En el lado romántico de la 100 suena Information Society. Repetition. Una canción que habla sobre una emoción bastante humana, que es esto de volver con alguien que no pudiste olvidar. La repetición. Clásico de los 80, suena cuando pasan 15 minutos de las 21 horas con 18.4 de temperatura en la ciudad de Buenos Aires. La humedad en este día martes es del 68%, cielo ligeramente nublado. 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

Estás escuchando Románticos aquí en la 100. Suena Spandau Ballet, Gold. Un gran clásico de 1983 compuesta por el guitarrista de la banda Gary Kemp, quien contó que la idea se centraba en la ambición y en la búsqueda de algo extraordinario. Sonaba a las 21 horas y 32 minutos en el lado romántico de la 100.

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10: Seguimos juntos aquí en la 100, 21 horas y 49 minutos en este martes. Y te cuento cómo está la calle. Cerradas las inmediaciones de la cancha de River por fecha FIFA. Tren San Martín continúa con demoras por colisión con una persona en la estación Caseros. Y Subtes Línea D funciona con horario extendido hasta la 1:30 de la madrugada.
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0: Estás escuchando Románticos aquí en la 100. Queen y David Bowie, Under Pressure. Y con estos gigantes de la música contemporánea, así recibimos una nueva hora aquí en el lado romántico de la 100. Vos, ¿cómo venís transitando esta noche? Nosotros queremos que cierres de la mejor manera, con muy buena música por delante. Estará sonando Aerosmith, Wagon, Sting, Extreme y muchos artistas más.
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el lado romántico de la 100 escuchamos a Glenn Frey, You Belong to the City. Una canción que fue creada específicamente para la serie Miami Vice o División Miami, como se la conoció acá en Argentina, y apareció durante la segunda temporada en 1985 y se convirtió en uno de los temas emblemáticos del cantante. Sonaba cuando pasaron 25 minutos ya de las 22 horas con 18 grados una décima de temperatura. Te cuento que este miércoles a preparar paraguas porque habrá lluvias fuertes durante todo el día, mínima de 14, máxima 19. Jueves nublado, sin lluvias, con mínima 14 y máxima 17 grados. Ingresá a la 100.com.ar que allí tenés más info del estado del tiempo.

En el lado romántico de la cena escuchamos a Eddie Brickell and the New Bohemian, What I Am. Una gran canción de finales de los 80 que llegó a la cima de los rankings en los Estados Unidos y sonaba en esta noche aquí en Románticos. Ya son las 22 horas y 36 minutos, 18 grados es la temperatura en la ciudad de Buenos Aires. El cielo se encuentra algo nublado.

0: Suenan toda la noche esas canciones que son parte de tu vida. Extreme, More Than Words. 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
0: Seguimos juntos aquí en la 100, 22 horas y 52 minutos y te cuento cómo está la calle. A esta hora están cerradas las inmediaciones del estadio de River por fecha FIFA. Cantilo normal en su conexión con la avenida General Paz. Y te cuento que los subtes, la línea D, funciona con horario extendido hasta la 1:30 de la mañana.
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0: lado romántico de la 100 escuchamos a Cheap Trick, The Flame. Gran clásico de los 80 para ir metiéndonos ya en la recta final de este día martes. A vos, ¿cómo te viene tratando esta noche? Espero que tan bien como nosotros, porque te cuento que tenemos muy buena música por delante. Sonará Whitney Houston, Madonna, Bob Marley y muchos artistas más. Hasta las 12, esto es Románticos en la 100.
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escuchando el lado romántico de la 100. Suena Chris Evert, Lady in Red. Una canción que habla de admiración, deseo y de quedarse fascinado con alguien. Suena cuando pasan 18 minutos ya de las 23 horas. 18 grados 8 la temperatura en la ciudad de Buenos Aires. Hasta la medianoche estamos juntos en la 100.

la noche de la cena, escuchamos canciones ideales para terminar el día. Clark Datchler, Shattered Dreams. Horas y 30 minutos con 18 grados 8 de temperatura y el cielo se encuentra algo nublado.

De la Cien te acompañamos con canciones que quedan para siempre. Limahl, su clásico de película Never Ending Story.

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Esta es la noche de la 100, la noche con buena música que te acompañe estés donde estés. Dr. Hook, During the Night Together. Y con esta gran canción así cerramos el lado romántico de la 100 de este día martes. Gracias por estar del otro lado. Carolina Moyo estuvo en la producción, Tomás Herkovic a cargo de la musicalización, coordinando Ariel Dota, Diego Pozo en la dirección general de la radio. Mi nombre es Walter Asterzer, me quedo con vos para hacerte compañía con más música en la hora de los lentos en la 100.

Buenas a todos, ¿cómo andan? Arrancamos un nuevo día, miércoles, que estamos aquí para compartirlo con vos y la mejor música en la hora de los lentos en la 100. Hasta las 2, la música cobra vida en la noche de la 100.

Qué canciones, ¿no? Bueno, seguro que algunas te llevan a un momento especial en tu vida. Nosotros nos quedamos juntos, hasta las 2. Esto es La Hora de los Lentos, en La 100.

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Seguimos juntos en la hora de los lentos en la 100. ¿Cómo te viene tratando esta noche? Nosotros te acompañamos con mucha música sin interrupciones. Hasta las 2. Estamos con vos en la 100.

Mientras la ciudad duerme, nosotros seguimos aquí, reviviendo buenos momentos en cada canción. Cerrá los ojos, deja que la música te envuelva y disfrutá de esta noche llena de clásicos en la hora de los lentos en la 100.

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Sin dudas, estas son canciones que le quedan muy bien a la noche, ¿no? Y ahora quiero compartirte un pensamiento que para mí viene muy bien para este momento del día. Nunca es demasiado tarde para ser lo que podrías haber sido. ¿Cómo estás? Nos quedamos juntos hasta las 12 en la 100.

estás escuchando La Hora de los Lentos, con canciones que te conectan con esta noche especial donde los recuerdos se vuelven más intensos. Relájate y deja que la música hable por vos. Hasta las 2. Estamos juntos en la 100.

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0: Una noche más que compartimos juntos. Gracias por estar del otro lado, disfrutando con nosotros canciones que son parte de nuestra vida. Carolina Moyo en la producción, Ariel Dota coordinando, Emanuel Garbacho a cargo de la musicalización, Diego Pozo en la dirección general de la radio. Soy Walter Sterzer, quédate en la trasnoche de la 100. Nosotros nos reencontramos mañana para empezar un nuevo día juntos en la hora de los lentos en la 100. Chao.
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permiso, muy pero muy buenas noches. ¿Cómo decís que te va? ¿Cómo estás? ¿Cómo llegas a esta mitad de semana laboral? Déjame decirte que llegás con muy pero muy buena música. Bienvenidos a la madrugada de la 100 en este miércoles, miércoles 7 de octubre del 2026. Ay, qué noche complicada la noche. ¿Se te cayeron algunas lagrimitas? Sí, sí, sí, a mí también. Pero bueno, la vida sigue. Nos queda la música, que es lo que tenemos para rescatar juntos en esta, como dijimos, trasnoche de 100. Con Ariel Dota coordinando todo, con Gastón Fleisman y Sofía Kiselnik en musicalización. Diego Pozo en la dirección general de la radio. Mi nombre es Tomás Galván. Y hasta las 5 de la mañana estamos juntos en esto que es la madrugada de la 100.

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Escuchamos a Alejandro Sanz con Mares de Miel en la madrugada de las 118 minutos después de las 2 de la mañana en todo el país, con 18 grados 7 décimas de temperatura en la ciudad de Buenos Aires, el cielo algo nublado, la humedad del 75%. Atención, porque el Servicio Meteorológico Nacional informa de una alerta naranja por tormentas para la capital federal en este miércoles 7 de octubre. Tormentas que van a ir empezando de a poco por la mañana, mediodía, entre 10 y 40% de probabilidad de precipitaciones, hasta llegar al pico de intensidad por la tarde, con tormentas fuertes. Una máxima de 19 grados, una mínima de 14. Y se esperan lluvias al menos hasta la madrugada del jueves, así que será un día de, si podés, estar entre casa, bajo techo, tranquilo. Por lo menos ahora, escuchando buena música. Soda Stereo de su MTV Unplugged, entre caníbales.

18 grados 7 la temperatura en la ciudad de Buenos Aires. 32 minutos se pasan de las 2 de la mañana en todo el país. The Wallflowers, One Headlight, sonando en la madrugada de la 100. ¿Cómo te están tratando estas primeras horas? ¿Estás bien, mitad de semana, tranquilo? Escuchando buena música, no está tan pesado. Hay un airecito que corre en la ciudad de Buenos Aires. Mientras estudiás, mientras trabajás, de guardia. Mucha gente volviendo a sus casas después del partido de la selección, incluso. Acompañada de muy buena música. Turf, Milo J. Pasos al costado.

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2 de la mañana, 44 minutos en todo el país. Estamos juntos en la madrugada de la 100 con 18 grados 7 de temperatura en la ciudad de Buenos Aires. Y con The Weeknd haciendo Save Your Tears. En la radio más escuchada del país, en el inicio de un nuevo día, mitad de semana. Si no me fallan los cálculos, este es el primer miércoles de octubre, ¿cierto? Y lo transcurrimos como siempre lo hacemos a esta hora, con grandes canciones elegidas especialmente para vos. Ahora con Sting, Englishman in New York.

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Ricky Martin y Rake haciendo a veces bien y a veces mal. 7 minutos nos separan de las 3 de la mañana en todo el país. 18 grados 7 la temperatura en la capital federal. Y nosotros seguimos juntos en la 100, en la radio que te acompaña durante todo el día. En un rato, a las 5 de la mañana, llega Santiago del Moro y todo su equipo para hacer el Club del Moro. Después, a eso de las 10 de la mañana, Guido y Lagunda te esperan en No Está Todo Dicho. Empezás la tarde a eso de las 2, haciendo Sarasa con Mariano Pelufo y Julieta Prandi. Y a las 5 de la tarde, volvés a casa con Lape en Atardecer de un Día Agitado. Todo esto para terminar tu día de la mejor manera, con grandísimas canciones, con temazos que marcan el comienzo de la noche de románticos. En la 100, en la radio que está a las 24 horas con vos. La radio número 1 de Argentina. Seguimos con Fito Páez y Un Vestido y Un Amor.

Escuchamos la bellísima colaboración que nos dejaron Taylor Swift y Post Malone, Fortnite, cuando comenzamos una nueva hora en la 100. 5 minutos se pasaron de las 3 de la mañana en todo el país. En las primeras horas de este día que van pasando de a poco, van pasando tranquilas, pero pasan muy, pero muy bien acompañadas de un montón de artistas elegidos especialmente para este momento del día. Pero más importante aún, elegidos especialmente para vos. En la próxima hora, con Hoobastank, con Olivia Wilde, con Andrés Calamaro, con Tears for Fears, Queen, Los Strokes, entre tantísimos otros más. Como dijimos, elegidos para compartir juntos en esto que es la madrugada de la sierra. Icónico soundtrack dice presente: Berlín, Take My Breath Away.

Olivia Wolde junto a Coti Sorokin, con la melodía de uno de los clásicos de Coti. Lo que escuchamos es Tus Errores, 16 minutos después de las 3 de la mañana en todo el país, con 18 grados 2 de temperatura en la capital federal. Nosotros seguimos juntos en la madrugada de las 100 para seguir juntos escuchando clásicos. Momento de Salmón. Momento de Andrés Calamaro. Lo que escuchamos juntos en la 100 es Flaca. En la radio que está donde vos estás.

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3 de la mañana, 29 minutos en todo el país. Queen, the show must go on. Escuchamos en la madrugada de las 100 cuando tenemos 17 grados 6 de temperatura en la ciudad de Buenos Aires, cielo algo nublado, la humedad del 83%. Te cuento que el Servicio Meteorológico Nacional avisa de una alerta naranja por tormentas para la ciudad de Buenos Aires. Alerta naranja para este miércoles que espera tormentas desde la mañana hasta la noche, inclusive con una máxima de 19 grados, mínima de 14. Mañana jueves con máxima de 17, mínima de 14, ya sin lluvias, pero con el cielo completamente nublado. Y el viernes vamos a empezar el fin de semana también con el cielo completamente nublado, con una prácticamente nula probabilidad de precipitaciones, máxima de 17 y mínima de 13. Se calma un poquito la primavera, nos recuerda que pueden pasar cositas. Mientras tanto, no guardes la campera del todo, ¿viste cómo es esto? Y nosotros, mientras tanto, escuchamos mucha, pero mucha música. Los Strokes, Going Shopping.

canción que a la madrugada le queda pintada. Chris Isaak, Wicked Game. 42 minutos después de las 3 de la mañana. 17 grados 6 décimas la temperatura en la ciudad de Buenos Aires. ¿Estás para un agudo? Te voy a contar un dato de esta canción. Esta canción se publicó en el 89 y no fue un éxito inmediato. Un director de radio de Atlanta en el 90 escuchó la canción en una película de David Lynch. Dijo, tiene que sonar en mi radio. Y en el 91 logró ser un éxito en todos los Estados Unidos.

De Adam Levine con Memories. Maroon 5 en la madrugada de las 5, cuando 7 minutos nos separan de las 4 de la mañana en todo el país. 17 grados 6 la temperatura en la ciudad de Buenos Aires. Estamos en el momento recarga, momento relleno. ¿Estás tomando unos mates? ¿Estás tomando un café con leche? ¿Se te terminó eso que tenés en la taza? Momento de rellenar la taza. Momento de poner más agua caliente en el termo. De volver a poner la pava en el fuego, prender la pava. Que mientras recargas, escuchamos a Christopher Cross con All Right.

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0: minutos después de las 4 de la mañana en todo el país, en la madrugada de las 100, escuchamos a Juanes.
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0: Empezando la última hora de esta madrugada de miércoles 7 de octubre del 2026. Juntos con artistas que le quedan tan bien a la madrugada que no lo podés creer. En la próxima hora tenemos a Green Day, Guns N' Roses, Coldplay, Julieta Venegas, Videotape. Todos elegidos especialmente para setear tu día de la mejor manera. Hay alerta naranja por tormenta para este miércoles, así que la buena energía va a requerir un poquito más de entusiasmo de nuestra parte. Si es que, viste, la lluvia no te molesta tanto, capaz no vas a tener tanto problema. Pero tenés que ir a trabajar, tenés que salir de tu casa. Bueno, hay que ponerle un poquito de voluntad. Eso sí, todo es más fácil cuando empezás bien, ¿viste? ¿Y qué mejor que empezar que con grandes canciones? Fede Moura y compañía, Virus, Imágenes Paganas sonando en la 100. La radio que está donde vos estás.

21 minutos después de las 4 de la mañana en todo el país, escuchamos a Coldplay con Speed of Sound. 17 grados 6 la temperatura en la ciudad de Buenos Aires. Pasamos a saludar a todos aquellos que se despertaron con la alarma de las 4 de la mañana, que están recién empezando de a poco. Son medio zombies, siguen todavía. Bienvenidos, prendiste la radio, tenés mucha música para empezar el día de la mejor manera. Ahora con Julieta Venegas, para empezar el día, probablemente como el título de la canción lo indica, lento.

Una cuota noruega, mis amigos, en el inicio de este miércoles. Ajá, Hunting High and Low, 32 minutos después de las 4 de la mañana en todo el país. 17 grados 6 la temperatura en la capital federal. Cielo algo nublado, la humedad del 83%. Te aviso que el Servicio Meteorológico Nacional informa de una alerta naranja por tormenta para este miércoles en la ciudad de Buenos Aires. Esperamos una máxima de 19 grados, mínima de 14 y tormentas desde la mañana hasta la noche inclusive. Con tormentas que van a ir de poco a más. Van a ser tranquilitas sobre la mañana, van a ser intensas por la tarde y se van a ir disipando por la noche. Última media hora de esta madrugada de miércoles juntos en la radio que está donde vos estás, con los Faith No More reversionando un clásico compuesto por Lionel Richie. En la 100, Faith No More haciendo Easy.

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4:44 en todo el país. 17 grados 3 la temperatura en la ciudad de Buenos Aires. Escuchamos a Silvio Los Persas reversionando el clásico de Los Piojos, Ruleta Acústico, y seguimos juntos en la 100. En la radio que te acompaña durante todo el día. 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Después, a eso de las 10 de la mañana, Guido y Lagunda te esperan en No Está Todo Dicho. Empezás la tarde a eso de las 2 haciendo Sarasa con Mariano Pelufo y Julieta Prandi. A las 5 de la tarde volvés a casa con Lape en Atardecer de un Día Agitado. Todo esto claro para terminar el día de la mejor manera, con grandísimas canciones, con temazos que marcan el comienzo de la noche de Románticos. En la 100, en la radio que está a las 24 horas con vos, en la radio número 1 de Argentina. Recta final de esta madrugada con No Te Va a Gustar, también acústico, haciendo a las 9.

one is to blame, Howard Jones. Cuando 4 minutos nos separan de las 5 de la mañana en todo el país y nosotros llegamos al final de esta madrugada ya dando por comenzado el miércoles 7 de octubre con la mejor energía, con las mejores vibras. Claro, ayudado de grandes canciones elegidas especialmente para vos. Pero te quedás, por supuesto que te quedás con la topadora del aire, con el equipo que te saca la primera sonrisa de cada mañana. Te quedás con el Club del Moro. Nosotros nos volvemos a encontrar mañana desde las 2 de la mañana para disfrutar de este momento tan particular que tiene el día como lo es la madrugada. Mi nombre es Tomás Galván y siempre es un placer acompañarte desde este lado. Coach y Kimbra, somebody that I used to know. Espero que tengas un grandísimo, grandísimo día. ¡Chau!

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0: va a tener.
1: Tranqui.
0: Messi será presidente, la extravagante hipótesis de este hombre. ¿Viste que siempre están estos locos y ahora a través de las redes se conoce?
1: Brotadísimo. Ojo. Ojo que puede sorprender, ¿eh?
2: No es por Messi que uno se ríe, no, para nada.
1: Mucha gente.
0: No, porque no lo vemos a Messi ahí.
3: Claro, no lo vemos a Messi. Ah. Si se postula,
1: a tanta gente no veíamos ahí.
0: Pero Messi no.
1: Parece quilombo. Mirá si un día le da por la política.
0: ¿Qué hará Messi en un futuro?
1: Yo me pregunto lo mismo. Para mí mira por la ventana.
0: No, va a ser de todo para mí.
1: Para mí también.
3: Pero de todo, ¿qué?
2: ¿Te refieres? La selección.
3: Y bueno, ya tiene varios clubes.
1: Bueno, ya hace de todo igual.
4: Clubes, hoteles, perfumes. Claro.
2: No, pero más allá de los negocios, me parece que lo que pregunta Santi es qué va a hacer él con su actividad, con su día a día.
1: Claro.
5: Para mí va a ser manager como el papá.
2: Para mí va a dirigir la selección.
3: Para mí, no, presidente de algún club, va a dirigir algún club charlas como presidente, de fútbol, charlas, claro.
0: ¿Puede seguir ahí en Miami como DT de su club?
3: Pero no sé si
1: vos lo ves DT.
4: Hay que ver si quiere.
1: Sí, para mí no tiene más gana. Para
4: el
1: mí
4: DT es muy desgastante, aparte empatada, 2-3 partidos.
0: Sí, pero esa liga no.
3: Pero sí. Si pierde un par de partidos, ¿qué le dicen? Bueno, Messi,
4: empatá tenés
3: que irte.
4: Empatá 3 partidos, imagínate decirle, mirá.
3: ¿A dónde se va a ir?
4: Mirá, Lionel, la verdad que no tenés llegada al plantel, el equipo no levanta, gracias. No, yo creo que va a estar más de la línea para afuera.
3: Tipo Beckham.
4: Empresario.
2: ¿En serio no lo ven dirigiendo la selección a Messi?
4: No, lo veo. No.
2: O lo estratega, que ese es un estratégico el tipo. No es uno que va y solamente juega la pelota. Es un estratega.
1: No, para mí no va a tocar nunca más una pelota. Las de él.
2: Ay, a qué feo.
3: Se la van a tirar y va a salir corriendo.
4: Seguirá
3: la
4: carrera de los hijos que juegan al fútbol.
3: No, igual.
1: Claro, va a ir a ver.
0: El atrevimiento de querer solucionarle el futuro a Messi, ¿no?
1: Me encanta.
2: De nuestro y en el Nostradamus.
1: Ojalá esté escuchando. Ojalá le llegue todo esto.
0: Un beso a su mamá, que es lo más que la amo.
1: Ay, la amo.
0: Sí, escuchen. Bueno, Messi dice: la llegada de Leo Messi a la presidencia de la Argentina resulta un escenario factible e inevitable el futuro argentino.
5: Inevitable.
4: ¿Quién va a ser el compañero de fórmula?
3: Rodrigo de Paul.
4: Sí, claro.
1: Hola, el vocero. El vocero será.
5: El secretario.
4: Sí, fin, dirá de Paul.
0: Se casa de Paul ahora fin de año, ¿no?
3: Diciembre.
1: Sí.
4: Ahí está. Sí, claro.
0: Bueno, chicos, el tiempo dirá.

0: 5 de la mañana, 9 minutos. El Club del Moro con las puertas abiertas en las 100 hasta las 10 para acompañarnos, para disfrutar juntos el comienzo del día, como siempre. Para charlar a través del 11-3700-0100. Y hoy vamos a charlar, porque me imagino que te quedaste ayer hasta tarde mirando la despedida de Messi. Y hoy hace falta un desayuno. ¡Oh! Desayuno ideal para hoy. El mío, ¿sabes qué? Hoy café cortado, no café con leche. Necesito cafeína en sangre ya mismo. Así que café grande, cortado y una media luna. No puedo más que eso por ahora. No, ¿sabes qué? Una barrita de cereal. Café grande cortado con una barrita de cereal. Ese es mi desayuno ideal para empezar ahora. Necesito un shot de cafeína. 11-3-700-0100. ¿Cuál es tu desayuno ideal para hoy? 11-3-700-0100.
1: 11-3-700-0100.
0: Desayuno ideal para hoy. Vas enviando tu audio. Lo compartimos acá en el Club del Moro. Con estos 17 grados 3 que tenemos de temperatura. Bueno, esto anuncia las lluvias que están previstas para hoy. Incluso algunas tormentas fuertes, máxima de 19 grados. Ya vas enviando tu audio entonces al 11-3700-0100.
1: 11-3700-0100. Che, fíjense en esto. Una camiseta que usó Michael Jordan en el tercer partido de las finales de la NBA de 1998... fue adjudicada, imagino que esto fue en una subasta, no está clara la información.
2: Bien.
1: Por 12 millones de dólares.
3: Qué guasa.
1: Cifra récord para una prenda usada en un partido de la NBA.
4: Va a haber un récord con la de Messi.
3: ¿Sabes lo que ocurre?
0: Sí, porque tiene mangas, además.
3: La de Messi, entonces.
1: No, escuchen el argumento.
4: Escuchen el argumento de
1: Messi. Está mal.
0: Claro, que además tiene manga la de Messi.
1: Es más tela, claro. Sí.
0: Totalmente, la podés usar
3: un poquito más
0: de temperatura.
1: Porque no es musculosa, decís
0: claro,
1: vos.
0: Exactamente.
3: Ahora, la de, ¿están firmadas esa camiseta? ¿La de Jordan estará firmada? Porque, ¿cómo sé yo qué es?
1: Mirá, es una camiseta muy especial, es muy particular porque pertenece a la última campaña de Jordan con Chicago Bulls, el famoso The Last Dance.
2: Claro.
1: ¿Sí? Y que terminó en título para la franquicia.
2: Sí, claro.
1: La 23
2: con el anillo.
1: Roja, ¿es? Claro. La venta superó los 10 millones pagados en septiembre de 2022 por la camiseta que llevó Jordan durante el primer partido de aquella misma serie final ante Utah Jazz. Lo que no me queda claro es si es el último. Ah, no, mira, no es de roja. Jordan usó la camiseta blanca de Chicago en el tercer duelo de las finales, 7 de junio de 1998. Chicago le ganó a Utah 96-54, se adelantó 2-1 en un playoff que después se liquidó en 6 partidos. ¿Sí? Esa noche Jordan anotó 24 puntos, fue el máximo anotador de Chicago. Y fue la única camiseta blanca de Jordan usada en un triunfo de las finales del 98.
4: No recordaba otra camiseta blanca, porque Jordan es la roja, con el número 23 en negro.
1: Claro, pero viste cómo es el tema de
4: cuando. Pero por eso justamente sale más, porque es la única.
1: Me parece que por lo rara, probablemente sea un poquito más cara. Maju, no dice si está firmada o no, pero viste que estas cosas hay todo un protocolo. ¿No?
3: Gente, ahora imagínate te comprar la camiseta esta. Y un día llega a tu casa y yo soy tu señora, ¿no? Vos te compraste la camiseta. Y llega a tu casa y está tu señora, viste, en calzones, con la remera, limpiando.
1: Sí.
3: Es decir, me encontré esta musculosa, es fresquísima, es. Y vos decís, 12 palos me salió. Ay, bueno, tampoco te pongas tan exquisito. Agradecer que no te la tiré, que tiene un olor a chivo, te la lavo.
4: Y te tira bebé la de, se me cayó un poquito de lavandina acá.
3: Claro, típico. 12 palos, típico.
1: La usé para teñirme.
3: Claro. Me hice el color y tiene todo el borde marrón. Ay. Bueno, tampoco te pongas así, es una camiseta.
1: Yo imagino que estas cosas igual están enmarcadas.
2: Sí, claro.
3: Deben estar en cosas de.
5: Mira, no todo, porque yo cuando muere.
1: Recordemos el famoso museo de la camiseta Fernando Carlos.
3: Uh-huh. Sí.
1: ¿Sí? Que, bueno.
3: Era tener.
1: ¿Ya lo abriste al público? ¿Recibe visitas lunes, miércoles y viernes de 18
2: a 20? No, mucho
1: de
2: 18 me manguearon.
5: A 21.
2: Yo junto también camisetas y tal, descarte y eso, tráemela. Tengo muchas, pero muchas camisetas. ¿Que vos también?
4: Traiga, sí. Volví a acumular. Otra vez.
1: Bueno, ¿cuál es no el... sé ustedes, no ¿cuál... sé ustedes, yo recibí camisetas.
4: Sí, hace poco vi que
1: tuviste un regalo. Muy generoso, Fernando, muy generoso.
5: ¿Cuál es el aceite de la camiseta?
4: No lo sabemos. Es una cuestión de coleccionar camisetas de fútbol.
3: Así hay como a gente... nosotros nos gustan las carteras.
4: Claro, claro. Y para colmo, no se usan generalmente.
1: No, bueno, hay una diferencia. Ustedes las carteras, las los usamos. Zapatos los usan.
3: Sí.
1: En general. El coleccionista de camisetas yo no se las pone.
4: No, no. Mugre. Yo tenía una.
1: Pero gran... ni un fulbito, nada. No, no, no, no.
2: No uso otra camiseta, pero no es que digo.
5: Lo veo jugando al fútbol ver, tampoco.
3: Sí, ¿para muy qué bien. Las querés?
2: Zurdo, jugado diferente.
5: ¿No jugás al paddle?
2: También, cabeza levantada.
4: Debo decir, gran jugador de fútbol tenis, Fernando.
2: Además, gran jugador de fútbol, y gran jugador de truco. Campeón invicto en el Comercial 19.
1: Pero no te pones camiseta para jugar.
2: Y al ping pong juego bien. No. No, no, no es que digo, a ver, che, voy al armario que tengo las perchas, hoy uso la de el que tengo del Cucho Cambiazo del Real Madrid. No.
4: Qué lindo.
2: No, uso a lo mejor una remera así nomás.
1: ¿Cuál es la joya de tu colección?
2: Tengo muchas. Está mi corbata también del Mundial 98.
1: No, eso no. Pero tirá la joya,
2: reí, como dice. Feta.
1: No, digo, bueno.
5: La de Maradona. Claro, ¿qué es lo más importante que hay en tu armario?
2: La de Maradona firmada por Diego.
4: ¿Pero la usó él esa o no?
2: No, no. Yo tenía una camiseta argentina.
5: No, viste que a Diego le traían una y firmaba.
2: Se la acerqué y no firmó.
1: Una ¿qué época? ¿Qué año?
2: Y vino a Fútbol para Todos, 2008, 2009. No,
1: no estoy pensando qué modelo de la camiseta argentina era, en todo caso.
2: Y tengo...
5: Está bien, Fer, tiene varias.
2: Una Adidas, pero...
4: ¿Varias firmadas por Maradona tenés?
2: No, una sola.
1: Bien, esa es la joya.
5: La de hoy es hermosa, la vimos ayer en el canal porque se las dieron Telefe Transmite todo el día.
2: La que
5: voy a
2: utilizar hoy.
5: Claro, Telefe Transmite todo el día una edición especial y hay gente que va, Vero va a la cancha, Seferino va a la cancha, el turco que estuvo en Masterchef.
1: Usain.
5: También va a la cancha, entonces les dieron las camisetas ayer en el canal. Son preciosas.
4: Con el número dorado.
5: Y con un escudo
4: lobo,
5: distinto.
4: Y el sol, un logo distinto, claro, porque no es las tres rayas de la MMS.
1: Claro. ¿Tenés camisetas, Fernando, que hayan sido usadas?
2: Sí, muchas. No, muchas.
1: Esas no se lavan, ¿no?
5: ¿O sí? No, es como la bandera.
1: ¿Tienen chivo?
2: Mi mamá las lavaba, sí, no.
4: Están, yo tengo usadas y están lavadas, sí.
2: Están lavadas.
4: Sí, están lavadas.
3: Ay, pregunto. Y que se junte un olor fuerte.
4: Sí, si no, imagínate, una, dos, tres.
2: Sí, no, están lavadas.
5: No es por denigrar, pero cuando muere Maradona, a mí me mandaban a los móviles y voy un día a la casa de un amigo de Diego, viste que Diego tenía muchos amigos.
3: Sí. A ver, Diego.
5: Y le digo, ¿tenés camiseta? Y dice, sí, y trajo dos bolsas de consorcio.
1: Claro. Un montonazo.
5: Y yo decía... Esto es patrimonio de la humanidad prácticamente.
2: No, es terrible.
5: Porque hay gente que daría su vida por sí. tener esto. Y este las tenía en bolsa de consorcio. Y sacaba así, esta es de Barcelona, esta es de tal lado, esta es de...
4: Por ahí se estaba mudando justo.
5: No se estaba mudando.
1: Y hay un mercado de coleccionistas muy importante, que mueve mucha plata.
2: Obvio.
1: Hay mucha gente muy...
5: Bueno, ¿esta cuánto? ¿21 millones?
2: Pero aparte, pará, no solo con camiseta, con cinta de capitán. Yo me acuerdo en Milán, un fanático del Inter, el pasaje de avión, tenía el boarding pass de Zanetti cuando fueron a jugar la semifinal de la Champions. Aparte, ¿cómo lo conseguí? Porque vamos a decir, bueno, una camiseta, algún loco más loco que vos la tenía, viste, los botines, la cinta de capitán, una media, la venda. Tenía el boarding pass y el tipo lo tenía plastificado de las semifinales de Champions, partidos de vuelta, de tal.
3: Y a lo mejor en el hotel, viste que cuando uno llega al hotel, dejás los pasajes que ya usaste apoyados en algún lugar o algo y alguien lo vio y lo guardó, ¿no?
4: Creo que tengo una camiseta para competirle a Fernando.
1: A ver,
4: tengo una camiseta de Independiente, principio de los 90, firmada por Bochini, que Bochini era el ídolo de Maradona.
1: Es cierto.
4: Así que yo también tengo remer y short firmado por Bochini.
2: Bochini.
1: El Bocha debe haber firmado igual millones. ¿No? Bueno, entonces recordamos el Museo Fernando Carlos de la Camiseta Lavada.
2: No está abierto, pero si quieren transferir, arroba.
1: Precios populares.
2: Precios populares.

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2: Buen día, gente. Buen día, ¿cómo están? Lo escucho siempre. Soy camionero y donde vaya siempre lo tengo en la radio. Para mí el desayuno ideal es mate con tortillas de la calle.
3: Buen día. Hoy creo que todos necesitamos un buen café súper fuerte. Besitos, excelente día, Marian.
4: Buen día, saluda Juan de Mar del Plata, acá saliendo a hacer aplicaciones. El desayuno ideal para hoy, para todos los días, pizza fría con mate. 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

0: día, buen día. ¿Cómo están, gente? Mi desayuno ideal para hoy es unos matecitos con una buena tortilla de jamón y queso. Que tengan un lindo día. Gracias.
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2: Bueno, 5 de la mañana, 22 minutos, 17 grados 3 décimas la temperatura que tenemos en la ciudad de Buenos Aires. El Club del Moro ya está recibiéndote con brazos abiertos para acompañarnos hasta las 10 de la mañana. Y tenemos algunos títulos importantes a esta hora. Una de las noticias tiene que ver con que allanaron la casa de una mujer que revendía entradas para la despedida de Messi y ahí secuestraron casi 10 millones de pesos y 56 mil dólares. Tremendo esto. Fue en la localidad de San Vicente. La investigación se inició por tickets que eran ofrecidos con sobreprecio de hasta el 800%. Y además en el domicilio de todo este dinero se encontraron entradas para el partido entre Argentina y Benín. Por otra parte, una buena noticia es que Mirta Legrand recibió el alta médica luego de casi 3 semanas de permanecer internada. Había ingresado a la clínica el 18 de septiembre después de presentar un malestar que encendió las alarmas sobre su salud. Sobre todo teniendo en cuenta que a principio del mes pasado había estado hospitalizada por un cuadro de bronquitis, ¿te acordás? Bueno, entonces por un mayor control nuevamente fue internada, pero ayer ya le dieron de alta. Por otra parte, una de las noticias que se va repitiendo a lo largo de los días, de las semanas, es esto del juicio de Pity Álvarez, y los peritos tenían que determinar si estaba apto o no para poder enfrentar el juicio por asesinato. Bueno, finalmente el cuerpo médico forense determinó que el músico sí puede afrontar este proceso judicial en el cual está acusado de matar a un vecino. Se presentó un informe de casi 30 páginas frente al tribunal y ahí concluyeron que el médico está apto para afrontar el proceso, así que finalmente será juzgado. 17 grados 3 décimas la temperatura que tenemos en la ciudad. Para hoy máxima de 19 grados, para hoy lluvias, para hoy tormentas, lo que se espera en este miércoles 7 de octubre, así que tenelo en cuenta. Estás por salir de casa, te llevas alguna camperita impermeable, te llevas un paraguas porque se viene lluvia fuerte. Ay, lo que te salva siempre, la recomendación que hacemos acá, que es el par de medias para cuando pisa la baldosa floja. Después tenés que andar con todo el pie mojado. En cambio, te llevas un par de medias que no ocupa nada de espacio, te cambias las medias, pie seco de nuevo y le das para adelante el día con comodidad. Nosotros acá en el Club del Moro también le damos para adelante hasta las 10.
3: Brad Pitt, el actor, dio una nota y dijo que quiere recuperar qué.
4: A su familia.
5: A la mascota.
3: No, no.
4: A la Angelina.
3: No.
2: El traje de Troya.
3: No habla, no, no.
2: Quiere recuperar
6: la sobriedad.
5: Algo material, alguna relación.
3: Dice, tengo 62 años y quiero recuperar mis 50. Dice, haría muchas más cosas ahora con 50 años. Es una edad que puedes hacer cualquier cosa. Sí. Y para eso pedí los 30, claro. O los 20, qué sé yo.
5: Claro, los 8.
4: Pero igual, él querrá los 50.
2: Pero está bien igual, ¿o no?
4: A lo mejor los 30 y los 40 los pasó, sí, borracho y no quiere volver ahí.
5: Yo vi la última película, está muy bien.
2: El corazón de la bestia. Sí.
3: Nadie llega como él a esa edad, chicos, nadie. Ni a cualquier edad de Brad Pitt. Pensé que tiene la misma edad de bebé.
7: Claro.
4: ¡Ah! ¡Qué estafa!
3: ¿Qué te reí?
4: ¡Bebé!
3: ¿Cómo te vas a decir eso?
4: Fuimos estafados una vez más.
3: ¿Con qué?
4: Vos fijate, Brad Pitt.
3: Bebe está muy bien, chicos.
4: No, bueno, Bebe está. Si te gusta.
3: No, pero pará, no le tires tierra al compañero. Estamos más cerca de Bebe que de Brad Pitt.
4: Habla por
2: ti. No, yo no, yo no.
3: ¿Vos qué? ¿Vos no qué?
6: No, no, vos estás lejos de todo.
8: Vos no es tu caso, ¿sabes?
4: Yo no. Vos con esa nariz alejás a la gente.
3: No, pará, Bebe
6: no
3: porque
6: se
3: le falta.
6: Así.
3: No, pará. Bebe lo que no tiene es el glam de Hollywood. Pero pará, si vos lo pones en una tapa de una película.
6: La guita.
3: Bebe Sanso en, no sé, Troya, ¿entendés?
6: Sí.
4: Mira, me encanta. De
6: troyano. Yo te voy a ver, Bebe.
3: Trochita,
6: una onda James Bond.
4: Yo a Bebe lo veo más de eso.
3: La trochita, el tren.
4: Yo a Bebe no lo veo como un héroe, lo veo como un villano.
6: Ay, Bebe.
3: Escucha, qué buena canción de James Bond. Empieza la película de James Bond, hay una ruta y viene Bond en su moto, en la BM.
5: This is Bebe. Sería la
3: This is Bebe.
1: This is Bebe.
3: Y cámara lenta va al rostro de él. Maneja sin casco porque es James Bond. Lo que pasa es que esta gente tiene, además de ser, bueno, Brad Pitt es muy fachero, ¿no? Pero tiene el glam de Hollywood. La Dani, sí. Decía, la vemos acá, Dani la coach, pero pará, si tuviera el glam de Hollywood, de revista ella.
2: Sí, sí. Ah, ya. Sí, gracias. Totalmente.
3: Maju, vos la ves toda deshecha.
6: Así como me ve.
3: Sorbo. ¿Qué diferencia entre Sorbo y Bradley Cooper?
4: Bueno,
6: nada.
4: Es que hasta que era dura.
2: No, ¿qué? Sí, Dani me dijo el otro día. ¿Sabes qué te pareces a Bradley Cooper? Le digo, ¿sabes sí. que lo decimos siempre? Gracias, Dani.
5: A Héctor Cooper.
3: Vos, Fernando.
2: Al Mini Cooper.
5: A Tom Hanks.
2: A Tom Hanks.
3: No, pero Tom Hanks a los 40 años.
5: Sí.
3: ¿Y vos, Feta, a quién te ves parecido?
2: No sé, ¿a quién se parece? No conozco muchos actores de Hollywood.
5: ¿Quién te
2: no,
5: dice
2: no
5: eso?
6: Enrique Iglesias.
3: A ver, Enrique Iglesias.
5: Te falta la pelotita de ping-pong.
2: ¡Mentiros!
5: No, es igual.
3: ¿Por qué la pelotita de ping-pong?
5: Por el videoclip con Kurnikova.
2: Ratatouille, ¿no?
3: Chico, muy rebuscado los chicos.
5: Bueno, tiene que saber.
4: Es muy elevada.
5: Chicos, vamos.
3: ¿Qué le gustaría
4: más
3: recuperar
4: abajo
3: a usted de su vida? ¿Qué le gustaría recuperar? ¿Brad Pitt quiere recuperar los 50 años? ¿Qué quiere recuperar vos, Sorbo?
2: La audición del oído derecho.
7: ¿Qué?
4: Ay, porque perdió.
3: ¡No te rías!
4: Sí, perdió.
3: Por eso se ríe, porque no escucha él.
6: Claro, se ríe todo porque no tiene idea de lo que le estamos diciendo.
2: Me tengo que hacer una audiometría del oído derecho. Hace mucho no me hago.
5: Hace mucho no te haces análisis, siempre.
2: También.
5: Hace 3 años que venía dando vueltas.
2: No, esto lo tenía desde febrero, no lo hice, así que ya para el año que viene lo tengo hecho. Me lo voy a hacer.
3: ¿Vos, Dani, qué quieres recuperar?
6: La vista de los 30. De repente ahora tengo que. ¿Viste cuando achicás el ojito para mirar? Me molesta. O sea, no uso anteojos.
2: Uy, sí.
6: Pero.
3: Cayó.
6: Bueno, chicos, eso no lo voy a recuperar nunca. Así claro, que ni lo pido. Pero la vista. Sí,
3: la
6: quiero
3: vista.
6: Recuperar.
3: ¿Vos, bebé, qué quieres recuperar?
7: El sueño. El descanso.
3: Poder dormir de corrido.
7: Poder dormir.
4: No, yo estoy bien así.
3: Bueno, sobrada.
6: Ay. Chao. ¿Podrán?
3: ¿Vos, Fernando?
4: El hígado quisiera recuperar.
3: Bueno.
5: El pelo, sí. La ñe quisiera recuperar.
3: La ñe. La ñe.
2: Nunca la tuve.
6: La ñe. El culo de los 20. Así, duro.
4: Bueno,
6: sin celulitis.
2: ¿Vos?
3: ¿Yo dijiste acá que no tenés celulitis vos?
6: Eso fue hace unos meses.
4: Eso fue antes.
6: Todo va cambiando. Eso.
3: Todo llega.
6: Solo hay que sentarse a esperar a la celulitis. Sí.
3: Yo quiero. A ver qué quiero recuperar. Creo que. Yo no. Digamos, para mí. Todo lo mejor está por venir siempre.
4: Sí.
3: Para mí lo que pasó ya pasó. Pero hay algo que es cierto, que uno cuando era muy pendejo te recuperaba muy, muy rápido de la resaca.
6: Claro.
7: Tal cual.
3: Esa recuperación era casi instantánea, ¿viste?
2: Y ahora te dura 3 días más o menos.
6: Sí.
3: Yo no tomo más, pero te quiero decir que el cuerpo vos se recuperaba más rápido de todo.
2: Sí.
3: Cualquier enfermedad, cualquier cosa, todo es rápido.
2: Sí, pero no solo tomar, ponle, te acostás tarde un día.
3: Sí,
2: y ya lo
3: tenés.
2: Mirá vos, ¿por qué no me acosté 2 horas antes? Sí.
3: Pero indefectiblemente, chicos, el tiempo no va para atrás, va para adelante, así que a mirar para adelante, para atrás, ni para tomar impulso.
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0: 5 de la mañana, 33 minutos. Nos vamos despertando en el Club del Moro, en la 100. 17 grados 3 la temperatura. Máxima de 19 para hoy. Te recuerdo, si estás por salir de tu casa, se esperan lluvias, algunas tormentas fuertes incluso. Ya mañana va a estar un poco mejor. Para mañana mínima de 14, máxima de 17 con el cielo nublado. Pero hoy se esperan precipitaciones y, como te decía, algunas tormentas fuertes. Bueno, vas enviando tu mensaje al 11-3700-0100, porque a las 6 y media tenemos el brindis, después a las 7 y media tenemos el hola y pasadita a las 8 el yendo. Así que envías tu mensaje al 11-3700-0100.
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0: Para el brindis de las 6 y media, el hola, de las 7 y media y el hola. Ahí, pasadita a las 8 tenemos el yendo. Brindis, hola y yendo. Y así tratamos de despertarnos en este miércoles 7 de octubre, después de lo que fue la despedida de Messi, de la selección argentina, y cuánto que dejó, ¿eh?
2: Y sí, Cris, todavía muy pero muy emocionados. Se agotaron los pañuelos cerca de la cancha de River por la despedida de Lionel Messi. El partido, una anécdota, fue una fiesta. Agradecimiento, mucha pero mucha emoción. Enseguida estaremos contando más detalles. Los shows musicales, fuegos artificiales, una noche para recordar toda la vida. Despedida de Messi, hoy miércoles, lo recordamos aquí en el Club del Moro.
3: ¿Qué está pasando en los museos? ¿Qué está pasando en los museos? Otra vez robaron en un museo francés.
4: Chico, no. Cuiden las cosas, chicos.
3: Se les pierden las cosas.
4: Cuiden las cosas, están boludeando. Para mí se confían.
3: Este domingo se descubrió un robo en un centro de arte contemporáneo en Auvernia, en Francia.
4: Sí.
3: Lo raro es lo que se afanaron. Es un ejemplar único de El Apocalipsis de San Juan, un libro ilustrado, sí, entre otros, por gente como Salvador Dalí y Jean Cocteau.
4: Mentira.
3: Pero el tema es el siguiente. El libro pesa 210 kilos, mide 75 centímetros de alto por 60 de ancho. Tiene 200 páginas de pergamino de piel de cordero con 95.000 letras caligrafiadas a mano, cientos de ellas en oro.
0: ¿Qué quilombo para leerlo en el bondi?
3: La portada, y en el subteniente cuento, la portada es un bajorrelieve de bronce esculpido por Dalí, en el que se incrustaron 14 variedades de piedras preciosas.
5: Pero es una fortuna.
4: No, es muy pesado.
3: Fue creado en 1959, publicado en abril de 1961, y ahora desapareció. Wow. ¿Cómo se afanan algo que pesa 210 kilos?
5: Yo sé cómo.
3: A ver.
5: Obra. Remodelación, restauración del museo.
4: Pero esto debe haber estado en algo de
5: turista. Entrás, carretilla.
6: Y ahí
5: la carretilla que lleva una manta arriba.
3: Ah, tenés todo pensado.
5: Ponés el objeto robado y arriba la manta. Y le tirás un par de escombros encima. Envolvés primero el objeto robado, porque si no te va a llenar de cal.
3: Sí, claro.
5: Entonces, le tirás, lo envolvés primero, la manta encima, un poco de cal y salís. ¿Y de qué? ¿Cómo va a llevar un coso con cristales, con bajorrelieve? No, no, una cosa de Dalí la va a llevar todo así mal. ¿Es ladrón o boludo? Entonces, ahí se produce el robo.
0: ¿Tiene una pinta de autor intelectual?
4: Sí.
2: Ya está, ¿eh?
4: Sí, ahora, sí. Hay cámaras en los museos, o sea, nadie estaba...
5: Te estoy diciendo que se lo llevó en una carretilla.
4: Pero nadie estaba mirando, nadie estaba haciendo su trabajo.
5: Los robos nunca nadie ve nada.
4: Claro. Nadie estaba en su lugar, en su puesto de trabajo, bebé.
3: La obra había sido valorada en unos 305 mil euros al momento en que se creó, en la década del 50. Actualmente dicen que podría alcanzar varios millones de euros.
4: Claro.
3: Varios, ¿sí? Y esto es una mancha más en lo que viene pasando con museos y espacios culturales de Francia. Por eso yo decía otra vez, porque se vienen multiplicando los robos en los últimos tiempos.
0: Pero evidentemente están medio salame los franceses, porque habían afanado el Louvre hace poco.
4: Sí.
5: Louvre.
6: No dan abasto ya.
0: Y la contraseña no era como 1, 2, 3, 4.
4: Era, sí, era una cosa nada, así. Era 2, 2, 2, 2.
7: Y tenían, de hecho tenían el Windows XP.
0: No, ve.
4: Chicos,
7: ni siquiera está actualizado.
4: Están con ganas de que les afanen.
0: Sí.
4: O sea, están jugando con. Están dejando la puerta abierta al museo, chicos.
3: Una vez trabajé en un canal de televisión que me contaron que se habían robado un piano.
4: Sí.
5: Sí, te creo.
4: Sí.
5: Porque es fácil de robar un piano.
3: No es fácil. ¿Cómo te llevas un piano?
4: Yo, y por...
3: Por la puerta, sí, ya sé.
5: Claro.
3: Pero...
4: En un momento, un gran hotel, no me acuerdo si era el Ritz o alguno de esos, que dio como la posibilidad que devolvieran las
5: cosas. El Plaza de New York.
4: Ah, claro.
6: Eran muchos colchones.
4: Que habían robado. Y llevaron mamparas de baño.
5: Mamparas.
6: También, ¿cómo hacen?
4: También.
6: Colchones mismo, ¿cómo haces? Un colchón de don...
3: El día que mis compañeros y yo nos estábamos yendo de Bariloche, del viaje de egresados, 1982, cargamos todo en el micro y en ese momento salió gente del hotel y dijo, bueno, no queremos líos, les vamos a dar 10 minutos para que aparezcan todos los pabellones.
5: Claro.
3: Entonces ahí hubo que abrir todos los bolsos y devolver todos los toallones que mis compañeros se habían robado.
7: Nosotros vamos a salir, tal vez alguno se equivocó y puso el toallón en su mochila.
3: Yo me voy a dar vuelta. No. Claro. Y cuando los miro otra vez, están todos los toallones.
6: Y está
3: acá.
6: Todo bien.
2: Nosotros en una cobertura en un hotel de Córdoba, estábamos desayunando, nos íbamos ya.
3: Pero pará, pensalo bien, porque nosotros teníamos 17, 18 años.
2: No, claro. Esta era...
3: Vos ya eras grande cuando...
2: No, yo no me lo robé. Pero viene el gerente del hotel, bueno, che, qué lindo recibirlos acá, los esperamos el próximo partido, en un jueves, viste, los partidos se televisaban, los de la B Nacional, e íbamos mucho a Córdoba, entonces, bueno, los esperamos, me alegro recibirlos acá por primera vez, a disposición, esta es mi tarjeta, mi nombre, todo, bueno, muchas gracias.
3: Cualquier cosa que necesite.
2: Sí, listo. Nos tomamos el avión, hora y cuarto, por ahí, bajamos al aeroparque, y el productor dice, che, dice, tengo un mensaje del gerente. Ah, sí, digo, vino en el desayuno, le decimos, estaba el redactor, el comentarista, otro campo de juego. Y dice, sí, re amable el tipo, se presentó. No, dice que de una habitación falta una bata. Y la bata no era para llevarse.
5: No.
2: Que si alguno la quiere, que está todo bien, pero que se tiene que pagar.
4: Claro.
2: Y bueno, ahí el redactor dijo, bueno, ¿cuándo vamos a Córdoba? Bueno. Después se la devolvemos, dijo.
4: Ay, qué feo.
2: Volvimos a Córdoba y se la devolvió.
3: Pero bueno, él pensó que le correspondía llevársela.
2: Y habrá pensado.
5: Hay gente que piensa que sí.
4: Ahora la mayoría de los hoteles tiene todo precio, ¿viste? En ese librito que te dejan que dice toalla, toallón, bata, claro.
2: Duflas.
6: Se llevan todo.
4: Claro, pues se llevan todo. Yo no eso, pero por ejemplo el shampoo, la crema, no es robar.
2: No, eso sí. No,
6: pero ahora viste que ahora también cambiaron el
4: shampoo. Claro, lo ponen en el pegado.
5: Y ponen el grande.
2: Y por una cuestión ecológica también y ahorrar dinero, ¿no?
4: Deben ahorrar mucho porque todo el mundo se lleva. Viene muy bien la botellita chiquitita de shampoo y de crema. Cuando
2: yo me acuerdo que el souvenir para mi mamá cuando viajaba no eran las batas, no era yo el que se llevó la bata, pero sí los shampoositos.
4: Claro.
2: Y mi mamá tenía una caja con un montón de shampoo.
4: Y que te viene el peine, que no te sirve para mierda porque se rompe el peine.
2: El lápiz negro, ¿te acuerdas que había el papel carta?
4: Sí, claro.
5: El sobre carta. Yo tenía una amiga que se había robado de un hotel muy importante el papel con membrete y mandaba. Ella se hacía escribir por un artista.
4: Dale.
5: ¿Sí? Se hacía escribir a sí misma por un artista y se firmaba.
3: Adiós.
5: Y vos leías la hojita membretada del hotel en esa época, el Hyatt, ahora es el Four Seasons. Pero era porque habíamos ido a trabajar a una fiesta ahí.
3: Mirá.
5: Entonces ya del cuarto se sacó eso y se escribía así, decía preciosa, ta, ta, ta.
3: Así misma.
5: Así misma, como que el chico le había mandado la carta.
3: Dios mío.
5: ¿Y quién dudaría con ese membrete?
3: No, claro, por supuesto.

0: la pared.
1: Buen día, buen día. 5 de la mañana, 43 minutos. 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Mitad de semana con 17 grados 3, preparándonos para las lluvias que se viene con probabilidad de algunas tormentas fuertes, incluso máxima de 19 para hoy. Hoy es el día en el que el paraguas se te puede dar vuelta con el viento. Qué incómodo cuando pasa eso, Nunca supe cómo resolverlo, por eso no uso paraguas. Prefiero mojarme, sinceramente, que esa imagen de lucha. Fluye el tránsito a esta hora, no se reportan inconvenientes en los accesos a la ciudad de Buenos Aires. Te recuerdo que reabrió la estación Tribunales de la línea D de subterráneos. Así que ya se detienen ahí los subtes que iniciaron su frecuencia con normalidad. ¿Cómo continuará el tiempo? Para mañana mínima de 14, máxima de 17. Para el viernes mínima de 13, máxima de 17. Fin de semana nublado. Mínimas en torno a los 13 grados. Y las máximas rondarán los 19, 20 grados.
2: En Hollywood parece que los finales ahora ya no son tan felices.
3: ¿En serio?
2: Sí, sí. Tiene que ver con los gustos de la gente y el consumo, ¿sí? Dicen que especialmente en las películas de acción, ahora los finales son menos felices, ¿sí? Un análisis de muchas de las películas que se hicieron en los últimos 16 años dice que la mitad de las películas de acción terminan mal.
4: O sea, muere el bueno, tal vez.
2: Ponele.
5: La gente se cansó.
2: O no se consigue el objetivo.
1: Sí.
2: Y yo esto lo entiendo, porque a mí me parece que es una decisión valiente del que hace la película decir, hagamos que termine mal.
5: Sí.
4: Bueno, en Rocky 1, Rocky pierde.
2: Eso es cierto.
4: No así en Brasil. Es el único país que empata.
2: ¿Cómo es eso?
0: ¿Cómo Rocky pierde?
4: ¿Que no sabías eso? Rocky 1 en Brasil.
2: Espera, primero explícale a Costa que Rocky pierde.
4: Rocky en la película número 1, en Rocky, digamos, cuando pelea contra Apolo, él pierde.
2: Apolo Creed,
4: él pierde la pelea, pero lo importante y el aprendizaje.
2: Campeón moral.
4: Claro, que todos le gritaban su nombre, lo alababan a él y Apolo quedó en segundo plano. En Brasil, Rocky 1. Rocky no pierde, lo dan como empatado. Porque en Brasil no se ven películas subtituladas. Se ven películas dobladas al portugués. Entonces hacen que empata. Y después va a la película número 2 y termina ganando.
0: ¿Pero
4: y
0: qué? ¿Cortan una escena?
4: No, la traducción es otra. Y muestran cómo.
0: O sea, el tipo está tirado en el suelo, le cuentan el knockout y dice, te empatamos.
4: No, porque en una pelea de boxeo, ¿qué pasa? En una pelea real, digamos, agarran a los dos boxeadores y le levantan la mano a uno.
0: Claro.
4: En este caso no, porque lo muestran a Rocky que lo levantan, que lo va a buscar la familia, Apolo está hablando en el micrófono lejos, o sea, es como que la imagen se desvirtúa arriba del ring.
0: ¿Apolo es el que es afro?
4: Sí.
0: Ah, porque, bueno, no, lo de Nico debe haber hecho una adaptación entonces.
2: Claro, esas decisiones se toman en el momento del estreno.
4: Exacto.
2: Claro. Quizás nunca pensaron que iba a ser una película tan clásica.
4: Exactamente.
2: Dijeron, che, bueno, hagamos que empate.
4: Empate y ya está, y todo, y lo quieren a Rocky.
2: La peliculita, esto, no va a pasar nada.
4: Y después
2: nada.
4: Vino la 2, la 3, la 4.
2: ¿Cómo explicar eso?
5: Igual me parece bien que no termine bien, valga la redundancia.
2: A mí me gusta cuando decís, terminó mal, mirá.
5: Porque si no, vos te morfás una hora y media de peleas, piñas va, piñas viene, los muchachos se entretienen, un quilombo y en los últimos 3 segundos te resuelven una hora y media película.
2: Exacto.
5: Y gana el que tenía que ganar. Devuélvanme el dinero que puse en la entrada.
2: Y para los fanáticos de la verosimilitud en las películas, viste los que te dicen, no, pero no vuela, en realidad no puede volar, qué sé yo. Bueno, un final trágico o un final infeliz, en realidad les da la razón, porque la mayoría de las veces las cosas salen mal.
5: Claro.
1: Para mí es porque está agotado el recurso de que las cosas salgan bien siempre en la película. Pero cuando se acabe este recurso se va a acabar también en algún momento. El de que todo sale mal.
5: Volverán a ganar.
1: Y vamos a pegar la vuelta.
2: Volverán los finales felices.
5: Claro.
4: Sí. Bueno, o la película 2.
0: Claro, la 2. Bueno, el guardaespaldas termina mal.
5: Y ella se va así, él no se va con ella.
2: No me acuerdo cómo termina.
0: El guardaespaldas, ella se la despide, trata de matar la hermana, qué sé yo. Después sí. Se toma el avión, está en la avioneta que hace. El piloto le dice, ¿Are you okay? Yes. Adiós. Entonces se siente en la vea. Ella baja, lo besa.
5: Sí.
0: Y la próxima escena, él es el guardaespaldas de nuevo del presidente, no se queda con ella.
5: Él no.
2: Bueno, pero es un poco. No es el tipo de finales agridulces que ya marcó Casablanca.
0: Sí, claro, siempre tendemos París.
2: En Casablanca ellos también terminan separados.
0: Bueno,
2: pero dejan abierta la posibilidad de algo.
0: Bueno, los puentes Titanic, de Madison no, porque ella se muere.
2: Y Titanic, él se muere.
5: Termina mal.
2: Tampoco terminan juntos. ¿Ves Titanic? Claro, no termina bien.
0: ¿No?
2: No.
0: Y pero ya no empieza bien.
5: Ya empieza con problemas, Titanic.
2: Está bien, pero uno dice, van a terminar juntos.
5: Ahogados.
2: Emma, si terminaban los dos ahogados, era final feliz.
5: Pero después no podían hacer que...
2: ¿Vos te alegras de esa situación?
0: No, porque como que ella lo dejó morir. No, subilo a la tabla.
2: El único final feliz posible era que se salvaran los dos.
0: Claro.
2: Pero si se murieron, era como amorosa.
0: O los dos,
2: por amor.
0: O los dos sobre la tabla y se mueren de frío.
2: También. Pero los dos juntos. El tema es que terminen los dos juntos. Muerto vivo, que terminen los dos juntos.
5: Y bueno, no hubiera sido la película que fue.
0: Romeo y Juliet, ella se hace paralizar el cuerpo por un día, el fraile lo mete preso y no la puede despertar, y él cuando la encuentra muerta se mata.
5: Todo tragedia.
2: Bueno, tragedias, claro.
5: Todo tragedia.
0: Y sí, por eso es la tragedia.
1: Bueno,
0: sí.
1: En Brigada Z, te lo van a ir más loco, siempre termina con una explosión.
2: Te pido por favor.
5: Tengo miedo que se te meta para adentro.
0: Con razón no agarra nada.
5: No, tengo miedo. Nada, ¿no? Estos días.
2: Mira que llevamos muchos años escuchando hablar de novelas a Costa, pero no traigas Brigada.
1: Sería así, buenísimo. Por
5: favor. ¿Sabés que yo hice el casting para estar en Brigada Cola?
2: Ay. Bueno. ¿La guardás para mañana esa? Sí. Por favor, te lo pido, no te olvides.
5: Es muy larga.
2: Espera que lo agendo.
5: Oscura por momentos.
2: Espera que lo agendo.

0: 8 minutos para llegar a las 6 de la mañana. Vas enviando tu mensaje al 11-3-700-100 para el brindis de las 6 y media, para el hola de las 7 y media, para el yendo paseíta a las 8.
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3: Yo no sé qué idea tienen ustedes con respecto a los idiomas.
4: Majo, la especialista.
3: Si les pegan, sí, es cierto, si les pegan de alguna forma particular. Sé, y creo que un poco me pasa, que hay gente a la que el guaraní le parece muy sensual.
5: Es muy sensual, muy sexy.
6: Me fascina. Me parece porque tiene una cosa... Me encanta.
3: Esto viene a cuento de que un fiscal paraguayo imputó al expresidente de la Academia de la Lengua Guaraní por un supuesto caso de estafa de 80 millones de guaraníes. Aparentemente, este señor enamoraba, se ganaba la confianza de mujeres adultas.
5: Ah, señoras.
3: Fingiendo sentimientos amorosos y les mandaba poemas en guaraní.
5: Roja y Jule decía.
3: Claro, yo, es lo primero que pensé. Somos viejos, vos y yo.
6: Claro.
3: Fue lo primero que
4: no,
3: pensé.
4: No, Costi, ¿cómo? No, ¿cómo vieja Costi?
3: Ella,
4: no.
3: Sí, ella es un alma vieja.
5: Yo soy
3: un
5: alma antigua.
3: Viejo también.
5: A mí se me viene el. Antigua, que no es lo mismo. Yo soy como las joyas, no tengo edad.
3: Aguanta. Pero el envase está golpeado. Déjame que te lo diga.
5: Me gusta el tuyo.
3: El estuche. A mí se me viene el. A mí no me van a llevar por 10.000 guaraníes. ¿Quién decía eso?
4: El viral, el video viral.
5: Claro, es como. Viste, cada uno con su mundo.
3: Claro. No, yo decía, para los más viejos, la referencia de Roja y Ju, hubo una gran novela de televisión que se llamó Piel Naranja.
6: Claro.
3: ¿Era de
6: una
3: Migré?
6: Tarde, sí. Migré. Un té frío. Una espera. Esa era la cortina.
3: Marilina Ross.
6: Está cantando tu presencia.
7: Quéreme. Mi amigo, mi compañero. Le apretó ahí, le echó. Y yo justo vine a pagar una cerveza ahí.
8: Y pidió su servicio. Pidió su servicio. Y el tipo es pasivo.
3: No, bueno, el cantito es espectacular.
4: Es lo que, lo que recuerda, ¿no, muchacho? Pues yo voy a lo de. Y subí y bajá. Y yo volé. Y volé de él. Una subida estrambólica.
3: No.
4: Otro viral también.
3: Me faltan mis
4: redes sociales.
3: Me faltan virales. No, claro.
6: Nosotros sabemos lo que decía.
3: Arnaldo André.
6: El gran Arnaldo.
5: Claro. En Piel Naranja ellos terminan muertos.
3: Bueno. Ay, ¿eran él y Solita Silveira? No.
5: No, era Marilina y.
3: Era Marilina la.
5: Era Marilina.
3: El interés romántico.
6: No me la acordaba.
3: Yo tampoco.
5: Claro, era Marilina. Y después.
3: Y cantaba la canción, qué raro. Sí.
6: Una tarde. No,
5: Andrea del Boca cantaba sus canciones.
3: Sí, tenés razón también. Sí.
6: Mamita.
5: Y después hubo una novela que se llamaba Venganza de Mujer, que transcurría en Empedrado Corrientes.
3: Sí.
5: Y ella era la némesis, la némesis Paiva.
3: Némesis Paiva, sí.
5: La némesis es la diosa de la venganza.
3: ¿Y quién era? ¿Quién la interpretaba?
5: Luisa.
3: Luisa Culioc.
5: Y los galanes, el galán era Raúl Taibo, pero ella había sido abusada por 4 hombres.
3: Bueno.
6: ¿Y hablaba guaraní?
5: Claro, y ahí nacía la guaina, que era el señor Wexler. Y estaba la madrina. Y entonces ahí ella hablaba mucho en guaraní y decía el cuaraj, que es el sol, las chaciretá, que son las estrellas, el demonio es el añá.
6: Ahora,
5: y en el final ella se hace rica porque don Lucero le regala la hacienda para
6: que cultive.
5: No, para salvar el honor y que ella no se vengue.
9: ¿Toda la novela vas a contar?
5: Sí. Solo para ella se toma, ella tiene un yate bebé, sí. Se viene desde Corrientes por el Paraná y llega a Buenos Aires a vengarse. Ya, pero el amor es más fuerte y la novela termina, ella mirándose al espejo dice, soy la Némesis Paiva, la que no se vengó.
3: Esos programas eran tan populares, Nemesis, ¿no? Tan exitosos, que aparte generaban eso. Todos aprendimos que Roja y Ju era Te Amo.
6: Te Amo, claro.
3: En guaraní. Por eso nos quedó a los más grandotes.
6: Sí, y este tipo, o sea, ¿por qué le quieren cobrar esa multa? ¿Porque él las enamoraba y las estafaba?
3: No, se ve que le sacaba plata.
6: Claro.
3: Así. Utilizaba poesías y galanteos en guaraní.
6: Me gusta a mí eso.
3: Les decía Roja y Ju, se derretían las señoras. Claro. Y después les pedía plata para financiar libros o proyectos académicos, porque el tipo aparte era, claro, era el expresidente de la Academia de la Lengua Guaraní.
6: Claro, era un tipo importante.
3: Era de esos tipos que le decís, me seduce su inteligencia.
6: Claro.
4: Tenía un buen fin igual a lo que iba.
5: ¿Cuál es el buen fin?
3: Le vivir a las señoras.
4: Pero ¿para qué le sacaba la plata?
6: Los libros.
4: Para financiar estudios, libros.
3: Pero eso decía él.
6: Claro, se ve que no era si cierto. Lo llevaba a cabo.
3: Lo interesante, y en realidad bastante previsible, fue cómo terminó todo.
5: Le descubrieron.
3: Una de las víctimas viajó desde el exterior para encontrarse con Lugo.
5: No, bueno.
3: Y se encontró con otras mujeres que básicamente se le mezcló el ganado.
5: ¿Lugo se llamaba?
3: Sí,
5: Lugo. ¿Como el presidente?
3: Bueno, bien, sí.
5: Tenía como 8 hijos al presidente.
6: ¿Ahora qué?
3: Y en la medida que en la medida que se hizo público que esto había pasado, aparecieron otras mujeres que se animaron a denunciar.
4: A mí también me estafó, claro.
3: Que
4: claro.
3: También habían sido estafadas.
5: Como lo del gigoló acá.
6: Ahora, ¿qué aguante Lugo, no? Porque todas las minas que tenía, ¿cuántas minas que tenía? Digo, ¿qué aguante tenía?
5: Y pero solo les escribía poemas,
6: ¿no? Parla, y, ¿pero qué parla?
4: Y por ahí le mandaba el mismo poema a cada una.
6: Es verdad.
4: Hizo uno y dijo, a vos allá, aquella.
3: Para mí ahora tiene que sacar un libro con los poemas que escribió, con eso recupera la guita para poder pagar la fianza.
4: Pero desde adentro lo va a tener que sacar.
6: Claro,
4: bueno.
6: Claro, va a estar difícil.
4: En cualquier momento saca una película, un documental, una serie, algo de eso.
3: En fin, yo sigo
5: recordar los poemas de Silvio Soldán.
3: Sigo pensando que ese es un idioma sensual, tiene lo suyo. A muchos eligen el francés.
10: El francés, claro. Sí.
3: A otros les gusta el portugués.
6: Sí.
4: La tonada colombiana.
3: Sí, ahí es la música, ¿no?
4: Sí.
6: Yo creo que todas las tonadas son hermosas.
3: Sí, sí.
6: Digo, hay algo ahí, no sé, es lindo, porque el cordobés es lindo.
3: Calculo que es como la música, a diferentes personas les atraen diferentes cadencias. Yo recuerdo la época fuerte, mira,

0: Córdoba.
1: Se expresan muy bien.
0: Bueno, Oscar Córdoba era,
2: aparte, era un placer escucharlos.
0: Claro.
2: Había una música ahí, no precisamente Chicho, porque Chicho con la voz más finita. Chicho
1: Serra. Bueno, sí, con el Boca.
0: Sí, media raspada, ¿no? Claro. Media...
1: No, pero Oscar Córdoba, aparte, fachero.
0: Fachero, alto, grandote.
1: El patrón.
0: No. Y era, la verdad, los que se escuchaba.
3: Que se llame Córdoba y sea de Colombia.
2: Bueno, hay ejemplos.
3: Hay muchos.
2: No, claro, todos los gallegos salen de allá.
4: Un momento.
0: Hay chicas que se llaman Cielo, por ejemplo.
4: Difícil.
2: Ese es Chicho.
0: Ese es Chicho Serna.
2: Abrazo. Sí, te mandamos. 7:42 a.m. Así que, muchachos, que no se les mezcle el ganado. Sería, no, bueno, no hagan cagadas. No, en realidad sería el mensaje.
3: Básicamente. Bien, claro.
4: Un poco trambólico.
2: Ahí está.
4: Hay que saber subir y bajar.
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0: Hola, buen día, ¿cómo les va? Sí, sí, no hay mucha voz, no hay mucha voz.
1: Ay, bebé.
0: Igual el equipo del Club del Moro se está sumando al movimiento de la mañana cuando pasaron 18 minutos desde las 6. Es lo que hay, chicos, es lo que hay. Cuando la vida... Cuando la vida te da limones, salís a buscar gin y agua tónica y tratás de aprovecharlo. Claro. Entonces, con lo que tenemos, estamos arrancando esta mañana.
2: Lo justo, bebé.
0: Claro.
2: Ahí.
0: Pero vamos, vamos, vamos, vamos.
3: Vamos,
1: solo queda.
4: Hoy sí te abrazamos, bebé.
2: Sí, vení, hoy sí, vení. Dale, agárralo vos. Hagámosle upa.
0: Por esa costumbre de abrazarme habrás pegado una peste. Mirá lo que te digo.
1: A ver eso, cachetito, bebé.
5: Ayer, bebé, un muchacho me saludó por favor. Pandemia, me saludó con el puñito.
2: Ay, ¿te acuerdas?
5: Yo lo miré así como diciendo, ni se te ocurra volver a hacer esto.
2: Claro, esto es muy 2020.
5: O sea, no me saludo, o sea, decime buenas tardes.
2: Lo que pasa es que es una época de mucha peste.
5: Por eso, a mí me parece
2: frío,
5: bárbaro.
2: Viene el calor, viene el frío, viene el calor. Mucho te llueve, dos de carne, dos de pollo, tres verduras.
6: Claro, no.
2: Sí. Mira, la verdad, tu peste. Tu caca, tu peste.
0: Claro,
2: tu caca, tu peste.
0: El que trajo la peste, que se la lleve.
2: Se la lleve
6: el puñito. Dice, ¿volvió el COVID?
0: No, ¿por qué?
2: Nunca se fue.
6: No, pero
2: nunca se fue.
6: Creo que nunca se fue.
5: Es una reelaboración de aquel COVID que, bueno, fruto de.
2: Hemos sido engañados, chicos.
5: El ecosistema, las vacunas, etcétera, desarrolló.
2: Es una mutación.
5: Claro, le dura la gripe 10 días.
2: Sí.
5: Pero no es aquel COVID mortal.
2: Es más benigno.
6: No.
2: Como pero... todos los virus, y nosotros vamos modificándonos a lo largo de la vida. Y uno se va poniendo viejo también. No, chico.
0: También.
2: Digamos todo.
0: Es un factor.
2: Porque de chico andabas en pata, te mojaba, te
6: y no te
2: los charcos, salía del río todo ennegrecido por el barro.
6: Ah, bueno.
2: Y no te pasaba nada.
0: Sea como sea, estamos arrancando la mañana como lo venimos haciendo desde hace tantos años aquí en el Club del Moro, el programa de Santiago, en la mañana de las 100. Y adivinen, hoy también hay grandes premios, por supuesto.
7: ¿Sí? 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
0: Y le das like.
2: Claro.
0: Está raro, Costi. Está raro.
2: Sí.
5: ¿Hablas de mí o del clima?
0: No.
2: De clima, Costi.
0: Me gusta porque agarra.
2: Ay, alerta.
0: Todos los pies agarra.
2: Sí, se hizo cargo de todo.
0: Son los años de teatro.
5: Se llama...
0: Como le dijo una vez Casanova a un amigo mío. Anda a hacer cabagué bagato.
5: Claro.
0: Sí, ¿qué va a pasar?
5: Va a pasar de todo. Ya empezaron las lluvias en la zona centro del país. Empezó a llover en Córdoba bastante. Está lloviendo en La Pampa. La gente de Mar del Plata me contaba recién que también llueve. En la zona centro de Buenos Aires vamos a tener lluvias a partir de las 10 de la mañana. Hay alerta naranja. Anuncian algunas tormentas fuertes. Precaución, seguramente salís ahora a trabajar, como estamos aquí nosotros, no vas a ver la precipitación, pero luego cuando regreses a tu terruño vas a tener lluvia.
2: Llévate paraguas.
5: Precaución,
2: ¿no?
5: Llévense paraguas, llévense piloto, llévense bota de goma. Va a ser un día anunciado como bravo. Esperemos que no se cumpla el pronóstico y tengamos una jornada agradable.
2: Anulo bufa,
5: pero...
2: vamos. Pugliese.
7: Elijo creer.
2: Claro.
7: El lunes lo viene diciendo Costi, o sea.
2: Fuchi.
7: Este pronóstico.
2: Está firme, ¿no?
7: Sí, se viene viendo.
2: Mirá cómo se. Está bravo el tema hoy. Yo te diría que no.
6: Hagamos algo. No hay que,
0: vamos
6: que
0: a querernos, por favor.
2: Por favor.
0: Vamos a querernos.
2: ¿Qué hay que enterrar los huevos?
6: Digamos la
2: para que no llueva.
7: Sí, con un día sí, sí.
2: Ay, vamos, sí, sorbo,
6: ¿te acuerdas con la sorba?
2: Enterrar los huevos.
6: Yo eso lo hice para el casamiento de la Ori. Me fui hasta las monjitas. Que no sé.
5: Ahí en Villa Crespo.
6: No, pero hay unas que quedan como por Tigre, por
5: Te quedaba más
6: San
5: cerca.
6: San Fernando, claro. Y fui y le llevé los huevos.
5: Claro, pero los huevos no se entierran. Los huevos se los das a las monjitas y las monjitas
2: rezan. Y ellas con eso se
0: lo
2: comen.
0: Lo que se entierra es el cuchillo.
5: Claro, se hace la cruz de sal y el cuchillo al medio.
2: A mí me dijo una señora que la chapa hay que tirar agua y ahí se corta la tormenta.
5: Bueno.
0: Prácticamente es un gobierno de científicos.
2: Sí. ¿No?
0: Estamos.
5: Conicet está a full.
0: Sí,
2: esto se anunciaron todos porque dicen, si se hace así todo es magia, nos vamos. Es toda gente de ciencia.
0: Sí, claro. Bueno, empezamos vamos a ponernos en movimiento como toda la ciudad, como todo el país. Para los que son amantes de las sorpresas, digo, a mí me viene sorprendiendo desde hace más de 60 años. Es octubre y hasta ahora ya es de día.
2: Sí. ¿Sí? Cambió el solsticio. Estamos en 12-12, o sea, exacto, la misma cantidad de horas de día que de noche.
0: ¿Y en la calle qué pasa, Cris?
7: Bueno, en la calle bastante tranquilo. Todo para tener en cuenta que hay 5 barreras del Sarmiento que están fuera de funcionamiento.
2: Tranqui, el Sarmiento arrancó hoy.
7: Así que eso es lo que va complicando un poco las cosas nada más por ahora. Entre ellas, una de las más transitadas, Boyacá, y también la de Donato Álvarez. El resto todo con normalidad.
2: Las más peligrosas, bebé. Claro. Digamos, sí, todo. ¿Cuántas vidas han llevado esas barreras?
0: Tengan mucho cuidado. Recuerden que se abrió un paso nuevo, digamos, en la continuación de Emilio Mitre, que sería...
5: Ahí en Ferro.
0: García Lorca.
2: En García Lorca.
0: Ahí está. Digo, es una alternativa siempre para poder cruzar las vías del Sarmiento.
2: Claro, para no pasar por ahí.
0: Así es. Bueno, primeras horas de la mañana y me parece que nadie puede escaparse a las emociones de lo que se vivió anoche en la despedida de Messi de la selección, ¿no?
2: Qué fuerte.
0: ¿Lo vieron todos?
6: Sí, estamos todos trasnochados.
0: Perdón, el único que fue Gonzalo.
3: Sí, yo estuve...
0: ¿Estuviste adentro?
3: Estuve adentro.
0: ¿Viste el partido y todo?
3: Vi el partido.
2: ¿Viste la emoción en persona?
3: Fue una noche con mucha emoción. Desde la mañana que lo veníamos contando, bebé.
0: Sí, claro.
3: Porque mucha gente ya salía con el auto, sí, para o volver más temprano.
0: Al mediodía ya empecé a ver a gente ya con la camiseta puesta.
3: Ya con la camiseta puesta. Sí. O directamente ir hasta las inmediaciones del Estadio del Monumental para dejar el vehículo y después poder entrar caminando al estadio. Muchísima gente, no solo adentro, sino también afuera. En un ratito igual te vamos
2: crónica,
3: a contar,
2: la crónica
3: te vamos
2: entera
3: a contar todo con el Feta.
2: Vos tuviste una particular noche.
7: Ay, oh, qué lindo lo que te pasó ayer.
2: Lindo lo que te pasó.
3: Increíble.
2: No spoileemos, pero ahí,
0: En un ratito entonces, nos va a pasar esto que seguramente durante toda la mañana vamos a estar volviendo en forma recurrente a lo que se vivió ayer en la despedida de Messi. Hoy es 7 de octubre, ¿sí? Es el Día Mundial del Algodón.
2: Uy, qué lindo el algodón. Con todo lo que eso conlleva. ¿Cuántas cosas de algodón? Todo,
5: es una planta, ¿verdad?
2: Y muchas muchas cosas.
6: La industria textil tiene mucho algodón.
2: Claro, la bombacha algodón, cómo se la valora a la bombacha algodón.
6: Y qué poco pica.
2: Y qué poco pica.
6: Qué poco pica.
2: Claro. Cómo se la valora también.
6: Total.
2: Bueno, sí, las prendas de algodón, para nosotras las chicas, son fundamentales.
5: Sí.
2: Son la base de nuestra vida.
6: El corpiño de algodón
2: el
6: también.
2: Corpiño.
0: Aparte, la ropa de algodón es mucho más amable con la piel.
6: Claro. La recomiendan los médicos también. Te dicen, usted usa algo de algodón.
2: Sí, mejor siempre algodón. Yo tengo una amiga en España que ella dice que las bombachas de algodón de Argentina no están en ningún lado. Entonces, cada vez que alguien va hacia Alía,
0: le
2: echa bombas. Dice, no te olvides, aunque sea tres te dice ella.
0: O sea, algunos piden
2: la blanca, la negra y la natural.
6: Lleva bombacha, carne y yerba.
2: Claro, vos sí.
0: Alan, hay un viejo ojito ochentoso que se llama como el algodón Selawat, de Caroline Leb.
5: Selawat.
0: Es uno de los pocos temas cantados en francés que fue hit en todo el mundo.
2: O bombacha veloz.
0: También. Ya estamos dando un paso más. Ya estamos alejándonos.
2: Selawat habla del algodón.
0: Se llama como el algodón. Selawat. Es Caroline Loeb.
2: No me lo imagino.
0: Era del agua.
2: Don Chulema quiere el agua que es que fe. El cibel francido. Le chidio le doarse el agua.
0: ¡Ah, wow!
6: ¡Parle francés! ¡Vos parle francés!
5: Internacional.
0: ¿Saben qué es esto? Para vos y para vos.
6: Para vos.
0: Para todos ustedes que decían, no, habla mal los idiomas.
2: Incipiantes. Vos se termina laborando, que sabés, me baja.
6: Polígrafo.
0: Perfecto.
6: Me apunto en el curso.
2: Yo, cuando quieran. No, ustedes no
6: lo oigan el de inglés.
5: Del agua.
2: Porque todo es más fácil con algodón, en realidad. Porque...
3: Sí, con el francés.
2: Con el francés también. Porque te pones a...
0: Ahí está. Ahí llegó. Buenísimo.
2: Pasa que van a algún lugar, algunas plantas se parecen al algodón. Decís, esto es algodón y no. Viste que largan como una pelusa. Que decís, es algodón esto, ¿no? Te da unas ganas.
3: Que lo encontrás en cualquier avenida de la capital.
2: Sí.
0: A ver, ¿lo cantás? A ver.
2: Sí. Dans le peu, cerce la tourna de dos.
0: No te hablas. ¿Estás dibujando?
2: Dans le tourteau de fin. Ella se equivoca.
0: Ah, perfecto.
2: Está mal la letra. Chicos, está mal la letra.
0: Ella va por la segunda estrofa,
2: claro,
0: y va a la primera.
2: Es verdad. Bien. Esta no sé si la tengo nada.
3: Está más lenta, ¿no?
2: Chulema, ¿quién?
0: Majú, sí, pero temprano. Después arranca.
2: Tengo 54 años.

0: ¿No sabías que era como el algodón?
1: No. No, no pensé que, no sé, no pensé. No pensé porque no me pagan para pensar. No me pagan. Pero mira, habla del algodón. Qué cruel también es el algodón barato. ¿Te acordás que viste que hay paquetes de algodón?
2: Que son más baratos. ¿Y por qué barato? Porque lo mezclan con otras cosas.
3: Para mí tiene más fibra.
1: Debe estar menos.
2: Porque lo mezclan con otras cosas.
3: Menos depurado. Porque viste que vos te sacás el maquillaje o lo que sea y te raspa.
1: Te raspa, claro.
3: Y tiene más fibra.
1: Para la cola de los bebés, cuando vos le limpias el culo y todo. Para mi cola yo ya.
0: Pero bajó la presencia de algodón en las casas. Cuando éramos chicos, compraban cantidades industriales porque con el algodón se hacía todo.
3: El pañal también se hacía con algodón.
0: Yo tengo la sensación de que ahora hay productos más específicos para cada cosa.
3: Bueno, para la cara sobre todo.
4: Las mujeres compran mucho algodón.
0: Pero los disquitos.
3: Los disquitos también es algodón.
1: Los disquitos, ahora vienen los reutilizables, digamos.
0: Antes entraba a tu casa unas bolsas enormes y duraban nada. Porque
3: y las toallitas, que sirven para la cara, para la cola del bebé y todo, también se metieron en el mercado muy fuerte y le sacaron un poquito de resto a la
1: Claro. Pero aparte era, yo me acuerdo en mi casa que cuando estábamos dulces, o sea, cuando había un dinero, mi mamá nos mandaba a la farmacia y nos decía, no, algodón, estrella súper.
0: Claro.
1: Pedían.
2: Claro.
1: Era el que no lastimaba.
2: Porque si no te hacía pelucita.
1: Claro. Entonces íbamos a comprar
4: una bolsa con pelotitas chiquitas, ¿no?
0: Sí.
1: Bien.
4: Claro.
1: Viene de todo.
4: Vienen los disquitos, las pelotitas. O sea, es que una vez mi madre tenía una alergia muy profunda, muy profunda, que estaba
2: en la piel.
4: Toda tomada prácticamente en la piel. Y fue una amiga de mi abuela, era bruja, y la bruja le dijo, usted no debe usar otra prenda interior que no sea de algodón.
2: Claro.
1: Es verdad.
4: Sí. Santo remedio.
1: Es que la ginecóloga siempre te decían que la bombacha tenía que ser de algodón.
2: Lycra te hace la infección.
0: Y un abrazo grande a las chicas de los 70s, que una vez al mes las veías a tus amigas que venían caminando.
1: Sí.
4: Claro.
1: Con la bolsa.
0: Claro. ¿Qué pasó? Tiene un carro.
3: El pancho, el famoso pancho casero.
0: Las llenaban de algodón, pobrecito.
1: Claro, que te ponían algodón y
3: Perdón, no solo las chicas de los 70, nosotros que somos de los 90.
1: Yo llegué al algodón.
0: No, por eso que crecieron en los 70.
4: Trapito.
3: Y había algo que con Maju salíamos con la montura.
1: Ay, sí, porque aparte era imposible que no se te notara porque era un pañal, chicos. Claro. Era un pañal literal, no había modo. No. O sea, se te nota y vos la mirabas a tu amigo como diciendo,
3: le vino.
1: La verdad que sí.
2: Sí, se te nota.
1: Sí, tenés
0: la veías
1: el culo
0: ahí
1: raro.
0: Y decías, no venís a la pileta, hoy no puedo. No, y estaban ahí.
3: Ay, estoy en un día de eso.
1: Andrés.
0: 6:30 a.m.
2: Qué rico.
0: Es una nueva mañana, es un nuevo día aquí en el programa de Santiago en la 100. Y como siempre, desde hace tanto tiempo, levantamos nuestras tazas, nuestros mates, nuestras copas, ¿por qué no? Y brindamos con todos.
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6: esta mañana, en este día viernes, por todo el equipo del Club del Moro que nos hace tan feliz cada mañana, brindo por la familia, la unión, la paz.
1: Esa, un beso, mi amor.
2: La Lucita.
7: De un tirón la puntería.
8: Mi brindis para hoy, por ustedes, por nosotros que estamos de este lado, por todo, por la vida, por el trabajo, por la salud.
1: Un beso.
9: Mi brindis es para todo el equipo de la radio y para mi familia, que sigan con salud y trabajo. Gracias.
1: Esa, que así sea siempre, mi amor.
7: Que no me explico cómo canto todavía.
10: Brindo por mi familia, por ustedes. Buena compañía todas las mañanas.
1: Un beso.
11: Buen día. Quiero brindar por mi familia, por mis amigos, por mi salud, mi trabajo, por ustedes, chicos.
1: Qué bien. Un beso, mi amor.
12: Yo brindo por todas las personas que fuimos caminando hasta Luján. Brindo también por las personas que no fueron y estaban al costado de la caminata dándote un vaso de agua, dándote un empujón, diciéndote dale que falta menos, dale que falta menos.
1: ¡Qué genio! ¡Un beso! Lindo.
13: Buen día, Lucas de San Pedro, provincia de Buenos Aires. Yo brindo por ustedes, por la salud de todos, que tengamos una buena vida.
3: Vamos, San Pedro.
1: Vamos,
2: Lucita, pues.

0: 6 de la mañana, 33 minutos de este día 7 de octubre. 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
2: ¡Esa!
0: Claro. No, no te olvides. Hoy, 7 de octubre, alguno puede decir que está mal eso, pero la verdad es que me siento contento de que uno de nuestros compañeros hoy no haya estado bien para venir a trabajar.
3: Sí.
0: ¿Por qué? Me siento bien.
4: ¿Tiene algo que ver?
0: Me pongo contento de que él no haya podido venir hoy.
4: ¿Por qué? ¿Es
3: el día de algo particular? ¿De la patita de pollo?
0: Es el Día Mundial de los Pelados.
4: ¡No!
3: ¡No!
4: Por eso se tomó el día.
3: Estratégico fue hoy.
0: Yo sé que ustedes le hubieran hecho la vida imposible.
3: Sí, sordo.
0: Me parece muy mal por parte de todos ustedes.
4: Lo hizo a propósito, dijo, si yo no voy, nadie va a hablar, pero es peor.
3: ¿O será que se juntó con otros pelados a festejar? Muy probable.
0: ¿Vieron que hay juntadas de pelados últimamente?
3: Sí.
0: ¿Se organizan?
3: Y, perdón, hay shows de pelados. Hay shows de teatro de pelados.
4: Hace poco en Córdoba se juntaron todos los pelados.
0: Ahí va.
4: En esas juntadas que dice Bebe.
3: Me parece bien a mí que se junten.
1: Podés contratar un pelado para tu cumpleaños.
0: Está muy bien.
3: Es como un contratar pelado a mano. Gay.
4: Claro. Siempre queda bien.
0: Para mí,
3: tengo un amigo gay y uno pelado.
0: Claro. Para mí las juntadas de pelados tienen que terminar más o menos en esta época porque después el sol es muy fuerte.
1: Sí, claro. De verdad.
4: Y pero cuando hace frío están con gorrito de lana, Bebe.
0: Es más fácil.
5: Es
0: más
5: fácil. Ahí no los reconoces.
0: Claro.
3: Y en el verano también dejamos de ver mucho pelado por los cap.
0: Sí, claro.
3: Ya, el pelado es muy dragón.
5: Estoy haciendo un tratamiento de mesoterapia y etcétera en Alvio Armani. Y es muy gracioso porque estás en la sala de espera y se miran entre ellos como diciendo, bueno, no, yo no estoy tan pelado.
3: Yo estoy así. Claro.
5: Yo vine acá como por prevención, ¿eh? Es como cuando venía la policía y estabas en el cabaret. O sea, decía, no, yo vine a acompañar a una amiga, ¿eh?
0: Sí.
3: Claro,
0: no es que está vestida así.
3: Yo no sabía.
5: ¿Qué hace con las tetas? ¿Sale? No, bueno, porque me pintó.
0: Claro.
5: Pero es así, todo el mundo... No se mira.
3: Traga.
5: De cuando hay que una tiene que mirar con orgullo.
3: Sí.
0: Total. Bueno, para mí está faltando el día del orgullo pelado.
3: Esa es linda, Bebe, y todos a la plaza.
4: No sería hoy que hoy se le agregue el día del orgullo pelado, no solo el día del pelado.
0: Me parece.
4: No es porque no está Guille y no está Fernando. Pero digo,
0: no los nombres,
3: no los pobres,
0: los expone.
4: Para mandarles
3: sí, a los expongas, hay que mandarles
4: un beso. Claro. Digo,
0: a ellos.
4: Los expone. Cada uno
3: es horrible
4: sabe.
3: Lo
4: vamos a pegarle
3: diciendo
4: a alguien.
3: Feo, porque como que yo diga el día de las tetas caídas y la llamé a Majo.
0: No.
3: Yo diga, por favor, que estén arrastradas en el piso no quiere decir que se hayan caído, tal vez están descansando.
4: Mira, lo que iba a decir es, tal vez.
0: No se dice.
4: Pero tal vez ellos entendieron que era feriado hoy.
3: Claro, nacional.
4: Pero, che,
3: chicos.
4: Y alguien que no se lo tomó y me parece que está ahí en camino, cerca, y vamos a pegarle a alguien.
3: Te calmás un poco con el compañero.
4: El feta.
1: Pero viejo.
3: Ella.
1: Viejo.
3: Hay que sacate el gorrito para que le demuestres tu gran cabellera. Estamos complicados. Tenemos un costado complicado. No. Está muy complicado, chicos.
0: Lo que pasa es esto.
5: Está comprometido, Dani.
3: Rete lugar.
0: Cristian tiene.
1: Me senté acá y se me cayeron los pelos solo.
0: Cristian tiene el look de la gorra todo el tiempo y
5: eso
0: uno
5: no permite que crezca, ¿eh?
0: No, pero uno ya tiene el prejuicio de usa gorra todo el tiempo.
3: Sí,
0: no,
3: pero aparte tiene entradas para las ciegas.
0: Claro. O sea, tiene entradas para estacionar varios autos, sí, ya sabemos, pero bueno.
1: En la cancha de River.
0: Claro. Sí,
5: tampoco Sorbo es Lorenzo Lamas en el Renegado.
3: Es cierto, porque tira para adelante, pero el día que tires para atrás.
4: No, mirá, ya tenés entrada.
3: No tiene pelo igual, pero tiene mucho pelo, Sorbo. Tiene mucho pelo.
0: Igual.
3: Sí, por ahora, por ahora.
0: No es algo que uno pueda elegir. No. Pero yo prefiero entradas generosas a la playa de estacionamiento.
1: Atrás,
0: ¿no? Claro.
3: Para, si vos tenés que elegir, ¿preferís adelante?
0: Prefiero entrada generosa, sí.
3: Claro, porque lo de atrás es como que no te lo ves y pareciera como que no la tienes. Y la tienes.
0: Hasta
3: que y hay alguien... que asumirla.
4: Yo le tengo
0: hace miedo. Muchos años, que fue como un, digo, Dios mío, si un día me pasa a mí, estábamos haciendo un trabajo al aire libre, qué sé yo, y alguien estaba trabajando conmigo me dice, ¿me prestás el protector solar? Le digo, sí, sí, claro. Entonces se puso en la cara, se puso en los brazos y me dice, no le cuentes a nadie. Y se puso protector solar acá en la bocha. Dice, no sabes lo que es esto cuando el sol... Dice, no te das cuenta en el momento. A la noche te pica la cabeza y no sabes qué pasó.
3: Claro.
0: Y yo dije, ¡ay, qué feo!
3: Te arde. Qué feo. Una vez estábamos, yo salía con un señor, Joaquín, era muy
0: pelado,
3: chiquito.
0: Decilo,
3: sí, era un pelado. Y estábamos así y Joaco se para en el sillón y claro, lo ve como de arriba él. Claro. Y viene al oído y me dice, mami, ¿vos sabías que tu novio es pelado?
2: Ay, ay, te avisó por las dudas.
3: Como que diciendo, de acá tengo una visión que mi madre no tiene.
2: Bueno, porque es cierto que uno no siempre llega a la parte de arriba.
3: Era
2: de la
3: muy alto, además, el
2: compañero.
4: Le pasó a mi hermana, cuando era chiquita, mi hermanita, estaba a cococho en los hombros de mi papá. Y nos lo mira mi papá, me mira a mí y dice, Onsi, papá se lastimó.
3: ¡Ay, no!
4: Papá dice, ok, bueno, estoy quedándome pelado. Papá, ¿te lastimaste?
0: Claro, no. El plano cenital es cruel.
3: Es
0: con
3: cruel.
0: Muy cruel.
3: Por ahí salís en una foto, ¿viste?
0: Sí, claro.
3: Sacar una foto de arriba y decís, no, me quemé.
0: Vos decís, yo tengo esto.
3: Eso es mío.
5: No, ya para uno es cruel.
3: ¿Qué cosa?
5: Y vos cuando te empezás a quedar sin pelo decís, soy mío.
3: Ah,
5: sí. Pero la mirada del otro es cruenta.
3: Sí, pero ¿por qué? No sé por qué se marca tanto la
5: porque les gusta.
3: A la falta de pelo, ¿viste?
1: Igual, pero es como marcar una arruga en definitiva, porque es el paso del tiempo que es inevitable.
3: Sí. Pero hay no gente siempre. Joven que se le cae el pelo. Yo tengo gente muy joven que ha quedado bocha, bocha, bocha.
0: Es cierto.
3: Y de verdad que debe ser algo bastante traumático. Porque no es lo...
2: Evidentemente, sí.
3: Como lo común.
0: Igual es como en tantas otras cosas de la vida. Hay gente que lo lleva mal y hay gente que lo lleva
3: bien. No, pero después como que la gente lo va superando, ¿no?
0: También hay épocas.
3: La gente lo supera.
0: También hay épocas.
3: Claro.
0: Viste que hay gente y hay épocas en que tiene más onda.
3: Sí. Claro.
0: Encontrar la vuelta.
3: Así que bueno. Ahora no tanto. Ahora eres... La virilidad del pelado.
2: Bueno, claro.
3: Digámoslo.
2: Ay,
3: ¿por qué
2: no.
3: nadie defiende
2: para
3: nada? No.
2: Porque hay,
3: no.
2: Un mito. Hay algo para contar.
1: Soy más viril que vos, Sorbo. No,
3: hay un mito de la virilidad del pelado.
2: O sea, que ¿sí? El pelado...
3: Hay que decirlo, yo en defensa de los pelados acá, que tienen... es un mito. Yo, por experiencia propia, no puedo decir nada.
0: Bueno, pero bailabas.
3: No voy a decir nada.
0: Con todo respeto, sí. Yo creo que es algo que inventaron los pelados.
3: Vos decís, ¿no?
0: Claro.
3: En esta juntada del 7 de octubre, olvídate que sacaron en esa.
0: Es como la de soy petizo y me la piso. Son cosas que inventamos nosotros los petizos.
1: Igual,
0: para no quedar
1: comido.
2: Y las manos grandes.
1: Ojo que hay actores. Hay actores del cine que son pelados, ¿eh?
0: Sí, claro, bueno.
1: Rocco es pelado.
2: Perdóname, el Cofla es pelado.
3: Sí. No, bueno. La Roca.
2: Living Las Vegas.
3: ¿No?
2: La Roca.
1: Me lo está diciendo producción, no es que yo los conozca, ¿eh?
2: Nicolas Cage.
3: Claro.
2: Un Nicolas pelado Cage es... sin ningún tipo de... no se hace cargo.
5: No, pero quedó pelado hecho, cuando hacía del Ángel.
0: Pero hay galanes pelados. Yo digo, Bruce Willis, cuando estaba bien, era un galán pelado.
3: Sí, con la Brujita Verón.
0: Sí, claro.
3: La Brujita Verón
5: es por elección.
3: Él se busca. Ahora, lo que pasa es que el pelado
0: del transportador.
5: Claro.
0: Nadie sabe el nombre del actor. Es el pelado del transportador.
3: Es el pelado. También hay algo del que yo lo vivo mucho en mi casa, que con mi marido.
0: Que tu marido tiene pelo para regalar.
3: Sí, pero con muchísima ayuda, claro. Okay, okay. Pero hay algo de la forma de la cabeza. Él siempre dice, yo no tengo problema. Me hubiera pelado desde el minuto uno a cero si tuviera una buena cabeza. Hay algo de la forma de la cabeza también. Porque si vos tenés linda cabeza, te pelás y listo.
2: Sí.
3: Pero cuando la cabeza no
2: ayuda. El cráneo está raro, cuesta un poco tomar esa decisión.
3: Claro.
2: Es cierto.
0: Bueno, ayudemos todos a que los pelados pasen un buen día.
5: Gran día.
6: Resulta que mi mamá tiene una compañera de trabajo que el novio es pelado. Yo llego del trabajo, estaba hecha mierda. Pero había laburado mucho, no sé qué mierda pasó de todo antes de la pandemia, claramente. Estaba, no conectaba neuronas yo. Y estaba la compañera de trabajo de mi mamá, enfrente el novio, el marido. Mi mamá estaba haciendo mate. Entonces yo llego, la saludo a ella, voy a saludarlo a él, y no sé por qué le di un beso en la cabeza.
2: No.
6: Le di un beso en la frente.
3: Se tentó.
2: Hermosa.
3: Claro, no sabía dónde empezaba la cara
0: y dónde terminaba.
3: Y la cabeza, claro. Pues ¿dónde le das el beso al pelado? Mirá si le das el beso a la pelada.
5: Bueno, no, ahí terminamos.
0: El 7 de octubre, faltan 17 minutos para las 7 de la mañana. Les contamos que todavía
4: no llueve.
0: ¿Pero todavía qué va a pasar, Costi?
5: Va a pasar, hay una alerta naranja. Hay una alerta naranja. Está lloviendo en buena parte en el centro del país. Llovía en Mar del Plata. La lluvia está viniendo para la ciudad de Buenos Aires. Vamos a tener 20 grados de máxima. Así, atención, alerta por tormentas fuertes. Y hoy, Bebe, es un día muy importante porque hoy celebramos a Nuestra Señora del Rosario.
2: Claro, es el día.
5: Es el día, en la batalla de Lepanto.
2: Ajá, ¿qué pasó?
5: Las fuerzas cristianas derrotan.
0: Donde combate Cervantes. Por eso era el Manco de Lepanto.
2: El Manco, claro, de Lepanto.
5: Allá, casi llegando al 1600, las fuerzas cristianas derrotan al Imperio Otomano. Y a partir de ahí se institucionaliza el 7 de octubre como el Día del Rosario. El día de Nuestra Señora del Rosario, una reza el Rosario. En cada misterio vos reflexionás acerca de la vida de nuestro Señor Jesucristo. Así que es un día para rezar un Rosario y pedir paz, tranquilidad, prosperidad, alegría. Recen el Rosario hoy.
0: Ahí va.
2: Qué lindo.
0: Hoy también, 7 de octubre, es el Día Mundial de la Bañera.
5: Ay, no tengo, me encanta y no tengo.
2: De la bañera. Tuve una, pero de barrica,
5: sí.
2: De...
5: Sí, sí, el chavo vivía.
2: El chavo. Es como bañera majú.
0: Pero mira, pero era barrica de madera. Mira, pero como así, si fuera de vino o
2: no,
0: de las
2: era
0: que...
2: de vino, porque era, te voy a explicar.
0: No, porque con tu tamaño pensé que a lo mejor, y el mío, nos alcanzaba con las de las aceitunas.
2: ¿Qué son esas? Yo la vi un día, es una casa muy rústica, por no decir de cartón.
5: Casi,
2: ¿vale?,
5: un rancho, sí.
2: Es rústica. Y un día pasé por una maderera muy linda, una casa de muebles de madera muy linda que hay ahí cerca de casa, y vi la barrica colgada y dije, qué lindo. Para una bañadera, unibañadera, mono bañadera.
4: Claro. ¿Vos sola, claro?
2: Claro. Entonces dije, ¿me la vendés? No, te la regalo. Porque claro, lo que tiene es la bañita, pero ni siquiera...
3: qué pobreza.
5: Qué pobreza, no, la mía.
0: Ya ahí había una señal cósmica de que a lo mejor no era buena idea.
2: El
0: pero
2: universo,
0: bueno,
2: le estaba diciendo, ojo. Lo que tienen las barricas esas de vino es que se hidratan, se hincha la madera con el, claro, vino y no pierden líquido.
3: Claro,
2: claro. O sea, solo por solo hincharse la madera ya queda como cerrada, blindada. Entonces, es cierto, funcionó porque cada vez que me metía yo con un esfuerzo.
3: Porque debe ser alta.
2: No perdí. Tenés que tener las rodillas.
0: Pero escúchame, pero era como el chavo cuando se metía en el barril.
3: Igual ella es muy laxa. Me la imagino a Anita subiendo la pierna.
2: Trepando.
3: Para entrar, sí, en el sabarrica.
2: ¿Y sabés quién hizo la instalación de la bañadera con el agua y todo?
3: ¿Quién?
2: El desagüe.
3: ¿Quién?
2: Yo.
0: Muy bien.
2: Qué
0: bien.
2: Lindo, de
3: bien.
2: La mujer ¿Quedó bien? No.
0: Bueno, no importa.
2: Bueno, ¿lo hiciste vos?
0: Era tuya.
3: Sí. Hasta que la bombita caliente y todo.
2: Que un día llegó el gordo, claro, y dijo, yo no entro acá.
4: Alguien coherente a esa casa.
2: Alguien coherente dijo, esto hay que sacarlo, ¿no? La barrica. Mirá, yo necesito ducharme.
3: Claro.
2: Porque que vos seas roñosa no significa eso.
3: No, que vos seas flaquita y chiquita. Claro. El tema es salir también, porque vos salís mojada de ahí. Porque entras seca, claro, levantás las patas. Ahora, cuando salís toda mojada, un peligro.
2: Pero en casa todo se recicla. Entonces, cuando lo saqué, la mandé de papero. Y ahora la papa está cultivada ahí.
5: ¡Hermoso! Tiene una bañera en la casa, plántele papa.
3: ¿Cómo se agradecía la casa? Yo me acuerdo siempre alquilando nosotros. Y un día mi mamá dice, vamos a ir a ver un departamento que tiene bañadera.
5: ¡Ah!
3: Ay. Para nosotros fue como...
2: Pileta.
3: Ah, somos ricos.
4: Que tiene inodoro, le dijo.
3: Obviamente no alquilamos esa porque era muy cara y fuimos a la típica que tenía el cuadrado que se mojaba todo el baño.
5: Todo el baño.
3: La ducha. Pero era un lujo, yo lo recuerdo como lujo la bañera.
2: Una época que las bañaderas estaban muy de moda, que era la década del 70, el 80, antes también. Y después una época que vino la cuesta del cuidado del agua. Entonces,
3: claro,
2: esta
3: que
2: cosa.
3: No te dejaba.
5: Ah, no, para mí es por una cuestión de espacio, ¿no? De también cuidado del agua.
4: Y en un momento estaban las bañeras que venían también con el bidet incluido.
5: Ah, bañeras de plata.
0: No,
4: en el centro.
0: Perdóname. Yo soy.
5: Sí, claro.
0: Somos una porción minoritaria de la población argentina.
4: Claro.
0: Pero de todas maneras, merecemos respeto y me parece que tenemos representatividad. hay un grupo de niñas y niños sensibles que creció teniendo multifaz en su casa. Así claro. Se llama.
4: ¿No, multifaz?
0: Multifaz.
3: No.
0: Era un invento, algunos van a decir diabólico, yo digo que era genial, que combinaba en el espacio de lo que sería un box de ducha, tenías efectivamente lugar para la ducha, tenías el bidet, pero a la vez tenía también cierta profundidad.
4: Sí, tenía claro, un escalón. Obvio.
0: Y tenía como dos escaloncitos.
2: Sí, exacto. Para que te sentaras a regar.
0: Te sentabas ahí y medio que te ponías abajo del chorrito de agua.
2: En realidad, para mí eso es para la gente adulta mayor. Estaba hecho así, para que se pudiera bañar el viejito de la casa y el nene.
0: Gran invento.
2: Excelente.
0: Dejé de verlo.
5: Yo en Mar del Plata lo seguí viendo.
4: Departamentos en el centro.
2: Tienen.
4: Los departamentos de edificio claro. Viejo todavía
0: tienen el multifaz.
4: Todavía tienen.
3: Ay, esa no, bañadera. No, nunca
4: es
3: me
4: un
3: enteré
4: cuadrado,
3: de eso. Eso es solo de acá, de Argentina.
5: Y puede ser.
2: Mira, el bidet de otras partes del mundo no existe, Katy. Vos se sabe.
3: No, sí, en Venezuela sí.
5: En Venezuela dicen posera, era, ¿no?
3: Poseta.
5: Ah, poseta.
3: No, pero en Venezuela lo que sí hay mucho es como la manguerita.
5: Ah,
3: es como,
5: sí, aquí
3: como
5: también
3: en Dubái, cuando yo viajé a Qatar, la duchita en los baños era sí o sí.
5: Muy incómodo.
3: Todos los baños. No, y en Japón también.
0: Era la duchita para la cola.
3: La duchita para la cola porque ellos sí se lavan todos los orificios.
2: En Japón me contó una vez una señora acupunturista mía que era japonesa, que no había vivido en Japón. Después, a los 60 años, fue a Japón y fue al baño del hermano. Y estaba todo el, viste, todo ahí, todo lleno de duchas, todo. Fue al inodoro, todo calentito. Bueno, porque te calentas.
3: Sí,
2: se levantó, había una duchita, se lavó las manos. No va que se lava las manos en el bidet.
5: No, no, claro, te iba a decir.
2: Claro. Claro.
0: Puede pasar.
2: Hay que serializar bien.
5: Sí, claro. Ahora en el nuevo código de construcción, podés no tener bidet.
0: Exacto.
5: En el baño. Antes
0: sí
5: era obligatorio.
0: Exacto.
5: Lo que yo vi en Turquía fue que el bidet está dentro del inodoro.
3: Exacto, exacto. Eso es lo que hacen los japoneses.
5: O sea, vos tenés adentro.
0: Dos por uno.
5: Inodoro, sí. Tenés un chorrito.
0: No, es ese.
3: Sí.
2: Claro.
3: Ya está,
2: eso también lo podés instalar.
0: Ya está sentado ahí, así que.
2: Sí, ya está, sí.
5: No, el que hacía eso era Pinti.
0: ¿Qué hacía? No quiero saber.
5: Cuando
0: ¿qué?
5: Se iba en Europa, con Juanito, con Antonio, se llevaba un bidet portátil.
0: No,
5: claro.
0: ¿Serio?
5: Sí, sí, señor.
2: Ay,
5: sí.
2: Tienen unos también para la cartera.
0: ¿Cómo?
2: Que es como si fuera una...
0: Grande la cartera.
2: Una... ¿Qué decirte?
3: ¿Palangana?
2: No.
3: Es como ay, no sea,
5: una pistola de agua.
0: Si fuera una...
4: Un dientes eléctrico.
0: Una perita.
3: Una sopa.
2: Claro, como si fuera...
0: Como, sí, como si fuera
2: una enema.
3: Tengo una camioneta.
2: Enema.
5: Ahí está.
2: Es una perita.
5: Ay, ella lo tiene en la camioneta. No,
2: bueno, ya hemos hablado...
0: Pero perdóname, tu camioneta es un bolsillo de payaso.
2: Supuesto. Sí. Yo no sé cómo hoy porque llueve, pero esta semana no nos podemos perder la salida... Yo te digo la verdad, y probamos el bidet porque también uno hace servicio acá. En
0: sí, claro. Radio.
5: Pero es que el tipo enema es una jarra que una levanta.
2: No, es una perita con una duchita arriba. Vos la llenas con agua, se apretas así, sale agua.
5: Plop, plop, plop, plop. Pero claro, mirá qué práctico, bebé.
0: Impresionante. Pero recordemos que todo esto empezó con que es el Día Mundial de la Bañera, que me parece que hoy por hoy también es un signo como de estatus.
2: Mm-hmm. Sí.
0: Si tenés bañera y grande en el baño de tu casa, es como que... Es un lindo baño, es un buen baño.
2: Y cuando tenías alguna amiga que tenía hidro.
5: Oh. Ah, pero eso ya es lindo.
3: Ay, no, eso ya es demasiado. Es
2: un montón. Tiene bañera con hidromasaje. ¿Te acordás que Pampita?
0: Es lujo y lujuria, las dos
2: es
0: cosas.
2: Tremendo. Pampita una vez mostró el baño de la casa que tenía la bañadera y yo nunca me voy a olvidar la cafetera.
5: Se tomaba un café en el baño.
2: ¿Entendés?
0: Reina, absoluta.
2: ¿Entendés?
5: Bueno, en el
0: ¿qué más querés en la vida, no?
2: Para nosotros que nos gusta el café, bebé.
0: Un capuchino sentado en la bañera.
2: Un capuchino en la bañadera.
3: Es más,
2: que el agua no se enfríe, bebé, y no se vaya.
5: En el Sofitel de Cardales, la bañera es hermosa.
2: Ay, es enorme.
5: Es enorme.
2: Por ahí con amigos.
5: Y tenés un paisaje extraordinario.
2: Abrís la ventana y...
0: Yo compartía la habitación con Benvenuti, así que la verdad, duchita no, rápida y salí.
3: Claro, no vayas a tentarlo, Pablo.
0: No. Faltan 8 minutos para las 7 de la mañana. Vamos en vivo hasta las 10, claro. Este es el programa de Santiago, el Club del Moro en la mañana de las 100. 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
0: 17 grados la temperatura en el comienzo de este día. ¿Qué va a pasar el resto de la jornada, Costi?
5: Hay alerta naranja. Vamos a tener una jornada marcada por las lluvias. Algunas anuncian fuertes, una máxima de 20 grados para hoy. Pero atención, porque el anuncio dice tormentas fuertes.
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0: 7:14 minutos de este día 7 de octubre. Es el Club del Moro, ¿sí? El programa de Santiago. Hay móviles en la puerta preguntando, ¿Adriana Varela está en el programa? No está. No. Es el equipo de Santiago, el equipo de siempre. Quédense tranquilos. No sé. ¿Cómo fue que se confundieron?
1: ¿Cómo pudo pasar?
0: Vamos, claro. Y nos vamos a quedar acá en vivo hasta las 10 de la mañana. Por supuesto, hay bocha de premios, como todos los días.
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4: Yo quiero un rogé.
0: Y ahora sí, todos los ecos, todas las repercusiones de lo que pasó ayer en la despedida de Leo Messi. Está Gonzalo Zorro para contarnos.
3: Bebé.
4: Qué emoción.
3: Se retiró el más grande del fútbol, de la historia, de la selección argentina. Todavía tiene contrato con el Inter Miami.
1: ¿Hasta cuándo tiene
3: jugando
1: contrato?
3: Todavía le queda hasta 2028. ¿No? Pero ayer fue un día muy emotivo para todos los argentinos, o tal vez para todo el mundo, porque de hecho había en la cancha...
0: ¿Vos lo viviste desde ahí?
4: Gente de todos los países.
3: Hinchas de todos los países, de Europa, de Asia, de todos los continentes.
1: Y también lo estaba viendo mucha gente.
3: Vinieron a ver a Messi y otros en sus casas, claro, desde las pantallas, desde las televisiones que tienen en sus casas. A ver, un partido, bebé, que terminó 3-0, pero el resultado es anecdótico. Es más, te cuento algo que me pasó. Algunos estábamos en la cancha y se preguntaban, che, ¿cuánto va el partido?
1: Sí,
3: y se miraban y decían,
1: ¿qué importa? Claro.
5: Hicieron los goles. El tema era disfrutar.
3: Totalmente. Se abrió el marcador con un córner justamente de Leo, una asistencia de Leo, y entró Otamendi con una patada a la pelota que le pegó como si fuera un peleador, te digo, de MMA, y la clavó en el ángulo.
0: Otro de los que se retiraba.
3: Otro de los que se retira justamente también de la selección.
4: Se retiró.
3: Abrió el marcador, también Nico Paz con un golazo, y Leo pudo coronar con el tercero de penal. Que es más, le pregunté hace un rato a Elu, le digo, mirá, desde donde estaba yo, no se vio si fue penal. Y me dice, no. Le pegó el jugador de Benín y fue penal, estuvo bien cobrado. Sin embargo, te decía una cosa, si no hubiese estado bien cobrado, también tenía que tener un penal Messi, por lo menos para irse.
0: Inclusive, por más que era una, ayer lo explicó muy clarito Fernando Carlos, por más que era una fecha FIFA y era un partido, era un amistoso oficial, digamos, yo creo que el equipo invitado sabía que venía.
3: En el minuto 10... se para el partido para hacer justamente un homenaje a Leo, para que todos aplaudan. Unos fuegos artificiales interrumpieron el partido. Desde sus casas se vio, desde la cancha claramente también. Y cuando terminó este evento, un show de drones, algunas bandas cantando, y Messi, que agarró el micrófono después de que la Sole haya cantado, y escuchen lo que dijo y cómo se despidió el 10 de la selección. Estas fueron sus palabras.
6: Hoy nuevamente acá, seguramente me toca venir el día más triste de mi carrera, que es donde le digo adiós a la selección, adiós a todos ustedes. Lo voy a extrañar defender los colores de la selección, pero ahora voy a estar de ese lado, con todos ustedes, bancando a todos estos chicos y a todos los que vengan. Siempre, siempre unido.
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0: 7:18 minutos. Vamos a volver, por supuesto, a hablar de todo lo que quedó ayer del partido, de la despedida de Lionel Messi. Cosas que vos, habiendo estado en la cancha, Gonzalo, seguramente pudiste tener una mirada distinta a los que lo seguimos por televisión.
3: Y después estuve también en zona mixta con la salida de los jugadores. Y déjame, perdón, bebé, pero yo le quiero agradecer. Tuve un abrazo con Celia Messi. Con Celia Cuchitini.
4: ¡Qué lindo!
3: Un abrazo
4: eso.
3: Quiero agradecer porque... y esto lo hablaba con, con Celestita, con mi mujer, cuando llegué a casa, antes de irme al estadio, antes de salir, encontré una carta que me había escrito mi abuela cuando abrí un cajón. Abrí un cajón y no pasa nunca que se caigan las cosas. Se cayó una carta que mi abuela me había escrito cuando yo me fui a vivir a España y me puso acaba mi corazón. Y me la llevé en el bolsillo la carta.
1: Mentira.
3: Y, te lo juro, y la tengo en el morral ahora. Y ese abrazo que me dio, sentí que fue mi abuela. Bueno,
1: mi amor.
2: Pero qué abrazo sentido te dio, no fue un abrazo sentido. Común, ¿eh?
1: Aparte, cuando te ve, paró, sorprende y se juega la vuelta.
4: A saludarte. Sí.
1: Hermoso, qué hermosa mujer.
2: ¿Pero se conocían previamente?
3: Solo por WhatsApp cruzamos algún mensaje, porque ella mira mucho América.
2: Mira qué lindo gesto.
3: Y cuando me vio, nos quedó, me abrazó y me
1: hizo quedé como, en shock.
4: Como que te conoce de toda la vida porque te ve todos los días. Es muy amorosa.
2: ¿En cámara todo eso?
3: En cámara, todo eso. Y por eso quería agradecerle.
4: Está en el Instagram de Gonzalo.
3: Sí, claro. Está por eso quería agradecerle porque, a ver, fue genuino y no tenía por qué darme un abrazo.
2: Hermoso, hermoso.
3: Y la verdad que, bueno, sentí que la mamá de Dios me abrazó, así que le mando un beso y a toda la familia también, Messi, y a todos los argentinos que disfrutaron el evento de ayer.
2: Sí. Pero claro que sí. Ya vamos a volver sobre eso durante toda la mañana aquí en el Club del Moro, el programa de Santiago. Recordamos, Costi, que va a pasar porque hay alerta naranja, marcaste.
5: Hay alerta naranja para buena parte del país, en el centro, en la costa, ya está lloviendo bastante. Y vamos a tener precipitaciones a partir de las 10 de la mañana, empiezan las primeras muy débiles, pero después se tornan mucho más intensas. Atención, porque es un día de precaución, 20 grados de máxima.
2: Hoy es 7 de octubre, nos quedan algunas efemérides. A mí me da pena desperdiciarlas porque algunas están buenas realmente.
1: Cumpleaños también me los tenés que llevar.
2: También,
1: no
2: también.
1: Fuimos ninguno hasta ahora.
2: Bueno, dale, bueno, bebé. No todo el año es carnaval.
1: Sí. No, queremos un cumple.
4: Pero, algún cumple.
1: Me parece que a Bebe le da miedo la tormenta.
2: Son muy fiesteras.
1: Sí, son viejas fiesteras.
5: A Bebe le da miedo la tormenta.
2: También. En este día, pero en 1806, en Londres, el inventor Ralph Wedgwood patentaba... Un gran invento. El papel carbónico.
4: ¡Ah! ¡Ay, qué bien! ¡Qué buenísimo ese invento!
1: No había fotocopia. Bien.
2: Todos los que vivimos la época de la facturación a mano.
4: Sí.
5: Sí.
4: Ese entonces en oficina.
2: Hemos insultado mucho, pero a la vez hemos agradecido el papel carbónico. Te ensuciaba, era toda una porquería.
1: Y a veces quedaba. Si lo ponías al revés, porque por ahí estabas medio
2: distraído.
1: Sí, te quedaba todo
5: copiado. Para calcar mapas también servía, que te hacían calcar los mapas.
2: Ingrato el formulario que te decían, por favor, por triplicado.
5: Por triplicado.
2: Porque tenías que hacer mucha fuerza para la última copia.
5: Sí, a veces rompías la hoja.
1: Exacto. Aparte estaba hecho con carbón, tampoco era una cosa tan científica.
2: Bueno, no le bajes el precio, era el año 1806.
1: Pero cuando tenía, mi mamá tenía que hacer facturas, por ejemplo, en Botolín, y cuando se le perdía el papel carbónico, era un drama y tenías que ir corriendo y vos no podías, teníamos prohibido usar el papel carbónico de las facturas para otra cosa.
2: Porque era lindo para jugar, pero no te dejaba.
1: Era lindo. Pero no. Un día, en un momento de mi vida, yo vendía cartones, papeles para juntar plata, ¿no? Para tener mi plata para el fin de semana. Y un día viene y nos avisan, no, en tal lugar hay bolsones de papel. Fuimos con el guardapolvo blanco.
2: No, claro.
1: Los bolsones de papel eran papel carbónico. Fíjate, teníamos 7 años con toda la furia. Pensamos que era... Claro, entramos a agarrar, a cargar todo y el guardapolvo se empezó a poner negro.
4: Tu mamá.
5: Claro, porque era de carbón.
1: Era, claro, no sabíamos que... ¿Qué? Cuando llegué al negocio...
4: salía eso del...
1: Recuerdo a mi madre putearme mucho mientras fregaba en la pileta.
4: Pero yo te hubiera puteado también, imagino.
1: No, sí, todo manchado.
2: En este día, pero en 1849, fallecía Edgar Allan Poe.
5: Edgar Allan.
2: El escritor norteamericano.
1: El Edgar.
2: A cada uno le pega de manera diferente. Edgar Allan Poe, cuando yo era chico, fue importantísimo para mí. Junto con Julio Verne, deben haber sido los autores que yo más leí cuando era chico, y me abrió la cabeza a un mundo, es cierto, bastante oscuro, pero bueno, hola, eso somos.
1: Mágico.
2: Mágico, truculento también, mucha fantasía, mucha cosa tenebrosa,
1: pero
2: increíble.
1: Pero qué viaje te pegaba,
2: Son los tremendo. Primeros libros que uno lee, ¿no? Esos. Te tocan en la escuela.
1: No
2: sé si todo el mundo, ¿No? ¿De secundaria, no?
1: Para Julio Verne sí puede ser.
2: Julio Verne sí.
1: Pero Edgar Allan Poe era más
2: con más
1: oscuro.
2: Cuidado. Claro.
9: No era muy pedagógico.
0: No, pero grandes historias, grandes el historias. Corazón del Ator, el Tonel de Amontillado.
9: Para la adolescencia,
0: el cuervo. Es muy para la adolescencia.
2: Pero este por eso, secundaria. Claro. Secundaria ya tenés 12, 13 años, ¿sí?
5: Sí, no, pero por eso, no sé si es una lectura infantil.
0: No, no, no.
9: Un adolescente más egresando.
0: Yo empecé antes porque era.
1: Yo nunca leí.
0: Precoz.
1: Cero. No,
4: yo tampoco.
1: Pero me gustaba más la poesía, pero en la escuela y eso nunca vimos. No.
0: Bueno, recordamos que fallecía hoy en 1849. Che, hoy nacía Enrique Pinti, justo que lo mencionaste.
5: Ah, ahí está. Genio. Claro, Enrique era de Libra.
1: Genio si los hay.
9: Qué pérdida tremenda la de Enrique, porque después vino la de Antonio también y fue como se nos va un pedazo de la historia cultural nacional.
1: Y es el fue el fin de una era
0: para
1: también.
0: Para mí también. Sí, de una manera de hacer teatro, de hacer humor. Aparte lo que tenía Pinti, que era curioso, pero estaba absolutamente justificado, era esto de que más allá de haber sido durante tantos y tantos años un actor de primera línea, un monologuista exitoso, siempre fue tomado como un agudo observador de la realidad.
5: Claro. Entonces, claro, era.
0: Era un sujeto de consulta permanente por los medios ante cualquier situación que se diera.
9: Yo creo que además tenía una cosa que no la tiene mucha gente, creo que muy pocos, que tenía la puteada justa.
0: Sí. Sabía.
5: Y le quedaba bien.
9: No te desagradaba, no te...
3: Buen puteador, decís.
9: Pero muy bien, sabía meter muy bien la puteada en medio de sus monólogos, que eran tremendos.
1: Fuertísimos.
5: Hay un video en YouTube de él, hizo los productores. Y un amigo mío, que es un musical de Broadway, un amigo mío, que es Pablito Sultani, trabaja con él. Y le dice, Enrique, la puteada, tu mejor puteada. Y la dice... Es larga, larga, larga, larga.
0: Imagino,
5: larga,
0: claro.
5: Larga, larga.
0: Tipo la recalcada, ¿no?
5: Así empieza, la recalcada. Okay. Y mucho en el medio. Un señor de la cultura, un caballero, un ser amoroso de luz.
9: Él hizo Salsa Criolla.
5: Claro.
9: ¿Años?
5: 10 años. Sí. 10.
9: Hizo 3.000 funciones con Salsa Criolla.
0: Increíble.
5: En el liceo.
9: Fue un éxito. Fue uno de los más grandes éxitos de la historia del teatro. Aparte, él... tenía esta cosa de café concert también, viste, que esta cosa con el público, muy muy especial. Fue una pérdida muy grande la de...
5: Sí, sin duda.
0: Tenemos mucha gente de teatro acá en el equipo del Club del Moro. Vos decías 3.000 funciones.
9: Sí.
0: 10 años.
1: Una bestialidad.
0: Sí. Es una locura.
9: Es una locura.
1: Bestialidad.
9: Wow. Es una... Bueno, creo que Brujas, ¿cuánto hizo también?
5: Están peleándose el ranking, están peleando el primer puesto Toc Toc y Brujas. Mm. Lo que pasa que Moria dice, papi, con el elenco original se hizo solamente.
0: Claro, claro.
5: Lo que pasa es que las chicas, las brujas que dejaron de actuar es porque se enfermaron y algunas
9: por
5: ya
9: tema
5: no
9: de
5: están.
9: Salud,
1: eran grandes,
9: claro.
1: Sí.
5: Toc Toc, es cierto que las funciones se hicieron, pero el elenco fue cambiando.
1: Pero fue cambiando mucho.
5: Claro. Pero el récord lo ostenta Brujas y Toc Toc ahí.
0: No, pero es una locura. Es
1: 3.000 funciones. 10 años de un mismo espectáculo.
0: Es absolutamente extraordinario.
1: Y además tenía algo muy hermoso, que era un gran personaje para entrevistar, porque era muy generoso.
9: Muy rico, muy rico.
1: Muy, muy generoso. Podía estar horas hablando, un remador,
9: y
1: jamás
9: un
1: te dejaba
9: culto,
1: gamba.
9: Era muy cultísimo. Era común encontrárselo en Edelweiss.
5: En Edelweiss, en su mesa, está la mesa de Enrique todavía. Y vos sabés que al final de su vida fue estafado por la prepaga que tenía. Le hacían pagar la insulina y la insulina estaba cubierta. Y él un día en una nota se entera que él tenía su tratamiento cubierto de por su prepaga. Así que hasta eso.
3: ¿Y se enteró en la nota?
5: Sí.
0: Increíble.
5: Porque hace un reclamo porque la insulina en ese momento salía $400 cada vez que tenía que.
3: Claro.
5: Entonces hace un reclamo y el periodista dice, no, pero si usted la tiene que tener, ahí averigua. Durante años. La agarpó. Por suerte él podía agarparla.
9: Sí.
3: Pero igual, pero no había.
1: Qué chanta que sí.
0: ¿Querían un cumpleaños? Ya con
9: eso
0: tiramos. Para mí van a querer ir.
9: Ay, dale,
1: ¿en serio?
3: ¿Todos?
4: ¿De quién?
0: Vladimir Putin.
5: Sí.
9: Creo que paso.
4: No sé.
9: No te tomo ningún tipo de bebida.
0: Sí, es cierto. Es medio peligroso eso. Pero los rusos saben divertirse también, ¿eh?
1: Es pasa que viste que el chabón nos va a hacer poner desnuda, meterlos a la abuelada. Viste que él tiene esas costumbres raras.
3: Tomar algún oso polar por ahí.
4: Sí. Lo hace en su cumpleaños, creo, ese tipo de ritual.
0: Bueno, entonces hoy lo va a hacer. ser, ¿eh?
4: No, el ritual
5: del hielo lo hace después de Navidad.
4: Ah, después de Navidad. Ah,
5: la gente cree que él se baña en ese hielo como para hacer la resistencia. No, no, es un ritual que se hace luego de la Navidad, entre la Navidad y el Año Nuevo, que es como una purificación.
9: No, no.
0: Bueno, le decíamos feliz cumple entonces y le avisamos que
9: arranque sin mí.
0: Vamos a ir, pero llevamos las botellas nosotros.
9: Sí, llevamos todos nosotros.
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0: Llegó
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0: Y ahora sí llegó el momento. Le decimos hola a todos.
10: Club del Moro, ¿cómo están? Yo soy Nicolás de Tucumán y estoy por ir a la escuela. Les mando un saludito para todos.
9: Besos, mi amor.
11: Hola, Club del Moro. Soy Gaby de Hinojo y estoy yendo a mi escuela con mi tía, que es mi maestra. Un beso grande.
9: Un beso, mi amor.
4: Qué lindo la tía maestra.
12: Hola Club del Moro, ¿cómo están? Soy Mariela de Mendoza y todas las mañanas los escucho, me alegran este ratito en el que voy al trabajo. Un beso grande, que tengan un gran día.
5: Beso, mi amor.
9: Beso.
13: Hola, hola, buen día. Soy Gisela de Corrientes y mi saludo de hoy es para mí, que estoy cumpliendo años. Gracias por alegrarme todas las mañanas. Les mando un beso desde Corrientes.
9: Un beso, Corrientes.
14: Hola Club del Moro, soy Santi de Merlo. Ahora mi mamá me está llevando al colegio. Te, los quiero mucho.
9: Besos. Beso.
15: Hola, soy Santino de Mar Viajó y que tenga un buen día para ustedes.
9: Buen día, mi amor.
16: Hola chicos, buen día. Le habla Federico acá, chofer de la línea 53. Bueno, son mi compañía cada vez que voy al trabajo y trabajando también. Les mando un saludo a todos. Saludos a mi familia, a mis hijos, a mi mujer. Chau, chau.
9: Chau, chau, mi amor. Un beso. Ay, ay, ay. Un beso para todos. Bueno, esto sería algo así como se salvó por un conejo.
4: Ay,
9: ay, quiero eso. Saber más. Se salvó por un conejo. No, se salvó por un pelito. Si no sé, ¿vos tenés mascota, Dani?
4: Sí. Pichongo, bueno. Pierpaolo. Me falta el conejo igual, ¿eh?
9: Es verdad. Podría. Yo te recomendaría, el conejo es un gran guardián de la seguridad, en este caso, porque frustró un robo.
4: ¿Cómo hizo?
9: Una jueza santiagueña estaba en su casa y de repente su conejo, que ¿cómo se llama el conejo? Copito, Bad Bunny.
4: Lo amo.
9: La tipa dijo, yo voy a tener un conejo, ¿cómo le voy a poner? Bad Bunny.
4: ¿Bad Bunny o Bugs Bunny?
9: Bad Bunny.
3: Por eso claro. Debe haber frustrado el robo. Por eso.
9: Me encanta. Ella estaba en su casa bañándose lo más tranquila y el conejo se empieza a poner como loco.
4: Ay.
9: Se va a la terraza el conejo y empieza a rasgar la puerta de la terraza.
4: Como una cosa medio como de guardián.
9: Claro, como un perro policía, pero con forma de conejo.
4: Quiero zanahoria.
9: Empieza. Y la jueza dice, ¿qué pasa? Bad. Resulta que el conejo estaba advirtiendo que un delincuente se estaba trepando a la terraza.
4: ¡Ay, no!
9: Para entrar a la casa.
4: O sea, que lo estaba sintiendo.
9: Claro. ¿Viste cómo decía el conejo? Más boludo que el conejo.
4: Medio huevón.
9: ¿Qué hace el conejo?
4: Miralo al conejo.
9: Y el conejo, bueno, en este caso...
4: El conejo fuerte, parece que también es un ser bastante reproductivo.
3: Sí, le gusta.
4: Bastante.
3: Ah, y espera, pero estoy pensando ahora con lo del ladrón. No le agarró nada al conejo, ¿viste? Que te dice corazón de conejo.
9: Sí, dicen que son sensibles.
5: Ah, vos decís que le puede haber dado un infarto. Claro.
1: Tiene muy débil. Yo tuve un conejo que se llamaba Coneco.
9: Ay, te mataste pensando.
1: Porque siempre se puede ser más boluda.
9: ¿Qué le decía? ¿Coneco, vení?
1: Coneco.
5: Hola, Coneco.
1: No sé dónde quedó Coneco. Que con mi hermana lo asustábamos.
5: Ah, mira, qué divertida.
3: Casi re buena.
2: Cuando mata. La maldad.
1: Coneco. Venía Coneco y le hacíamos... Y Coneco se bajaba. Metió una vez abajo el horno y un poquito se quemó y hubo que llevarlo al veterinario. Y el veterinario...
0: ¿Vieron cuando dicen los chicos son buenos? Los chicos son crueles.
1: Son crueles. Una infancia de mierda.
5: Se metió un poquito el horno.
1: Sí, pero no se quemó, el pelo.
9: Chamuscó.
1: Se quemó el pelito y por suerte lo pudimos sacar, lo llevamos al veterinario. Y dijo, no. Y ahí nos enteramos que el conejo tiene un corazón muy débil, y ahí corazón de conejo, que puede morir de un infarto.
9: Ahora, mirá cómo la cuidó a la señora. Sí. Y la señora habrá salido así como...
1: La señora agarró un florero y se defendió. La señora también era de armas tomar.
9: Y por eso le puso Bad Bunny.
1: Porque ahí se defendió. Ahora,
0: un beso a nuestra ex productora, Corazón de Conejo. Ella nunca supo que se la llamaba así en esta radio, pero era conocida como Corazón de Conejo porque estaba todo el tiempo asustada. ¿Qué? La llamaba así y decía, ¿qué?
1: Hubo mucha
0: tiempo. No, traenos hace una fotocopia. Sí, ya.
1: Cualquier cosa que vos le decías, pero además le tenías que tipo avisar que estabas viniendo.
5: ¿Qué le escribió? Mensaje, che, ahí voy.
1: Estaba Dani en la producción, ¿no? Entonces era, Dani, estoy llegando. Como que había que avisarle porque, aunque te tuviera al lado, estábamos así como estamos con el bebé.
0: ¿Qué?
1: Y vos le decías, bebé, ¿qué pasa? ¿Qué?
9: No te asustes. Siempre en alerta, el cortisol altísimo.
1: Ahí le quedó.
0: La mirada era la de, ¿viste cuando vas en la ruta de noche con el auto y encandilás a la...
5: Claro.
0: A la liebre.
5: A la bizcacha.
0: Claro. Que se queda así, dura. Sí. Eso le pasaba a ella.
1: No. Qué difícil. Pero aparte había que avisarle todo, pero siempre era, ay, yo decía, te quedé tranquila, boludo. Siempre estaba asustada. Pero...
0: Duró poco, pobrecita, espero que esté bien.
1: Sí, ojalá. Esperemos. Le mandamos un beso a ella y a la familia, porque además era todo el tiempo estaba con gente ella.
3: Por eso cuidamos también tanto a Fernando, ¿no?
1: Nuestro corazón de conejo.
3: No conocía a la productora, pero me imagino que Fernando hoy está medio... cuidándose un poquito.
9: Sí, del corazón. Ayer fue una noche.
5: Yo tuve un conejo.
0: Yo estoy tomando nota y todo esto se lo voy a contar a Fernando.
1: Está grabado, bebé.
5: Está todo grabado,
1: todo
5: bebé.
1: Grabado.
5: Yo tuve un conejo, grabado. Se llamaba Pacho. Desde ahí que yo me crié con dientes con forma de conejo. Y mi padre me decía Pacho.
9: ¿A vos?
4: No, sí, claro, sí, como sí. El conejo. ¿Y cómo era la experiencia de...?
0: Eran hermanitos.
5: Y un día teníamos un perro cocker. Y el Pacho andaba de acá para allá, y el perro le tiraba el agua para que no beba agua, puesto que le tenía muchos celos.
9: Ah, mira.
5: Y un día, ¿dónde está el Pacho?
9: No, lo comió el perro.
1: El cocker.
5: Y el cocker había tirado el agua, se ve que Pachito tenía sed, y abajo del asador había un balde con querosén.
9: No. Qué peligro también.
5: Basta.
2: Y ahí, Pacho al querosén.
5: El final. Se los cuento en otro espectáculo.
3: No, por favor.
9: Vos sabés que yo
4: pobrecito,
9: tenía un hámster.
4: Pachito.
9: Dos hámsters teníamos.
2: Pero estamos hablando de conejo.
9: No, pero bueno, es una...
4: parecido. Es como primo, hermano, primo segundo.
0: Seamos buenos, en mitad conejo, mitad rata.
1: Okay.
0: Sí.
1: Puede ser. No, igual vale como mascota rara también. Porque tampoco es que todo el mundo tiene un conejo.
5: Claro, no todo el mundo tiene un conejo también. En la casa.
9: Bueno, pero
4: un conejo puede llegar a ser como o tener actitudes de perro. Porque Coquito tenía actitudes miurón, tenía actitudes de perro.
5: Yo lo conocí.
0: Yo te iba a decir, Katy tiene toda una historia con mascotas extrañas.
4: Exótica.
0: Porque tuviste hurón y tuviste monito.
4: Y mis monos.
1: El mono que te espiaba cuando te bañabas.
4: Claro, yo me bañaba con el mono. Porque creía que yo era su mamá.
1: No, su mamá no.
2: Le convenía.
4: Rescatábamos. Viste la época que vendían monos en las veterinarias. Nosotros los rescatábamos y los soltábamos en el campo.
9: Nosotros tenemos una conocida, Katy, escucha esto que le pasó. Ella tenía, por eso te digo, es lindo como mensaje decir, nunca en su vida tengan un animal silvestre en su casa.
4: No, exacto.
9: No se hace.
4: No.
9: Ella dijo, qué exótico, qué lindo tener un mono. Tenía un mono en la casa, creo que tenía un, no sé si no era un carayá. Y ella lo tenía como si fuese un hijo y le hablaba, lo vestía, qué sé yo. Un día se va a laburar, vuelve y el mono le habría abierto la heladera y le había sacado toda la heladera. Y ella, mirá que...
2: Como un hijo.
9: Lo reta, mira, qué estúpida. Lo reta y el mono la desfigura.
4: ¡No!
9: ¡Ay, qué tremendo! Le come, le arranca la
3: cabeza. No, pará.
0: Paren con las historias de terror, por favor.
4: Estamos hablando del conejito que había salvado a la jueza.
17: ¿Qué? Te iba a contar algo de un hámster.
3: Claro, y terminaste con el mono.
0: ¿Cómo llegamos acá?
9: Majo, pone orden,
0: por favor. Es una locura.
17: Claro, estábamos hablando del conejo de Bad Bunny.
4: Bueno, pero está historia. Bueno como.
17: ¿Y qué pasó con el hámster?
9: No, chicos, estábamos tirando pirotecnia, todo mal.
4: Militante, ustedes lo saben.
9: Que esta jueza actúe de oficio, ¿no?
3: Por favor.
9: Fue todo muy turbio. Creo que hemos tenido infancias donde todo todavía no estaba bien regulado.
0: Otra época, otro contexto.
9: Otro aprendizaje. Sí. Y hoy
1: no había nada prohibido tampoco, porque se podía tener tortugas, se podía tener...
0: No había límites.
1: No había límite de nada. Y siempre era... Yo me acuerdo en mi casa, en un momento en la casa de mi hermana, hubo pececitos. Cosa que a mí la pecera tampoco
9: me gusta.
1: No me termina de convencer. Y un día los pececitos le tiraron demasiada comida, viste que explotan.
9: Explotan.
0: Inflan, claro.
1: Y a mi hermana se le pareció buena idea decirle a mis sobrinos que los peces, ¿qué le pasó? Murieron. Y mi hermana les dijo, se ahogaron.
0: ¡No!
1: ¡Sos una estúpida!
9: Los placeres de la pedagógica más bruta.
1: Dice, ¿qué quiere que le diga? ¿Que se suicidaron? No sé, pero que se fueron.
3: ¿No hay una historia que termine bien con las mascotas, bebé?
9: No, para eso hacemos otro programa.
1: Claro.
9: La jueza, que la salvó.
1: Es raro.
9: Igual te digo, ¿cómo habrá terminado el conejo de la jueza? Digo, ¿habrá vuelto al baño y le habrá dicho...
4: ¡Ey, doctora! ¡Hay un quilombo arriba! ¡Me parece que nos van a afanar, doctora!
0: ¡Qué barbaridad!
1: El chico salió corriendo, no lo agarraron todavía, está prófugo.
2: Bueno, le tuvo miedo al conejo al final.
1: Lo que pasa es que el tipo no va a contar la experiencia. Pues, ¿y fuiste a robar lo de la jueza? No. Me asustó un conejo.
17: O sea que el conejo se puede domesticar. Porque por lo que veo, puede... No sé, adaptarse al ambiente del hogar.
0: Estaba entrenadito.
17: Entrenado.
1: Bueno, vivía con una jueza también, ¿no?
0: Es cierto.
1: Impartía ley, era un tipo de...
0: Era el conejo de la ley.
1: Claro, era un conejo de ley.
9: Qué loco, porque debe ser el único conejo que anda con una toga.
0: A ver,
17: Claro, un conejito bebé era.
18: ¡Ay, qué lindo! Porque es bebé. ¡La concha de la lora!
17: ¡Era una rata!
0: Sin la puteada sería mucho menos gracioso.
1: No sería nada.
0: Exactamente. Faltan 18 minutos para las 8 de la mañana. Es el Club del Moro, el programa de Santiago. Claro que sí, en vivo hasta las 10. Todavía nos queda mucho para comentar de lo que fue la despedida anoche de Leo Messi de la selección argentina. Por ahí leí, fue polémico el tema del show de drones. ¿Alguien tiene opiniones al respecto?
17: Sí, fue muy polémico. Yo estaba grabando y de repente dije, ¿qué pasó? ¿Qué dejé de grabar?
4: Interrumpió. ¿Viste cuando sentís que ahí interrumpe algo raro?
17: Claro, porque además había mucha emoción en el rostro de Messi. Y cuando vio, dice, espérate, todavía no me toca.
3: Se comieron todos del, se dice en las redes hoy, el bite. ¿No?
0: Claro.
3: Porque primero tiraron la marca en vez de esperar por lo menos el final, el sponsor.
0: Ah, porque tenía un auspicio.
3: O sea, empezó el show de drones con dos manos que se unían.
0: Sí.
3: Entonces uno decía, bueno, fíjate cómo justamente.
17: Es una pelota. Como que no entendía. Yo pensé que era una pelota de fútbol.
3: Claro, yo entendí como que eran dos manos, dos palmas de manos que se iban a agarrar. Algunos puede ser que hayan entendido una pelota. Y cuando se unen justamente esas manos o esas partes de la pelota, de repente se transforma
17: en
3: el auspicio. En el logo y el auspicio
0: con
3: los dos nombres, o sea, dos palabras, el nombre de la marca. Y toda la gente que estaba en el estadio empezó a cantar en contra de eso.
0: Ah, no, bueno, esto no, es,
19: claro, pero, una silbatina general.
3: Pero porque Messi estaba mirando, emocionado.
17: Acababa de terminar el partido, emocionado, ya a punto de caer la lágrima.
2: Un chivazo en el cielo. Hoy es catarata de memes eso. Hay, por ejemplo, drones diciendo vendo Renault 12.
0: Sí. A mí me mandaron con mi cara. Formaron mi cara en el cielo. Sí. Dicho todo esto, yo no dejo de asombrarme de que se pueda hacer eso.
1: No lo entiendo.
0: Un ejército de drones en el cielo formando figuras. O sea,
17: igual me parecía como un poquito lento. No sé si es que yo soy un poquito ansiosa.
19: No, manzana.
2: Un poco lento, pero además.
17: Un poquito lento entre una figurita y otra figurita. Pero, y después, cuando le hicieron la nariz a Messi, ahí ya Messi.
2: Y además, lo que es bajo Messi, porque para hacer ese show tuvieron que demorar a los vuelos.
0: Claro.
2: Para Aeroparque, así que se quedaron dando vuelta a los aviones.
0: No te puedo creer.
2: Durante el partido
17: de
2: pasado.
17: ¿Verdad?
2: Sí, exactamente.
1: Me mato.
3: Y después lo frenaron justamente. No se veía en la cancha de la misma manera que se veía en otro lado, en la tele o cerca. Me dijeron que Dani lo vio con una picada increíble, esa que trajo acá.
1: Sí, esa que trajo hoy.
17: No, me lo olvidé.
3: ¿Y la picada? Otra vez.
17: Estaba por salir en la mochila del baño, ¿viste? Ahí atrás. Sí. Yo venía como, ¡ay, no pasó!
1: ¡Ay, la apoyaste ahí!
17: La apoyé ahí, chicos, así
2: la
17: que menos mal que no la traje.
2: Quedó
17: ahí.
0: Hace algo, no prometas más. El día que viene,
17: claro.
0: Viene.
17: Bueno, chicos, yo sigo prometiendo.
0: Porque ¿sabés lo que pasa? Cuando dicen, che, mañana viene Dani con la picada, acá hay gente que no cena la noche anterior.
1: Claro. Todo el mundo
17: tiene la picada.
0: Y hay gente que se viene con tuppers para llevarse lo que sobra.
3: Pero ustedes están los tuppers.
0: Totalmente.
1: Yo vi ahí en un morral un tupper.
0: ¿Viste?
1: Está todo preparado. Ahora, qué injusto, ¿no? Que uno se busca una compañera de Tandil como para asegurarse un salame.
0: Mirá que había otras postulantes,
1: Había de Mar del Plata con alfajores.
0: Y todos votamos que venga la de Tandil.
3: De Mendoza
17: de
3: con
17: Tandil
3: el vino.
17: Porque va a traer salame.
1: De Bariloche con chocolate. Mirá que teníamos. Dijimos, no, Tandil, Dani, que es hermosa, que es buena onda, que va a traer todos los días el chorizo seco. Nada.
0: Ya va a llegar. Lo bueno llega. Tranquilo, lo bueno llega. Faltan 14 minutos para las 8 de la mañana. Actualizamos el tránsito, Cris, en una mañana complicada por el tema del Sarmiento.
2: Sí, de a poco se va normalizando, pero algunas barreras del Sarmiento estaban complicadas, 5 barreras específicamente. Sí hay problemas en Panamericana, kilómetro 19, sentido a la provincia, choque de un auto. Hay demoras en la autopista del oeste en el ingreso a General Paz. También se reportan incidentes, uno en Caballito, Avenida La Plata y Estados Unidos, y otro en Constitución, Entre Ríos e Independencia, así que un poco de paciencia por allí. Subte, trenes y el premetro con normalidad.
0: -17 grados 4 décimas la temperatura en este momento. Costi, ¿qué va a pasar el resto del día?
19: Tenemos un anuncio de lluvias fuertes a partir del mediodía. A partir de las 10 de la mañana llegarían acá a la ciudad de Buenos Aires, pero en el mediodía empezarían las tormentas fuertes. Alerta naranja, así que precaución, paciencia y tratemos de pasar la jornada de la mejor manera posible.
0: Y recordamos que hay grandes premios, como todos los días.
2: Pero claro, hay premiazos. 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
1: Con todos los premiazos. 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
17: Comenten ahí. Ustedes saben que el Papa León viene.
3: Sí, claro.
17: No falta nada. El Papa León viene y le preguntó a este que está organizando su estadía, pues ahí viste que se había wifi en la Nunciatura Apostólica de Buenos Aires. Sí. Y le dice, sí, pero es con clave. Es bueno. Aplauso. ¿Qué es un policía?
0: Espera, no.
2: Quiere salir de ahí. Quiere salir de ahí rápido.
3: Toma cartas en el asunto.
17: No, pero lo interesante es que sabemos que en la donde se va a quedar el Papa, que es en la Nunciatura.
3: La Nunciatura
17: Apostólica de Buenos Aires, sí. Hay wifi.
0: No, está bien.
17: Pero conclave.
0: Ok, no, pero por las dudas, por el tema del cónclave y toda esa historia. Ok. No, me sentí en la obligación de explicarlo, perdón. Yo fui yo.
17: Claro, sí. Cónclave.
0: Ahora sí, el próximo, dale. A ver.
17: Es muy bueno. Bueno, el gordo, porque hay gente que me está apoyando en esta nueva etapa de mi vida de contar chistes. El gordo de Anita.
9: El gordo
17: de
9: en el baño me dice, gordita, tengo un chiste para Katy.
17: Bueno, acá va. Yo cuando él estaba en el baño y justamente dice que cuando estoy constipado, yo me voy para Estados Unidos.
0: ¿Por qué?
9: ¿Por qué?
17: Claro, pa' ver Chicago.
9: Está bien, también.
17: No, ¿y cómo se llama? ¿Cómo se llama? Esto sí. El doble de 007.
5: ¿El doble del 007?
17: El doble de 007.
0: ¿El doble de riesgo?
17: Sí, en las escenas de acción. Sí.
0: Ah.
17: ¿Cómo se llama?
9: ¿Cómo se llama?
17: 014. Era tan sencillito. El doble.
0: Te digo la verdad, yo pensé en ese remate, pero digo, no puede ser tan
5: banal. No es por ahí.
0: No puede ser tan banal, dije.
17: Claro, no puede ser. ¿Y sabes por qué vomitó la luna?
9: Ay, ¿por qué?
17: Porque estaba llena. A ver si saben cómo.
0: Ah, no para,
9: No para. Está cargada.
17: A ver si saben cómo se dice eclipse en chino.
5: Eclipse en chino, a ver.
17: Eclipse en chino, a ver, Cortica, tú la sabes, eres inteligente.
5: Eclipse en chino.
17: Yo que estoy viendo todos los C-dramas. Yo ahora hablo chino, coreano.
0: Mira.
17: Sí, tengo hasta novios chinos, coreanos.
0: ¿Cómo se dice?
9: No sé, ¿cómo se dice?
17: Solnota.
9: Solnota.
5: Sí, nos vamos.
17: Solnota.
5: Ya la gente no está todo dicho.
9: Hay algo para rescatar que me parece muy bien.
0: No hay nada.
9: Ella se ríe. Son familiares.
5: Ah, eso sí, los puedes contar.
9: No hay guarangada, no hay mala palabra.
0: Son de salón.
5: No, faltaría que sean guarangos en sí.
9: Para este horario son ideales. Los chicos están yendo a la escuela, ya están llegando, muchos ya están entrando.
0: No tienen contraindicaciones.
9: Claro. Sí. Con esto, aparte arrancan distinto el día.
17: Claro. Y por ejemplo, te doy un ultimito, bebé, me odia.
0: No, espera.
9: Reservate.
0: Mira, venís tan bien, lo haces tan bien, demostrás tanta pericia y aparte se nota que trabajaste mucho. Queremos, no queremos que lo quemes todo junto.
17: Ah, bueno.
0: Queremos que dure toda la mañana, ¿te parece?
17: Toda la mañana.
0: Dios mío. Ay, ay, ay.
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0: mañana, 12 minutos de este día miércoles 7 de octubre. Es el Club del Moro, el programa de Santiago. En la mañana de las 100, en vivo hasta las 10. Está todo el equipo, todo el equipo para acompañarlos en esta jornada, en esta mañana. Recordamos que hay grandes premios. Claro que sí, por supuesto.
1: Qué hermoso.
2: No? Sí, tenemos premiazos.
3: ¿En serio?
2: Sí, claro, por supuesto.
4: Pero los Rogelés de Marcela.
2: Bueno. Bueno, están los Rogelés de Marcela, tenemos los premios de Barraza, tenemos las gift cards de las Margaritas, el kit de productos Millanel, las camisetas titulares y suplentes de la selección argentina, gentileza de Seven Sport. Así que participás con el numeral El Club del Moro en X y te suscribís al canal de YouTube de la 100.
3: Y le das like, ya andate a Twitter, dale, @soymaculosano. Están todos los premios.
1: Sí, ahí está.
0: La mañana está en movimiento. A esta hora todos están yendo.
5: Buen día. Yendo a Barracas desde Espeleta. Sandra de Espeleta.
1: Besos, Sandra de Espeleta.
6: Yendo de un piso a la ciudad de Córdoba trabajando.
4: Qué lindo.
1: Ay, Córdoba.
7: Desde Casero yendo a Palermo a trabajar. Me acompañan mientras viajo con estos tres colectivos.
1: Un beso, mi amor. Buen viaje, claro.
8: Buen día, radio. Chofer de la línea 8 yendo a Aeroparque, terminando mi turno larguísimo.
1: Uy, un beso, mi amor.
9: Buen día, radio. Buen día. De La Plata yendo a Bernal. Que tengan buen día.
1: Buen día.
10: Hola. Buen día, el Club del Moro. Bueno, María de Lanús yendo para tomar el 17 hasta Palermo para ir a trabajar.
1: Hola,
11: beso. Hola, buen día. Yendo de Monte Grande, la línea 31 hasta 11 y ahí en la línea 68 hasta Palermo.
1: Hasta, un beso.
0: Mañana gris, ¿qué va a pasar el resto de la jornada, Costi?
12: Vamos a tener una mañana gris, pero un mediodía con lluvias. Algunas se anuncian fuertes, así que precaución y pasar lo mejor que se pueda esta jornada, que va a estar marcada por las precipitaciones.
0: El equipo completo del Club del Moro le da la bienvenida a la mujer que viene a elevar el nivel, hay que decirlo.
4: Y sí. Buen día. ¿Cómo les va?
0: Está Marcela Tauro.
2: ¿Qué aroma de vainilla, de coco?
1: Qué olorcito a coco.
3: Playa, arena,
0: alioli, todo.
1: Todo.
12: Acheto balsámico.
2: Caipirinha.
0: Es espectacular.
1: Pimienta negra, Marcela.
3: Todo.
0: Te digo, Marcela, llegas a un programa agitado.
4: Sí. ¿Qué pasó?
0: Porque pasan cosas, pasa de todo acá.
1: Hubo un tema recién. No, te queremos poner mal, Marce.
0: No. Hay gente que
1: no profundicemos.
0: Sí,
1: Marcela.
0: Viste, se incriminan solos al aire, terminan confesando crímenes.
1: ¿Puedo hacer un pase de factura, Marcela?
0: Sí.
1: Marce, no vino una crema más acá.
4: No saquemos el tema.
1: No toquemos el tema.
3: Siempre en la llaga, ni
1: nada. Viene el verano y yo quiero tu crema.
0: No se hacen reclamos al aire. No, por favor.
4: Bueno, vamos a tratar del laboratorio que se apure.
1: A ver qué hacemos, Marcela. A ver qué hacemos.
4: El verano hay que estar, viste, mucha más.
1: Hay que estar con olor a coco.
4: Y el brillo. El primero tiene que estar el sol, porque así.
1: Ay, sí. Marcia, hay algún. Ustedes que son tan. Perdón, bebé.
0: Tan,
1: una platea tan femenina hoy.
4: Sí, hoy.
1: Mayoría. Tengo las piernas crudas.
0: ¿Cómo?
1: Tengo las piernas crudas.
2: Métela en el horno.
4: Color necesitas.
1: Necesito color.
4: Crema con color.
1: Blanquita. ¿Qué se hace?
4: Hay una crema con color.
1: Pero hay una que no tenga mucho tóxico, no tenga mucho químico, ¿no? Hay vegana.
4: Eso no te sé decir. Hay una que te mancha menos que otra. Ahora lo de necesidad no sé.
1: Y se lava y te bañas y se va. Hay autobronceantes también.
12: Y hay protector solar con color.
1: Bien.
0: Pero pregunto.
1: Había cosas, ¿eh?
0: ¿No se usa más la Medivacha?
12: No.
1: Para el verano es heavy.
4: Muy calurosa.
0: Gran nombre, Medivacha.
1: No, Medivacha. Me encanta la Medivacha.
4: Es más finita la de verano, pero.
1: Claro.
4: Igual, es incómoda. Se nota.
1: Qué ingrata.
4: Las patitas al sol no. ¿Por qué no las patitas? Porque no hay sol.
1: Pero el fin de semana, banca el fin.
4: Va a llover.
1: No. Hay una marca muy conocida de crema que acá nos suelen mandar de regalo. que es muy buena y es accesible, que es un autobronceante.
4: Sí.
1: Es muy buena, no mancha y es accesible de precio. Sí. Está muy bien en la farmacia.
12: Aparte que estás por estrenar la minifalda.
13: No, pero viste short. Que en esta época, por ejemplo, yo estoy haciendo running, bebé.
12: Claro, son mujeres.
1: Estaría bueno tener running. Un poquito de color.
13: Qué sé yo, están todos, bueno, porque hace todos ranean hace claro, tiempo.
4: Yo estamos tengo, todos verdes, o ranean,
1: corren. Una de mis mejores amigas tiene una empresa que te sopletea.
4: Ah, está sopleteado.
1: Y queda muy bien, Florcita, te mando un beso.
13: Yo cuando bailaba, en el bailando me bien. Sopleteaba.
4: Qué zona
2: bueno,
4: está.
2: Mira.
1: Qué lindo.
13: Ella va para todas partes.
2: Hace rato que no.
13: Además, están en varios lugares. Sí.
2: Tenemos que interpretar, Anita, que en este momento no te están sopleteando.
1: Estoy toda cruda.
4: No te creas, bebé.
1: Chico.
4: No, tampoco le creas todo lo que dice.
1: Claro, tiene que haber un sopleteo por ahí.
4: Porque acá nos hace un papel, sí. Si afuera es otro.
1: Afuera la gente habla, Marcela.
2: ¿Sabes qué?
1: Te
2: la tenés que bancar porque le pasaste una factura al aire. Entonces ahí ella ahora.
4: No, porque me acordé, ayer fui al dentista que vamos las trillizas de oro. Mariano Chuchuru.
2: ¿Qué? ¿Cómo? ¿Mariano qué?
1: A lo de Mariano.
4: Pará, porque tiene. Mariano MSH.
2: Mariano, ustedes para el mismo odontólogo.
1: Sí, la Tauro nos pasó.
4: Yo le estoy pasando a todos.
1: Su odontólogo.
2: Son hermanas,
4: bueno.
2: ¿Son hermanas de odontólogo?
1: Sí. De dientes. Sí. Somos hermanas de dientes.
4: ¿Viste que me hice el implante? ¿Viste que me hice el implante? ¿Le doy el de leche o el de coco?
2: Por favor.
4: Lo dejo a tu criterio. Bueno. Y entonces le digo, ¿y Anita? O viene Anita mañana, algo así me dijo. O vas vos y va Anita.
1: Claro, yo voy mañana.
13: Claro. La semana pasada fue esto, o ahora.
4: No,
13: yo
4: hoy,
13: voy el ayer. Martes que viene.
4: Bueno, no sé. Porque yo estaba con una amiga, no me acuerdo.
2: A mí me parece de una promiscuidad pocas veces vista.
13: Terrible, porque aparte vamos a Puerto Madera, mirá qué arriba, bebé, qué gata.
4: Es un tapadero en realidad.
2: Sí, vamos algo pasa. Algo para pasa mí, ahí.
12: Anita está queriendo sumar otro negocio, otro rubro a su fondo de casa.
4: Claro.
12: Viste que ella tiene de todo ahí. En el fondo
4: tengo
12: el
4: orto.
13: Tengo una huerta y divino todo, pero atrás tengo un desarmadero.
2: Ok.
13: Sí. Ah, claro.
12: El desarmadero es lo menos que tiene.
13: Claro, dice Santi que yo tengo una cueva también, que cambio moneda. Y me podría poner un privado, me puedo poner, ¿no?
4: Total.
2: No, bueno.
4: Soy doctor, no, podés poner.
2: Algo que no
4: sea todos ilegal, los días.
2: Por favor.
13: Algo del no, medio todos de la los días selva. No, Marce, siempre cansado. Hay gente que tiene ganas de pasar un rato lindo y en el medio de la selva le viene bárbaro.
2: 8:19. ¿Me explican qué pasaba? Que estaban todos allá en producción comiendo cosas.
1: Ay, qué rico. Sí, qué sándwich, salame y queso.
2: Estábamos disfrutando el mejor momento de la mañana. 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
1: Qué rico. A mí me parece que estamos empezando en este clima, en esta cosa. Yo anoche debuté con una.
12: Pero, ¿cómo que debutaste?
1: Anoche,
12: ¿no?
1: Quería desarrollo, compartirlo con ustedes porque, bueno,
13: ¿con qué
1: me tocó debutar con la primera picada con cerveza de la temporada?
2: Sí, ya lo pide. Ya lo pide.
4: Se inauguró la temporada de picadas con cerveza.
1: Se inauguró, estaba volviendo.
2: Se cortó una cinta, ponele. Se cortó un piolín de salamín.
1: Claro, rompió una botella de cerveza contra la baranda del balcón. Y ahí comenzamos. Estaba volviendo ayer de cantar, ¿no? Que como es mi vida habitual ahora de cantar.
13: Claro, venía de dar los cantos,
1: de dar un show.
13: Sí.
1: Con un jurado muy espectacular de lujo. Y le mandé un mensaje a mi marido y le digo, ¿qué tal si vas poniendo una cervecita en el freezer?
2: Ah, hay parejas y
12: lindo
2: parejas.
12: Mensaje.
1: Qué vamos buen mensaje. Haciendo, y él me contesta, ya sé, una picada.
2: Qué muy bien.
13: Oh,
2: muy bien.
12: Qué pareja.
1: Qué pareja.
13: Majo.
1: Yo llegué así, con lo puesto, ¿no? Maquillada como para ir un 15.
13: Estaba la picadita.
1: Como una puerta. Me quedé en pata, me até el pelo.
12: En la época del año.
1: ¿Viste cuando la cerveza te hace?
4: ¡Ay,
2: rico!
1: Los dientes.
12: Para mí, en la época del año, como dice Majo, hay que normalizar ese mensaje de sí. Estoy yendo, poné la cerveza
1: en el freezer. La cerveza en el freezer.
12: Subila.
1: Y ya está. Ahora, yo tuve una picada muy particular, porque para mí, y me gustaría compartir con ustedes, que no puede faltar en una picada, En la picada de anoche no solo había salame y queso, que para mí es fundamental.
4: Sí, fundamental.
3: ¿Qué queso?
1: Son las bases. Quesito, el Mar del Plata, que le decimos nosotros.
13: Claro, el queso
1: cáscara
13: duro.
1: Colorada. El duro. Cáscara colorada.
4: Ay, sí, qué rico.
1: Y mi marido fue un paso más allá e hizo la air fryer.
3: ¿Qué?
1: El fryer.
13: La air fryer.
1: Fryer,
13: bastoncito de mozzarella.
1: Papas fritas y milanesa.
13: Oh. Ah, me encantó.
1: Bueno, pero eso ya es
3: y cortó,
1: pero
3: cortó
1: chiquitita. Eso es
4: muy arriba.
1: Cortada chiquitita la milanga.
4: Sí, buenísimo.
13: Totalmente de acuerdo.
3: Buenísimo.
13: Hasta fría.
1: Fría, sí,
13: sí. Fría la milanesa.
1: Así que fue un poco más que una picada.
3: No, no, eso es premium.
1: A mí me gustaría.
4: El otro día yo vi una foto. Nosotros tenemos un grupo de WhatsApp acá.
3: Sí.
13: Cuidado, Marcio.
4: No, no, era de una picada. Muy buena arriba, picada. De la señora Dani de Lucía. Sí, ¿qué sí, tenía tu picada?
1: Sí, que... No, mi picada es buena, estandilense tenés.
13: No sé, nosotros salami, no la conocemos.
1: Picado grueso, picado fino, no puede faltar para los dos gustos. Longaniza, fuet.
3: ¿Qué? No, no, ¿para qué
4: es el fuet? ¿Qué?
2: Ya no sé lo que es.
1: Es el que es más finito. Es
2: el
1: como,
2: finito.
1: Es finito, es como un salamín más pequeñito. Ah,
2: que se, no se le saca la piel.
1: No se le saca la piel, no tiene piel. No, se come dinero. Mañana te traigo uno. ¿No probaste?
13: Nunca probaste el fuet.
1: Es como.
13: Candilero.
1: Es como un salamín bebé.
3: ¿En serio?
1: Es el salame bebé de la picada.
13: ¿Es un salame bebé?
1: Es un salame.
3: ¿Un salami?
1: No. Ay, no, era un salame. Era un salamín.
13: Escúchame, el bastoncito.
3: Voy a agarrar la, perdón, voy a agarrar la mochila. ¿Tiene
4: va,
3: un salame?
4: Para mí va el bastoncito.
3: ¿Tiene un salame en la mochila, bebé?
13: Va el bastoncito.
2: No, me acordé de algo que me regalaron ayer. Creo que no hay acá en la Argentina.
3: Ay, bebé.
2: Me lo trajeron de Chile.
3: ¿Qué sacaste?
2: Son snacks de salamín.
3: ¡No!
13: ¡Me encanta!
3: ¡Bebe, qué sodio!
13: Claro que nosotros no tengamos
4: bueno.
13: Eso.
1: Son salamines.
2: Este es el verdadero salamín bebé.
13: ¡Ay!
2: Mirá lo que es.
4: ¡Claro!
1: ¡Chicos, me muero!
2: ¿Los probaron eso?
1: La bolsita con salame. ¡La miniatura,
3: increíble!
4: ¿Lo probaste vos?
2: Sí, claro. Tiene el mismo sabor que el salame.
3: Yo
2: es espectacular.
3: Llamo, yo lo
2: no
3: llamo.
2: Sé por qué no existe acá. Caramelitos de salamín.
1: ¡No, no, bebé! Bebé, ya...
2: Son chiquititos así.
13: Hay que... pegar esto.
1: Hay que googlear.
2: Abrilo, ¿no? Creo que acá no hay. Creo que acá no hay.
13: ¿Pero son snack o este es viene. El salame?
4: Es un salamín.
1: No, no,
4: es
1: un salame, chicos. Yo lo voy a llevar para emprender en Tandil.
3: No te creemos.
1: ¿Cómo en Tandil no te
2: voy a proceder a repartir salamines a las 8:24 de la mañana?
13: Y acá va a salir un negocio.
1: Nace
13: para
1: un
13: Dani,
1: negocio, ¿eh?
13: Nace un negocio.
1: Nace un negocio.
13: Nace una estrella.
1: Pará, es un muy buen negocio. Viste que es muy común. Acá todavía no ha llegado esto.
3: Mirá lo que es esto. Mirá el tamaño que tiene.
2: Una belleza.
4: Escúchame, ¿y de dónde
1: eso
4: es?
1: Eso es lo más.
13: De Chile, dijo.
4: ¿De Chile?
1: No se vende.
2: Sé que en España hay también. Sí, a mí me trajeron de
13: en
2: España.
13: En España tendría
2: sí
13: que haber porque es muy todo, muy salame.
1: Mira, le saqué la foto y le pregunté a Google.
13: Impresiona un poco el color, todo.
1: Y acá no se vende,
3: salame,
1: bebé. Para yo no los veo. Ahora, qué buen compañero que sos, porque yo ni en pedo comparto eso con nadie. Total.
2: Ahora necesito.
1: Pensé lo mismo, lo abrió y lo compartió.
2: No, sí, de vos lo queremos, Dani, si no trajiste la picada.
1: Sí,
2: claro.
1: Bueno,
2: necesito va quesitos bebé ahora.
1: Claro,
13: para.
1: Sí,
13: estoy
1: bebé
13: viendo que es medio. Es húmedo, ¿no? Es algo seco.
1: Qué rico
3: salamín
1: eso.
3: Es salamín.
4: Claro. Tú sabes que esto me hace acordar.
3: Opa.
13: La papa.
3: Bebe, vos también, bebe.
4: Esto, pero de verdad, bebe, porque esto me hace acordar que ahí en tu Tandil, tierra, en sí, Tandil, había una convención anual de charcutero. Y dice el otro, ¿y quién lo organiza?
2: Eso está bien. Está muy bien. Sí.
1: Está bien.
2: Muy bueno.
13: Y va para el día de hoy. Qué preparada esta chica.
2: Ese sí.
1: Ahora, yo preguntaría, vos bebe y después sorbo y cómo
4: salame
1: van siguiendo. ¿Qué no le puede faltar a una picada, bebé?
4: A ver.
1: En ronda.
2: En manicito.
1: En ronda.
2: Maní.
1: Maní.
2: Maní salado.
1: ¿Maní pelado o con cáscara?
2: Me gusta, muy manufacturado. Ahí compro unos que tienen sabor limón y pimienta.
4: No los conozco.
2: Dice,
1: bebé, vos tenés sí muchos secretos.
2: No, lo que tengo es
13: picada.
2: Conocimiento en picadas, pero bueno.
1: Maní con sabor a limón y
2: claro
1: pimienta.
2: Sí.
1: Muy rico.
3: No sé si de la misma marca, pero también están las papitas que vienen con sabor o a limón.
1: A limón, a vinagre.
3: Sí, a vinagre, sí, a diferentes gustos.
13: ¿Sabes lo que me está pudiendo? La batatita frita.
1: Sí. Y la remolacha. Viste que hay un paquete que trae batata y remolacha.
4: Sí, sí. Sí.
1: Está muy bien. Tremendo. Está muy bueno. Pero para la picada, vos decís ponerle al costadito. Me parece un montón. Hay que irnos por lo clásico. ¿Por qué no vamos por lo clásico?
13: Es más clásico.
4: Aceitunas.
13: Sí, para vos, Sorbo, que no le puede
0: disculpen
13: faltar.
0: Que sea tan básico, sí. Pero en estas charlas, cuando se usa diminutivo, soy muy básico, sí. Me da todo sexual. La batatita, claro. El manicito. Me
1: el
0: da
1: salamito.
0: El salamicito.
13: Sí, el quesito, el chisito. El chisito. Aparte le estamos bajando el precio al dip y al cosito, sí. A la bandejita.
1: Es un salame.
14: Para mí no es picada si no hay un buen pan.
4: Eso iba a decir.
14: El pan
13: fresco.
4: Porque ya le pusimos salame, queso, eso sí o sí.
14: Crocante.
4: El maní, qué rico. Aceituna, pan.
14: Se me lleva la boca.
13: Hay gente que le pone
1: Anita, para vos que no le puede faltar a la picada.
13: Para mí un queso. Te digo que hoy por hoy, y por lo vieja que soy, y lo cara que me siento en la vida, un queso brie.
1: Podrán.
0: Me gusta. Te lo mereces, Anita, sí. Te lo mereces.
13: Me gusta que te pongas vieja y pretenciosa. Y cara.
12: Ahora no recuerdo. Ya me voy a acordar el nombre. Hace unos días en Masterchef hicieron unas
13: fajitas, ¿no?
12: Un menú de sándwiches.
13: Ay, sí. Qué rico. Ya lo vi.
12: Y Grego utilizó un queso que dice que no es para rallar, que es para comer en lonjitas porque es finísimo.
1: No.
4: ¿Cuál era?
12: Ya me voy a acordar o lo voy a buscar.
4: El camembert.
12: No
4: el
12: sé.
4: Lonjitas, si porque no, si era el no me parece que era uno de esos.
1: Tiene que ser duro, ¿o no?
13: Duro.
1: Es duro y
12: dice que es un pecado rayarlo.
1: Es parecido a lo holandés.
13: Ahora vamos a buscarlo. Sí, perdón, la Argentina tiene el salamito este. Me acaban de mandar por Instagram.
14: Mentira. ¿No ves? ¿Serio?
13: Tiene una marca muy conocida de fiambres.
14: ¿Sí?
13: Ver, sí.
1: La comunidad del Club del Moro. Yo no lo encontré, o sea que necesito ese dato.
13: Es de Tandil.
4: Es de Tandil,
13: ¿qué
4: chicos?
13: Pasa con la delegada de Tandil en la Argentina?
4: ¿Qué? ¿Qué pasó?
13: Mirá.
4: Míralo.
1: Dani, hace algo.
4: No, tengo que traer las bolsitas directamente. Yo voy y vuelvo con las bolsitas, sí, ya está. Y no me lo olvido en ningún lado si son las bolsitas, porque me entran en la cartera, ¿entendés? Se soluciona todo. Me encantó.
13: Para que te lo mando.
0: Bueno, mira, vos estás encargada del tema de los salames. A la gente de Barraza, obviamente, le mangueamos los quesos.
14: Bien.
0: Así que ya está todo armado para la picada.
12: La mitad está adentro.
0: Ahí está. 8:29 minutitos. Repasamos un poquito qué está pasando en la calle, Cris.
15: Sí, se reporta un choque en Panamericana a la altura de Tames, mano a la ciudad de Buenos Aires, en la autopista Buenos Aires-La Plata. Choque llegando a Dock Sud, mano también a la ciudad de Buenos Aires. Recordamos que hay demoras en la autopista del Oeste, en el ingreso a la General Paz. Ya se solucionó el tema que había con las barreras bajas del tren Sarmiento, que no estaban funcionando, estaban ocasionando varias demoras. Se solucionó, no se reportan mayores inconvenientes en subtes, trenes y premetro, que está todo con normalidad.
0: Es el día después de la despedida de Lionel Messi de la selección argentina. Es el día después del abrazo de la mamá de Messi con Gonzalo Sorbo.
14: Es verdad.
0: E imagino que será cuestión de minutos, llegará las fotos, el video del abrazo con McAllister.
14: Bueno, sí, claro.
0: Ahora lo charlamos.
14: No quiero apurarlo.
0: No quiero apurar todo el relato, que seguramente debe haber sido, se vieron a la distancia, cada uno empezó a correr, se estrecharon en un abrazo.
14: Totalmente.
0: Se dijeron cosas. Lo contás con todo detalle en minutitos.
14: Me dio un mensaje para vos.
0: Perfecto. Ahí está. El emotivo para encuentro. El zócalo es este. El emotivo encuentro entre Gonzalo Sorbo y McAllister. Sí. En instantes.
14: Dale.
16: Vamos,
0: ahora.
16: 8:30.
0: Ya saben lo que viene.
14: 8:30.
12: Tenemos una palabra. ¿Les puedo dar una? Una ayudita.
1: Dale, queremos ayudín.
13: A ver.
14: Pero pará, primero la palabra o no.
1: Es muy difícil.
12: Que
1: okay,
12: es
1: antes
12: muy difícil. La palabra, ya les doy la ayudita.
0: Dale. Qué poca fe nos tenés.
14: Sí.
12: Es que no la van a adivinar.
1: Necesitamos
12: jamás.
1: Necesitamos la ayuda.
0: ¿Proba?
12: La palabra es chipi chipi.
13: ¿Eh? Bombón.
4: Chipi chipi. Somos los berberechos. ¿Qué? ¿Por qué me miras así?
12: Chipi, no sé, chipi. ¿Qué es para vos un chipi?
0: Si lo vas a decir, decilo con convicción.
4: Un berberecho. Chipi chipi es un berberecho.
3: ¿No?
13: No es una, algo de mar, no es
3: parece
13: algo de mar.
3: Una palabra ayuda, media no, venezolana igual, ¿eh?
1: Igual le decimos al berberecho, nosotros en Venezuela le decimos chipi chipi. Chipi, chipi.
15: Son dos ex jugadores de Boca.
13: Claro.
3: El chipi Barijo.
15: Y el chipi Barijo también.
3: Ok.
1: Chipi chipi, ¿esa es la palabra del diccionario?
3: ¿Alguien es?
12: Chipi chipi. No, porque no es alguien, no, ah, es, no, no es un adjetivo, ser humano.
13: Es un algo.
12: Ah. Es una descripción de un estado.
13: Hay que estar un poquito como tomado.
1: Chipi chipi.
3: No, loco, un loco.
12: No.
13: Para, si Charlie bebe lo usa en su canción.
3: Y te digo, yo no lo tomaría como...
13: No es un
3: como,
13: referente, ¿no?
12: No, no, no, no. Andás a ver la situación.
13: Porque
12: ¿no?
13: chipi chipi bombón.
12: Sí, no, bon. No.
13: Temón.
12: El chipi chipi es una llovizna fina e inestable.
3: Ah.
1: ¿Qué?
12: Perdón.
3: Como cuando decimos está chispeando.
12: Es una lluvia fina y persistente.
13: Okay. Ah, chipi chipi.
12: Cuando cae, es esa, ese chipi chipi es la garúa, la lluviecita esa que... esta última nube que ha resuelto quedarse y nos está mojando como alegres mendigos.
1: Mega.
13: Mira qué lindo.
1: Ahí tenés.
3: Que te chipi chipi finito.
15: Está bien.
12: Exacto.
13: Hoy vamos a tener mucho chipi chipi.
15: Está bien porque es menos que la llovizna.
13: Claro.
12: Claro, es menos.
15: Claro. Bueno. Y hacía falta una palabra para eso.
13: Claro,
15: está bien.
13: Como una escupida.
3: Bajo.
13: Claro, un salivazo.
15: Un poquito.
13: Claro. Bien, tienes razón. Es una escupidita.
3: Es lo mismo que explicó Costa, pero un poquito menos poético.
13: Más barrial.
12: Pero sí, no está mal.
3: Es como cuando tenés todos los agujeritos tapados de la ducha y te sale como...
13: Chipi,
3: ingrato. Ay, qué bronca. Y decís, bueno, tengo que limpiar ahora.
13: Vas con la aguja después.
3: La tapa que tiene la ducha, ¿cómo es?
13: Claro, sí, que se llena de sarro. Tienes que desarmarla y poner una aguja y sacar los puntitos, sacar el puntito el sarro.
1: Pero a veces...
3: ¿Podemos utilizar la palabra para decir, está chipichipeando?
12: Está chipichipeando.
13: ¿Ya está chipichipeando acá?
3: Chipichipi,
13: bebé.
12: Chipichipea.
13: Chipichipea.
3: ¿El buen chipipeador será?
13: Chipipeador.
3: Que chipipea.
13: Sí. Ay, me chipipea la parapacho. Eso también puede ser.
3: Puede ser.
13: Sí. Todos sabemos de qué estamos hablando y en realidad no.
3: Estás perdiendo.
12: Igual claro, deja de engañar a la gente que claro, ya no.
3: Ey,
13: no, es que claro, ahora me chipiripitea de otra manera.
3: Seamos pero buenos
12: ella
3: con los
12: usa
3: compañeros.
12: Pañales, claro, me parece por terrible.
13: Por eso. Bien. Y en algún momento todo.
1: ¿No usa pañales?
13: No, en realidad son protectores para la
1: claro,
13: menopausia.
1: Claro, claro, para la
13: no es lo mismo. No es el pañal, es no el protector.
12: Yo creí que usaba pañales.
13: No. Es un protector un poco más gruesito.
1: Algún día, si tengo que hacer muchas cosas, capaz
3: claro,
1: que me pongo
3: el pañal, pero sí. Bonitos. Bueno, no sé si saben, pero hay toda una charla, una conversación y una discusión. Acá y en el mundo se puso de moda. ¿Vieron los grandes conciertos?
13: Sí.
3: En los grandes conciertos siempre hay un grupo de chicas y chicos muy fanáticos que esperan muchas horas antes para poder entrar primero y estar lo más cerca posible del escenario.
13: Claro.
3: Claro, cuando vos llegas 6 horas antes a ver un show, quedas ahí tomando, comiendo, que eso, en algún momento tenés que irte al baño.
13: Sí.
3: Perdés el lugar.
13: Claro.
3: Es muy incómodo.
13: Sí.
3: Entonces se puso de moda ir con pañales.
12: Sí, sí.
15: Muy bien.
13: Y hacerlo ahí, claro, ahí en vivo, en las gradas.
3: Pero algunos artistas empezaron a decir, se huele desde el escenario.
13: Ay, no.
1: Vos claro, estás cantando y oliendo claro, eso, ¿no?
13: Lo que
1: no,
13: pasa es que el pis del ser humano mayor.
3: No solamente.
13: Y con cerveza encima.
12: Pero esto era de gente joven, ¿eh?
1: Jóvenes todo también.
13: Ay, qué.
1: Gaseosa y cerveza.
13: No era solo pis. Es muy fuerte el olor.
12: Si vas a ver a los Rolling Stones, ponele, o a Lady Gaga, hiciste 3 días de cola, 4.
13: Y te tomaste 3 birras, ¿sabes?
3: No.
13: El horror.
15: No me muevo ni en pedo.
3: Bueno, disculpen que introduje esta
13: sí,
3: conversación.
13: Sí, la verdad asunto, que es polémico.
12: Bueno, la palabra lo dice, pero ya les di una que fue imposible. Les voy a dar una más fácil. La palabra es atalayar.
13: Atalayar.
3: Parar a comer medialunas en el viaje a la
15: sí,
3: costa.
15: Claro.
13: Campamento.
12: Que caerían en
13: ay,
12: ese
13: qué rico.
12: Lugar.
13: Campamento.
1: Algo de
13: corto árboles.
1: Tiene que ser algo así del como, campo. Algo del no, campo.
13: No. Refugiarse.
1: ¿Desde caballo?
12: ¿Qué es una atalaya?
13: Atalaya.
3: Atalaya es un lugar alto de observación.
12: Exacto.
13: La un mangrullo.
12: Observar desde las alturas.
13: En vista.
1: Mira, qué linda
13: chusma.
3: Como el carajo, por ejemplo, en el barco.
13: Claro, el mangrullo.
3: Carajo.
13: Desde arriba.
1: Entonces, la chusma de edificio es un lugar alto, como una torre.
12: En los castillos están las torres. Mirar desde ahí arriba es mirar desde la atalaya. Entonces, atalayar es mirar a alguien de una manera, o sea, elevado del
1: desde arriba.
12: De lo terrestre. Sí, claro. Te subes a la torre y desde ahí miras para abajo.
16: Okay. Puede ser atalayar. Usado también como se subió al pony, se subió al atalayar.
1: Está subido a la atalaya.
16: Claro.
12: Está atalayado, sería.
16: Está atalayado.
12: Como que te mira.
16: Está acá arriba.
15: ¿Y con la bici qué hago? Atalaya.
3: No, atala allá, es otra cosa.
15: No. Sí,
12: también puede ser un caballo, entonces.
3: Si me atengo a tu...
16: Se despertó el feta.
3: A tu definición.
12: Sí, 8:37.
1: ¿Quieres quitar los chistes? Me quieres contar.
3: Ya, vos viniste con el librito, Katy, y te saca los chistes.
15: Surgió.
3: Si me atengo a tu definición, Costa, Elu a todos nosotros nos atalaya, porque mide como 2 metros.
1: Claro.
12: ¿Quién?
1: El Unei.
12: Ah, el Unei sí, creí que hablabas de Sorbo. Que
1: nos mira desde la atalaya.
3: No, 89, Costi.
15: Por mucho que le duela a Gonzalo, Elu es más grande, es más alto.
17: Pero por poco, ¿no? El otro día lo pusimos espalda con la espalda, ahí nomás.
1: Por muy poco.
15: ¿Cuánto Elu vos? ¿1.90?
17: 1.90, fija.
15: Ah, pues yo 1.89, por eso ahí está.
17: Ahí está,
15: claro.
13: Qué cerca que están, ¿eh?
17: ¿No te duele el cuello, Sorbo?
15: Pero el Unei,
17: mirando para abajo.
3: No te pliegues a la mentira. Claramente no es tan alto como vos.
15: A veces se me hace una contractura. Viste que nosotros tenemos que mirar como para abajo. Sí, me pasa con el celular o con algunos chiquitos, como... No, pero quiero nombrar a Bebe, pero más o menos así.
17: Claro, que hay cuello todo duro.
3: Algún día hay que terminar con la leyenda de que Sorbo es alto. Sí. No es alto.
1: Alguien lo tiene que decir.
17: Son un par de centímetros nada más de diferencia.
1: Claro. Pero no lo vamos a hacer nosotros, Bebe. Que lo tire bajo otro.
3: Tengo un amigo, claramente tiene mucho tiempo libre, entra a Wikipedia y le baja la altura a los famosos. De acá de Argentina.
17: Vamos. Gran hobby.
1: Amo a tu amigo, porque ¿sabes? Yo entro y miro y digo, acá están mintiendo. Porque yo acá veo que
13: quiero
1: no todos
13: ser amiga
1: se suman
13: de
1: como 5 centímetros mínimo. Entonces, sobre todo en Hollywood.
3: Él entra y Wikipedia, Gonzalo Sorbo, nació en Buenos Aires, y está el dato de la altura y le baja unos 5 centímetros.
15: ¿Puedes crear el perfil de Wikipedia y me puede subir a mí? Ya que le baja a todos, a mí me los puede subir.
3: También, pero él va entrando una vez por semana y te lo baja.
1: Claro. Quiero ser amiga de tu amigo, porque debe tener otras cualidades.
3: No se los voy a prestar.
13: Aparte, qué divertido que el tipo diga, ¿qué hacemos ahora? Y vamos a bajarle la edad a los pibes en Wikipedia.
3: Cada uno se entretiene como puede.
13: No. Yo te digo la verdad, me parece un planazo.
1: Ideal, porque aparte, tiene que ser un tipo muy creativo para que se le
13: ocurra. Ya que puede eso. Que nos baje la edad.
1: Bueno, tener músico él, Bebe. En Wikipedia, porque no cualquiera puede editar ahí.
3: Debe sí, no, todo, no. Wikipedia, todo el mundo.
1: Sí, pero edita. Viste que hay algunos que tienen como que te pueden bajar.
3: Ah, sí, claro.
1: Son los que tienen experiencia. Me imagino que este señor.
3: Es un experto.
1: Es un experto.
13: Ah, o sea, yo puedo entrar a Wikipedia y poner.
3: Sí, claro, ese es. Eso es lo bueno y lo malo de Wikipedia. Es una enciclopedia que hacemos todos.
13: Claro.
3: Que
13: editamos cualquiera.
3: Pero que a lo mejor no está suficientemente chequeada.
13: Bueno, yo trabajé con Pinti para Wikipedia. Trabajé con un montón de gente que con respeto. Y nunca trabajé.
4: Nunca trabajaste.
13: Pero yo lo dijo, porque a mí me viene bien.
3: Claro,
1: a vos te viene. Claro, pero que nos viene en barra.
13: Yo no niego ni afirmo.
1: Está muy bien si te suma para bien.
15: Son buenas esas jodas cuando alguien se olvida un celular arriba de la mesa o la compu abierta y vos le haces alguna maldad. Esas jodas son buenísimas.
13: Estás instigando al delito igual, ¿eh?
3: Pasaba mucho acá.
1: Pasaba mucho con...
15: Sí. Pasó con un operador.
1: Gonzalo Soro.
15: Un operador de acá se olvidó el celular arriba. Dijo, ahí vengo, dejó el celular arriba. Y yo mandé mensaje a todos los contactos. Me hice caca encima, estoy en tal lugar, me puede venir a buscar.
13: Perdóname, eso le hacen los chicos en el colegio a mi hijo con la computadora abierta.
3: La cosa sana.
13: Mamá, me cago. Y entonces yo lo veo y digo, ay, Dios mío.
15: Yo lo hacía cuando trabajaba en seguridad informática.
3: ¿Saben que no están quedando bien ninguno de ustedes?
13: No, la idea era eso.
1: Son todos delincuentes.
15: Porque
1: bebé.
15: Lo mío va con enseñanza. Yo trabajaba en seguridad informática y compañeros dejaban la computadora abierta. Entonces yo empezaba a mandar mensajes de mañana traigo 3 docenas de facturas, estoy descompuesto, mañana le pago el almuerzo a todos.
13: Qué serio.
15: Y así, no, espera, y así empezaron todos a bloquear su computadora para que no venga cualquiera y se meta y haga.
13: Qué algún linda tipo la misión.
15: Delito.
13: Que
15: fue enseñanza.
13: Te la vida.
12: Mi Wikipedia dice: es prima de Ricardo Darín.
13: Ahí está.
3: En tu Wikipedia, ¿ves? Dice cualquier cosa. Costi, ¿recordamos las palabras entonces?
12: Las palabras son atalayar, que es mirar desde la torre, mirar. mirar desde arriba. Y chipi chipi, que es llovizna fina y persistente.
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1: A ver, a que vayamos a una batalla, a un encuentro. Digo, ¿tienen algo para hacer el 11 de octubre?
13: Estoy con vos, lo que pidas.
2: Soy. Domingo. Mira, próximo domingo.
4: Infama.
1: El próximo domingo.
13: Es este domingo, ma.
1: Nos juntamos para ir a La Plata.
2: Sí.
1: No sé si van a poder ir todos. Yo creo que el que puede ir realmente y participar de este concurso, de esta batalla, viste que hay batallas de freestyle.
2: La batalla de gallo, claro.
1: Sí, este, batallas de rapero.
2: Sí. Sí.
1: Batallas de yo, de payadores.
2: Sí.
13: Soy muy mal.
1: Bueno, el 11 de octubre en La Plata va a haber una batalla de gorreados.
4: ¡Ah!
12: Nadie quiere.
1: Sí,
12: decilo porque no está.
1: ¿Por qué? ¿Cómo se juega? ¿Cómo se gana? Se gana cada uno. Hay un escenario y subimos nosotros, Bebe, por ejemplo. Y
13: ¿a contar la guampa?
1: La guampa. Vos contás tu guampa, Sorbo cuenta su guampa y el guampudo mayor es el que gana.
13: No, es muy bueno.
1: Por fin. Es espectacular.
13: Sí, bien.
1: Alguien lo tenía que hacer, alguien lo hizo.
13: Ahora, no quiero preguntar acá a la mesa porque es...
12: No, siempre vamos a decir tengo un amigo.
13: Tengo un amigo.
1: Tengo un amigo. No, me parece bien buscarle como el lado positivo a ser un cornudo.
13: La catarsis.
1: Cornuda.
13: Es.
1: A
2: romantizar claro. Al cornudo. Decir.
1: Esto lo inventó alguien muy cornudo, cornudo de La Plata.
2: Probablemente.
12: Me voy, pero no me voy solo.
1: Dijo, yo me llevo un par.
13: Qué buen desafío.
1: Yo me voy a ir, pero un par me cargo. ¿Alguno de los de la mesa tiene algún amigo que haya sido gorreado o gorreada?
12: No, yo fui de una manera escandalosa.
1: Ay, no, Costa.
2: No te expongas, no Costi, no es necesario.
1: Cuídate, decí
12: no
1: una
12: sé
1: amiga.
12: Si es interesante. Tengo una más divertida que es más actual. Yo iba a un esteticista y la secretaria era muy dada.
1: Uh-huh. Mm-hmm. Dada.
12: Y la jefa del servicio, la esteticista, la que te realizaba el procedimiento mismo, estaba saliendo con un chico que había conocido en Tinder.
1: Bien. Bien, hasta ahí estamos.
12: Muy contenta, muy bien. Y lo traía al consultorio y había que rendirle prácticamente homenaje.
1: Pleitesía.
12: Claro, y hoy viene Fabricio.
1: Ahí llega él.
12: Fabricio.
1: Ay, sí. Bravo.
12: Me voy a maquillar porque viene Fabricio.
1: Ay,
12: Fabricio, qué sé yo. Y la secretaria, un día yo entro y le digo, nena, qué cara de contenta. Ay, que conocí un chico fabuloso. Ay, contame. Bueno, es médico, tiene un centro de Ah, le digo, mira vos. Y digo, ¿ya se conoce? No, solo por foto. Le digo, pero hablaron. Sí, horas hablando, qué sé yo. La secretaria había conocido en Tinder al novio de su jefa.
1: No, no, no.
13: A Fabricio.
12: No. A Fabricio.
2: Fabricio.
1: Pero qué Fabricio, gato. Un garca, porque no la conocía, igual. Él no iba claro. Al consultorio.
12: Todavía no había ido. Todavía en el horario que él había ido ese día no estaba.
1: No se habían cruzado.
13: Pobrecita, pero tu amiga.
12: Habiéndose conocido en Tinder, el arreglo intrínseco es: yo doy de baja mi perfil, tú das de baja el tuyo.
2: Claro.
1: Claro, sí.
12: Más no lo hizo, Fabricio.
2: No presentó el formulario.
1: Sí, él seguía haciendo caso.
13: Qué karma, Fabricio, se le vino todo el
12: mundo. Esa está para ir a La Plata, ¿eh?
1: Esa está recontra para ir a La Plata. Ahora, es muy ingrato. Yo creo que lo que molesta más del cuerno, sobre todo el hombre, porque el hombre es más boludo para meter los cuernos.
2: Sí. Hay hombres acá.
13: Se dice rápido.
2: Pero hay que darle la derecha, me parece.
1: Pido mil disculpas. Lo que a una le molesta es... El poco cuidado, sí.
2: De ahí viene el famoso reclamo, no me cuidaste.
1: Claro,
12: que, no tan, me
1: es que viene de ahí. O sea,
13: tampoco te importa cuidar esto.
1: Por lo menos no dejes el celular.
13: Bueno, bebé, celular abierto.
2: Que no nos ensucien, bebé, de esta manera.
1: Esforzate un
2: que
1: poco.
2: Que no metan a todos en la misma bolsa.
1: No, porque las mujeres somos mucho más prolijas para guampear.
2: No, yo tengo...
3: Ah, o sea, guampean.
2: Mira, yo tengo...
1: Claro que sí.
2: Obvio.
1: Claro.
2: Yo no voy a hacer una defensa corporativa porque en realidad... Sí, colectivamente los hombres
1: es más pavo.
2: Somos más desprolijos.
1: Sí, es desprolijo.
2: Levanta la mano la señorita Tota. Sí.
12: No, porque
2: Tota.
12: Esto realmente es, no sé de dónde, porque yo no estoy en esta aplicación que se llama Second Love. Dice Costa Oquis, has recibido un guiño. Lo abro y el guiño es de infiel.
0: Así se llama.
16: Es el usuario.
12: Infiel.
16: Bueno, pero está bien porque lo dice de una, encanta. No oculta nada.
0: Es un infiel honesto.
12: Pero la dignidad...
16: No, bueno, pero no, bueno, él se autopercibe infiel.
1: Joder, está bien.
16: No te está mintiendo. Peor es el infiel que te vende el verso de que está solo con vos, porque eso es la infidelidad.
13: Pero ¿quién se vende como infiel?
12: Bueno, este tipo en el perfil de este lugar.
1: Pero está bien porque eso quiere decir que solo quiere amantes.
4: Bueno, pero pará, hagámonos cargo un poquito. ¿Nadie fue infiel acá?
12: Yo sí, no, también.
0: Muy bien, Marcela. Hay que decirlo.
16: Marcela, bien.
1: Yo jamás, que si no somos infiel. Todas monjas, Marcela.
12: No, nadie, yo fui infiel y me
16: decía lo mismo que vos.
1: Estoy sola en este tren.
4: Pará, yo decía lo mismo que vos.
1: ¿Tú qué dijiste?
13: Yo nunca fui infiel. Nunca. No. No. Yo cuando a mí se me pudre algo,
4: ¿con el
13: me
4: pensamiento?
13: Voy.
4: No,
16: infidelidad.
4: Ahora no, de pensamiento,
16: pero me parece muy bien.
0: Por su culpa.
1: El pensamiento.
13: Ahora, ¿qué se toma por infidelidad? ¿Chapar es infidelidad?
16: Sí, sí. Por supuesto.
0: ¿Cómo? No,
4: para hablar con otro.
0: No,
4: para
16: velar un muerto. Mira, y si estás velando un muerto.
13: Ay, pero ¿quién va a ser infiel velando un muerto?
16: Bueno, pero estás velando ese muerto.
0: Te sorprenderías.
16: Estás velando ese muerto.
1: Sí.
16: Es ser infiel si ponte la relación está muerta.
13: Bueno, ahí ya tengo, estás en un gris que para mí podría ser un gris.
16: No, es infidelidad.
0: No. La relación es relación hasta que
1: te está queriendo limpiar.
0: Hasta que de común acuerdo se termina la
16: porque
0: relación.
16: Porque no terminan de enterrar ese muerto nunca.
13: Y porque lo que pasa es que ahí a rey muerto, rey puesto.
16: Ah,
18: la magister, ¿qué dice de todo esto?
16: Eso, ¿ves? Existe lo que se llama el efecto liana. Sí, tomen nota que es pasar de una relación a la otra y es como que soltás de acá, agarrás inmediatamente, es como una cosa.
13: ¿Eso es delito, pecado?
16: No, por supuesto, porque vos estás, terminaste una relación, el muerto está ahí, como que todavía está en
13: para, pero el muerto sabe que vos terminaste.
16: Porque la liana, tú... Para agarrarte de esta, capaz que todavía no te has terminado de soltar.
13: Hay un aire.
0: La imagen, Katy.
16: Pequeña superposición, pero hay un pase.
0: Literalmente, soltás una y agarras otra.
16: Exacto.
18: El gesto que le hizo Katy no estuvo bien.
0: El problema, porque aparte se agarra así que es raro ella.
16: Claro, se agarra de arriba. Empuña. Sí,
18: ¿sabes lo que hace? Hace el manubrio de moto.
0: Y agarra así. Agarra con mucha mano.
18: Sí.
0: El problema es, si todavía estás agarrado de los dos, eso está mal.
16: Claro. Eso es. Es infidelidad.
0: Eso es infidelidad. Soltá una. Soltá
16: una, agarras.
4: Perdón. Hago otra pregunta.
13: Hay un aire ahí.
4: ¿Hay infidelidad si chateás?
12: Y hay una búsqueda.
16: Hay que hoy hay redes emocional. ¿Por qué? Porque si vos estás durmiendo con una persona y lo tenés al lado durmiendo y de repente estás chateando.
13: Pero si no está al lado, está laburando.
16: Está lleno. Claro. Está lleno de gente que está chateando, mucho. Durmiendo con alguien en la misma cama.
13: Bueno,
16: gente,
13: eso es una.
16: Chateando con otra. Eso es infidelidad.
13: Bueno, pero ahí nos queda re claro que eso es infidelidad. La pregunta es al revés.
16: No, claro.
13: No está al lado tuyo el cuerpo, está laburando. Vos estás en otro lado, estás chateando con otra persona.
16: Infidelidad.
13: ¿Por qué?
4: Y porque si vos te estás diciendo, ay, qué ganas de verte.
16: Bueno, entonces si has sido infiel, Anita.
13: No, estoy preguntando.
16: Ok.
13: Porque los mensajes. A ver, la mensajeada, depende de lo que se mensajee, sí, obviamente es un quilombo.
16: Ahora, soñar.
12: No cuesta nada.
16: No. Uno sueña con. Yo sueño con Sorbo que hago el amor.
4: ¡Ay! Mira. Es un deseo.
12: Eso es onírico.
18: Recién me dijiste en el pasillo, te tengo que contar algo que soñé. ¿Era esto?
13: Sí. ¿Y vos que soñaste que yo estaba embarazada a la edad que tengo?
16: No, sí. Aquí no prende Sorbo. Nada. ¿Es meterle los cuernos a mi marido si yo sueño con Sorbo? ¿Haciendo el amor?
13: No.
0: ¿Sueño no?
16: ¿Es cuerno el sueño?
18: Pero
16: no.
18: Pará, te pongo otra escena.
16: No, no es fantasía.
18: Si vos soñás que
16: conmigo
18: tú...
16: soñaste, oh, no,
4: pero anda a decirle a tu marido o a tu mujer.
0: Mira, pero te voy a plantear un escenario que en tu caso a lo mejor equivale a infidelidad.
13: ¿Abriste una puerta?
18: Yo tengo uno, bebé,
0: que te invito a comer una picada.
13: Ahí le cagaste la vida. La pusiste entre la espada y la mía.
16: Y hay cerveza en el freezer.
0: Con cerveza en el freezer. Te digo, vení a casa a comer una picada, tengo la cerveza en el freezer.
16: ¿Irme a comer una picada a tu casa?
0: Sí, y se lo ocultás a tu marido.
16: ¿Es más cuerno?
0: Es lo que yo pienso.
16: Que me encuentren en la cama.
0: Es lo que
16: con
0: yo digo.
16: Con otro tipo.
13: Ay.
0: Es lo que yo digo. Me parece que tiene que ver con que hay como diferentes niveles y hay como cosas que en determinadas relaciones o parejas son como más graves o determinantes.
16: El código.
13: Para mí igual la peor es abrir la puerta y que esté... Trinqui, trinqui.
0: Sí, bueno.
16: En tu propia cama.
13: No, ponele que aunque sea en otro lado.
16: En el sofá.
13: Sí.
18: Yo quería volar al sueño de Maju. Digo, si vos soñás que tu marido te mete los cuernos, ¿te levantás enojada?
12: Obvio.
1: Sí. Le hablas mal, claro,
4: yo también.
1: Un poco que hay un maltrato un par de minutos.
18: ¿Sabes cuántas veces me levanté con codazo?
0: Buen día, Maju. No me hables.
1: A mí no me toques con esas manos que estuvieron en otros pechos hace media hora.
13: Yo cornuda no voy a hacer, ¿eh?
1: Claro.
0: Por favor.
19: Se acaba de ir el otro a pescar. Viste que no se come carne y se fue a pescar para cocinar mañana un bate, no sé qué me quiere hacer este. Así que bueno, no sé si querés venir a verme esta noche y te espero así como a vos te gusta, con ese body rojo. Avísame.
1: Ese body rojo. Ella con premeditado.
13: Fueron... ¿Qué tema
1: es? ¿Cómo sería? ¿La segunda en discordia? ¿La tercera en discordia?
13: Nunca. ¿Qué? O sea, ¿cómo es la tercera?
1: ¿Ayudaron a otro a ser guampudo?
12: Claro, o sea, vos sabiendo que
1: si
12: te metiste en un lugar donde sabías que había un compromiso.
13: Ah, si fuiste amante de un casado.
1: Sí.
13: No.
1: Nunca.
13: Nunca.
1: Mirá que no me gusta. No,
12: flojita.
1: Que
13: no, qué pregunta igual difícil.
4: Sí. Yo sí fui.
1: Yo también. ¿Sí?
4: Bueno.
1: Yo no.
4: Puta. Yo lo conté toda la vida esto, bueno, no las... ahora.
1: Marcela. Estás trabajando con todas trolas, bebé.
12: Bueno. Marcela.
1: Vos todas y nos tomamos para, de la mano.
4: La vida después te devuelve. Aviso.
1: Sí. El karma pendejita. Por dos.
13: ¿Sabes lo que
18: le voy
13: tiene?
18: A pedir algo. Todo lo que pueda ser título de un zócalo de algún programa cuando esté Santiago acá.
13: Dale,
18: yo lo que les pido es, en mi guardia no.
1: ¿Sabes qué lo
18: durante
1: lindo?
18: Mi guardia.
1: Del otro lado,
4: no me hagas esa cochina.
13: Del otro lado estamos alentando a muchas amigas que tenemos todas, que somos de acá, que tenemos gente que queremos, que está del otro lado, que no las conocemos pero ya las queremos, que por ahí se sienten identificadas. O sea que, más allá de pensar lo que piensan los medios de esto, es lo que piensa la gente y se siente identificada. Y eso es lindo. Sí. Que nos chupa un huevo lo que vayan a decir esto. Lo importante es lo que piensa la gente que nos escucha, que probablemente alguna vez clavó las guampas.
12: Ajá. Hey.
13: Al
1: tal cual. Y bueno. Fiesta. Prueba.
18: Faltan 7 minutos para las 9 de la mañana. 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
18: Recordamos el pronóstico para el resto del día, Costi, por favor.
12: El pronóstico indica, Bebe, que a partir de las 10 de la mañana llegarían las primeras precipitaciones para dejarnos lluvias fuertes durante la tarde. 20 grados de máxima.
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18: Qué rico, Feta, me encanta. Te digo una cosa, hoy yo me voy a llevar uno y hay otro que ya me pidieron de compromiso, Bebe. El tuyo también me lo voy a llevar, dos me voy a llevar.
4: No, ¿por qué?
18: Sí, te aviso.
1: Rico.
18: Porque soy fanático, te aviso.
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0: 9 de la mañana, 5 minutos. Estamos en vivo hasta las 10. Esto es el Club del Moro, el programa de Santiago en la mañana de las 100. Vamos a ir hasta que llegue Guido con todo el equipo de No Está Todo Dicho y nos eche a patadas, básicamente, ¿no?
1: Básicamente es eso.
2: Nos peleamos.
0: No, seamos buenos. En realidad somos nosotros los que armamos toda una escenita para irnos.
1: Para irnos.
0: Es cierto, sí. Es cierto. Lo hacemos siempre. No falla. Pero hasta las 10 vamos a estar acá, por supuesto, acompañándolos como siempre, como cada mañana desde hace tanto, pero tanto tiempo. ¿Qué va a pasar con el clima en el día de hoy, Costi?
3: Hay anuncio de lluvias a partir de las 10 de la mañana, a partir del mediodía llegarían algunas tormentas fuertes, así que a cuidarse y pasar el día lo mejor que se pueda. Máxima de 20 grados para hoy.
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0: 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Hay semanas que invitan a hacer una pausa y otras que inspiran a hacer la valija. 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

0: cerca tuyo.
1: Ahí llueve, Marcela. Tenés cuidado, Marcela, por favor.
2: Marce, que sí, Toledo. Si llueve, llovizna.
1: Aparte, mirá si atraes un rayo.
2: Ay, no, Marce, Dios no lo permita.
3: Ah, como las iglesias, ese modo de pararrayo.
1: Claro.
3: Dani, necesito tu colaboración.
4: Sí, por favor.
3: La frase del día es: lo vivimos.
4: Lo vivimos.
3: Lo disfrutamos.
4: Lo disfrutamos.
3: Lo agradecemos.
4: Lo agradecemos. Qué buena
2: frase.
4: Lo vivimos, lo disfrutamos. Vale para todo. Vale, vale para comida, para cuerno, para marido, para todo.
1: ¿Cómo es la frase?
5: Para picada.
3: Lo vivimos. Lo disfrutamos.
4: Lo agradecemos.
3: Lo agradecemos.
1: Vale. Ay, para importante. Messi también.
4: Vale para Messi. Vale también para Messi.
3: Es un ejercicio todo agradecer.
4: Todo el proceso, porque vivir el presente, que a veces estamos pensando en otra cosa, vivir el presente, lo disfrutamos, o sea, lo bueno, lo que podemos disfrutar, no nos va a gustar todo de lo que estamos haciendo, realmente, o sea, rara vez nos gusta todo algo. Esa partecita que podemos disfrutar y lo agradecemos porque estamos acá, o sea, y donde esté toda esa gente del otro lado, agradecer lo que tenemos desde ahí. Vamos siempre por más.
2: Exacto.
1: Espectacular. ¿No?
4: ¿Qué podemos agradecer hoy?
2: El agradecimiento es vibración alta, ¿no?
4: Exacto. Claro.
2: La más alta vibración.
4: Cuanto más uno agradece, más uno recibe. Más yo atrae. Creo que lo que siempre hay que agradecer es la salud, chicos. Porque sin salud no se puede hacer nada. Yo tengo una amiga que siempre dice: salud y tiempo, es lo único que necesito.
2: Y aún así, mucha gente con mala salud hace lo posible
4: para estar bien. Sí, pero sin salud, chicos.
6: Y de la salud, a veces cuando yo digo, agradecete algo, ¿viste? Le digo alguna...
4: Sí.
6: Y me dicen, la salud, mis hijos, mi trabajo. Y yo le digo, ¿qué de todo eso? Porque la gratitud real es bien concreta.
3: Claro.
6: ¿Qué agradezco de mi salud? Y no sé, que tengo energía, que pude ir con mis dos patitas al trabajo, claro, que estoy acá sentada, que no me duele nada.
4: Oh,
6: ¿sí?
4: Total.
6: Eso. Y después, de mis hijos, ¿qué agradezco de mis hijos?
1: Pero Dani, no estamos acostumbrados a agradecer por la salud. O sea, nosotros damos por hecho que nos levantábamos y que venimos a laburar y que nos trae lo mismo.
4: Ese es el gran tema. Damos por hecho todo.
2: Claro. Abrir los ojos, no sé, o bañarte, que
4: tener agua caliente,
2: haya agua caliente. Claro. Esas cosas tampoco las agradecemos los que tenemos la fortuna de tenerlas.
6: Y solo nos damos cuenta cuando nos falta.
4: Sí,
6: claro. Así somos. Cuando nos falta algo, nos damos cuenta que lo podríamos haber agradecido. ¿Por qué no lo agradecemos hoy?
4: Sí.
6: Para que no nos falte.
2: Todo hay que agradecerlo, la verdad.
4: Sí, gracias, Sorbo, por venir al Club del Moro.
1: No, bueno, justo. Pero,
4: bueno, hay que agradecer, chicos.
1: Los sanguchitos de mortadela.
4: Sí,
1: gracias, Macu, por eso, ese beso que me pegaste.
4: Gracias, Piero.
1: Costa, repetimos.
4: Me parece
1: que está muy buena, realmente.
3: Lo vivimos, lo disfrutamos. Lo agradecemos.
1: Gracias, te agradecemos eso también.
4: Gracias,
2: Costa.
4: Gracias.
1: 9-10 minutos. Es el día después de la despedida de Leo Messi de la selección argentina. Venimos esperando esto desde temprano.
4: Sí.
1: El relato de lo que debe haber sido un reencuentro fantástico, muy emotivo, entre Gonzalo Sorbo y su amigo de toda la vida, McAllister.
5: La camiseta le tuvo que haber dado.
1: No sé, yo la verdad ni le quise preguntar.
5: Claro.
1: Pero para darle tiempo a que él haga el relato, se explaye, nos cuente los detalles.
3: El heroísmo.
1: El on, el off, todas las sensaciones y toda esa historia, ¿no? Teniendo en cuenta que la cobertura que hizo ayer Gonzalo en la cancha, aparte le regaló otro momento increíble.
4: Chicos, estamos con el uno.
2: El uno, el tipo que destacó por el resto.
4: Yo no sé con cuánta gente se besó Celia ayer.
2: Pero vos fuiste uno de los que más.
4: Expresamente.
2: Y te digo que si contamos en tiempo, creo que fue con el que más se abrió. Incluso no sé si no le competís al hijo.
1: Contate los segundos. Ah, bueno, a ver, chequeemos. Escuchemos el audio de ese momento.
7: Una palabra de lo que vivió.
8: Hola,
7: América. Vení.
8: Hola,
2: Celia. Hola, América.
7: ¿Cómo estás?
8: Te veo siempre.
7: ¿Cómo estás vos?
8: Emocionada.
7: Ya
8: pasó lo peor.
7: Sí. Te queremos mucho, Celia.
1: Dos besos, te digo.
4: Estabas en shock, estaba choqueado.
2: Te veo siempre.
4: Y tú, humilde, para América, le dices.
1: Claro,
4: mi amor.
1: ¿Estamos seguros que no te confundió con Salve?
5: No. ¡Qué golpe sería!
1: ¡Qué golpe sería!
4: Ojalá
1: que no.
3: O con Graña.
1: Me confundió con Salve. De todas maneras, ese abrazo lo recibí.
5: Es cierto.
1: Algo que remarco y me acabo de dar cuenta, que le pregunto cómo estás y ella dice...
0: Ya pasó lo peor.
2: Sí. No había escuchado yo
0: eso. Recién veo que varios portales también subieron esa frase que, claro, bueno, todos sabemos lo que pasó después del mundial con el papá de Leo, su marido, claro, totalmente.
1: En términos de declaraciones y de palabras, el mismo Messi ayer cuando terminó de hablar dijo, creo que nunca hablé tanto, y creo que es cierto.
0: Es verdad.
2: Es verdad.
1: Digo, más allá de entrevistas que dio muchas cara a cara a lo largo de su carrera, así era una situación pública con un estadio escuchándolo, no creo que nunca haya hablado tanto.
2: Y lo suelto que estaba. Sí,
0: para y lo primero que dijo fue justamente eso, ¿no? Lo del papá.
1: Habló del papá, por supuesto. Varias veces habló del agradecimiento, pero ¿sabes qué? También aprovechó para sacar del medio esa cosa rara que había quedado de la final.
5: Ah,
1: la
5: final.
1: Cuando dijo, no pasó nada raro.
5: Los conspirativos, sí.
2: Claro.
0: Mira, ¿sabes lo que me di cuenta?
2: Claro, habló del partido anterior que había sido el de Inglaterra. Y creo que dejaron tanto todo que quedaron agotados.
1: Pero me llamó la atención que dijo, voy a hablar y voy a decir todo.
0: Para que se queden tranquilos.
2: Bien.
0: Porque, ¿sabes qué? ¿Viste que dicen, la perfección no existe? Si Argentina hubiese ganado ese mundial, este último, 4 estrellas y Messi se iba de manera. Era como más allá de lo perfecto. Tenía que ser así. Esta era la perfección para mí. Y bueno, y lo dijo ayer él, ¿no? Y con respecto a
1: eso, escuchamos un poquito de lo que decía anoche Messi.
9: Hoy nuevamente acá, seguramente me toca vivir el día más triste de mi carrera, que es donde le digo adiós a la selección, adiós a todos ustedes. Lo voy a extrañar, voy a extrañar. Defender los colores de la selección, pero ahora voy a estar de ese lado, con todos ustedes, bancando a todos estos chicos y a todos los que vengan. Van a venir momentos duros, seguro, porque no es normal lo que se hizo todo este tiempo. Y en esos momentos duros tenemos que estar nosotros acompañando más que nunca. Cuando no hay grupo fuerte, es muy difícil conseguir. Y ya le digo que nosotros éramos un grupo extraordinario, por eso conseguimos todo lo que conseguimos. Bueno, no sé, la verdad que estoy hablando más que nunca. No quiero dejar la cancha, solo decirle que los quiero, los voy a extrañar y soy un agradecido a Dios, como dije, de ser argentino, orgulloso de ser argentino y de haber cumplido el sueño con todos ustedes. Muchas gracias.
2: Qué tal vez el cuerpo, Romay.
1: Dijo todo lo que quería decir. O sea, fue como tachando cuestiones. Sacó de encima todas las dudas conspiranoicas de la final. Avisó, miren que venimos de una época extraordinaria. Esto no va a ser fácil.
5: Pero
2: va a ser difícil.
1: Se viene una difícil. Lo avisó también.
2: Tenemos que estar acompañando.
1: Claro, y habló del grupo. Fue como tachando cuestiones.
0: Y para los que dudaban, de la carta que él escribió, él dijo, agradezco ser argentino. Y eso es lo que pone en la carta, justamente.
3: ¿Y quién dudaba de él? Hay gente que no dudó.
2: ¿No te acuerdas de esa época? Ahora todos son mesistas.
3: Pero si la carta es de ahora, hija.
0: Sí, pero en
6: pero dudaban que le haya escrito él.
0: ¿Hace cuántos años?
3: ¿Ah, sí?
2: Que claro. No cantaba el himno, que no sé qué.
1: Hay una sola cosa que dijo anoche, que me quedó dando vueltas y que no queda clara porque, bueno, básicamente no fue una acusación con nombres, pero dijo, hay gente que no quiere que le vaya bien a la selección.
3: Sí, lo dijo.
1: Y ahí no sé dónde estaba apuntando.
2: ¿Periodismo?
3: Mucho periodismo.
0: Bueno, volviendo a lo de recién, ¿a cuántos jugadores criticaron, además de a él, no claramente?
6: Han
0: María, por
6: todos,
0: ejemplo. Sí. ¿Cuánto lo mataron a Di María? ¿Cuánto? Bueno,
2: Messi un día dijo, faltó. ¿Por qué? ¿No lo invitaron?
5: No, Molina.
0: A todos.
2: Molina.
0: ¿Qué pasó? No, Molina está suspendido con respecto a la selección. Tiene 7 fechas después de...
2: Molina fue el que metió
0: Montiel. Montiel estuvo, pero no jugó.
2: ¿Y por qué?
0: Porque él no estaba citado para la selección, pero sí acompañaba, al igual que Paredes. Paredes también acompañó porque también estaba suspendido.
3: Claro, hizo lo de los caramelos.
10: Dejémoslo como una fiesta, ya está.
2: Sí.
0: No, lo que quería decirte, Anita, es que cuánta gente dudaba de Messi, que en un momento hasta él se retiró de la selección.
6: Se fue, chicos.
0: Por todo lo que hablaban de él.
2: Por eso te digo que a ellos parece que no, pero los afecta muchísimo lo que se dice.
0: Claro,
2: les afecta. ¿Quién? Enzo Fernández fue el que hizo un posteo.
0: Cuando él lloraba.
2: Lo que lloró Julián, chicos.
6: Julián Álvarez también.
2: Lloró Julián.
6: Todo, Scaloni, todo. Fue un momento.
0: Scaloni, ya en el himno.
6: Ya estaba llorando. Claro.
2: Cuando tú hablas de la perfección, que yo anoche veía algo que abarca como casi que una perfección. Yo estaba emocionada hasta las lágrimas, porque yo decía, qué manera tan heroica de retirarse de su carrera. El tipo es
11: cojudo, sí.
2: Claro, es emocionante. Bien, con sus hijos ahí llorando, con su familia, todo un pueblo. ¿Sabes lo que significa para un jugador representar a su país?
11: Él lo dijo también.
2: Eso es muy fuerte. Inclusive, es muy fuerte. Y ellos se mueren por eso. Entonces, cuando los critican, ellos pensarán, ¿pero qué creen? Que yo no quiero a mi país. Claro,
5: pero además Messi tenía la opción de elegir España o Argentina para jugar al fútbol.
11: Totalmente. Claro. Aparte es un tipo que siempre siempre prevaleció para él nuestro idioma. O sea, es un tipo que siempre defendió los colores de la camiseta.
1: Todas
11: y
1: cosas
11: de la
1: que
11: bandera.
1: Van a seguir dando vueltas durante todo el día, toda la semana, todo el mes y probablemente durante mucho tiempo. Pero yo insisto, me parece que tenemos que dejarle un tiempo para que ahora sí se explaye.
3: Sí,
1: Gonzalo,
3: claro.
1: Y cuente. Tesoro. Ok.
2: Por favor.
1: Fue tremenda la imagen de la mamá de Messi.
5: Te lo vuelvo a agradecer a la mamá de Messi por ese abrazo.
1: Cuando te ve, vuelve unos pasos atrás.
3: De América.
1: Dos besos, un abrazo.
11: Se quedó ahí un ratito, mi amor.
1: Pero estamos todos esperando el momento en el que te encontraste con tu amigo del alma.
11: ¿Por qué el vaso vacío, bebé?
1: No, pero...
3: Mira,
10: ¿te encontraste con McAllister? Pará, ¿te encontraste?
5: Esto es así. En la previa del partido... Entrevisto en vivo en el Noticiero de América a Silvina Riela,
10: a
5: la mamá de Alexis.
3: Sí, eso yo lo vi.
5: Claro, la entrevistó a ella, muestra la bolsa que se había olvidado la ropa de Alexis en su casa y le dijo, llévame al partido. Y va con los primitos para que entren a la cancha con los jugadores, como entraron los hijos de Messi con Messi, por ejemplo. Además de la hija de Alexis y demás. Cuando termina el partido, él me dice, quédate tranquilo, cuando termina el partido tenemos la nota. Buenísimo, le dije.
1: ¿Se lo dijo la mamá?
5: Me dijo la mamá, y él también.
11: Claro.
1: ¿Para cuándo? ¿Cuándo hablaste con él?
5: Y también hablé con él. No te puedo contar todo, bebé.
11: Ay, que todo. Pero,
5: o sea,
10: WhatsApp.
5: Ya te mostré foto el otro día. Pará.
3: No, contás acá donde lo vas a contar.
1: Difícil. Claro. Qué difícil creerle.
3: Marcela.
10: En infama, si no.
5: El domingo en infama. Y pasó algo que tal vez hubo un quiebre en esta relación. Porque cuando pasa, me agarra la mano, me saluda y me dice... Amigo, se me va el vuelo.
3: ¡No!
11: Ay, no. Por poquito, no.
5: Por y sale poquito, corriendo.
4: No, no. Te tiró un amigo. Está bueno que te tiró un amigo.
1: Ah, no, pero el amigo le decía también, amigo, no tengo dos pesos. No.
5: Perdón.
1: Eso es amigo.
5: Claro. Está también la imagen y el audio en vivo que salió en América que me dice, amigo, se me va el vuelo.
11: En ese tiempo te hubiera dicho... Lo mismo, el mismo tiempo que gastó en decirte a mí.
5: Celia me dio un abrazo y un beso.
1: Exacto.
11: Claro.
5: La única derecha que le voy a dar es: no paró con nadie y a todos le decía lo mismo.
1: Se agrandó, ahora que tiene flequillo, se agrandó.
11: Pero podría haber saludado de lejos y acercar dos palabras.
5: Dos palabras.
3: Algo se rompió ahí,
1: Para mí,
3: quiebre.
5: Hay un quiebre.
1: Para mí llegó el punto que es más creíble que es amigo de Messi que de McAllister.
11: Sí.
5: Es que me parece que ya tiene ese barco, ¿eh?
11: Sí. Me parece que sí.
5: Ya tiene el barco.
1: Hundido,
11: escucha. Sí, había la sensación de que vos corres, o sea, que él siempre se aleja un poco más.
5: Sí,
11: claro. ¿Entendés?
1: Para mí tenés que bajarte.
11: Te vas corriendo la mesa. Vos vas corriendo y el tipo cada vez pica más lejos. O sea, algo pasó ahí.
2: Pobre. Mira que está llorando.
11: No,
5: estoy emocionado.
2: Emocionado.
5: Y ustedes se ríen.
11: Sabés cómo
5: es simple servidor.
10: Que no vino el papa todavía.
1: ¿Sabés cómo se llama eso ahora que se usa mucho la expresión? Migajero. Estás migajeando cariño de un McAllister que no te lo da.
2: Ya se fue.
11: Y no te lo va a dar, ¿eh?
1: Y a lo mejor ni te conoce. Yo dejo abierta esa posibilidad también.
5: Te amo, Celia. Yo soy amigo de Celia. Somos de la familia Messi.
1: Ahí está.
11: Siempre del lado de Celia de la vida.
4: La vida te da. Te di un abrazo de Celia.
1: 9:21 minutos.
3: Se me ve el vuelo.
5: Ay,
2: no te vayas, cosita.
11: Sí. Lo que no se va a ir es una tradición, una insólita costumbre. ¿Ustedes suelen ir a bares?
5: Sí, mucho.
3: Claro.
11: Siempre bares.
4: ¿Piden tragos?
5: Sí.
4: ¿Tienen algún ritual antes de tomar el trago?
5: Sí, yo sí.
3: Tengo un objetivo, que es emborracharme.
5: Antes de tomar cualquier tipo de líquido que está en el vaso...
11: Como agua.
5: Primero hago un chinchín con esa persona, sí o sí.
11: Ah, sí.
5: Por lo general con mi mujer, claramente. Si no, con un amigo. Le digo, no, amigo, pero chinchín. Y ahí
11: brindamos.
5: Empezamos.
11: ¿Alguien tiene alguna otra tradición, por decirlo de alguna manera?
1: Yo con el sorbete empujo desde abajo hacia arriba.
5: No, conmigo no.
1: ¿Eh?
3: Hacia
12: abajo,
3: así.
12: Desde abajo hacia arriba. La bebida la empujo desde abajo hacia arriba.
3: La mezcla.
12: Claro, traigo lo que está abajo, lo traigo para arriba.
1: Ah, porque viste que dicen que para mezclar, por ejemplo, no sé, el gin y el agua tónica, no tenés que revolver con la cuchara.
12: Claro.
1: Hay que poner
11: el dedo.
12: Exactamente.
1: No, digamos, la cuchara la metés y la sacás en forma...
11: La sumergís.
1: Vertical.
12: Claro, si no se va la burbuja.
11: Sumergión, porque si no se le va el gas a la bebida.
1: Exacto.
11: Claro. Bueno, hay un barcito irlandés, un pequeño bar irlandés, que tiene otra costumbre para mí... Para mí, un poco más extravagante.
2: Polémica.
11: Que cuando te traen el trago a la mesa, ajá, la gente lo que hace es quitarse el calzado y o media, y o lo que tenga puesto en el pie, y mojar los dedos
2: no,
11: de
2: no, no,
11: ¿cómo? En el trago.
2: No, no, no, pero trago. ¿A la altura de qué trago pasa eso? Ya tenés que tener 10 encima.
11: Claro, cualquier cóctel que te traiga, los clientes introducen los dedos de los pies,
2: ay, Dios,
11: en el cóctel. Y esto significa, ¿no? Es una tradición que trae muy buena suerte y te augura momentos eróticos y exóticos en tu vida.
1: Sí, o sea, significa que esa noche no volvés a casa, básicamente.
11: Claro, significa que... Ahora, qué fuerte esto de meter los dedos.
1: Es
11: porque
1: un poco fuerte.
11: En un momento de la noche tenés todos los dedos marrones de tanto mojar los dedos en el fernet. Claro. ¿Entendés? ¿Y de dónde venís?
3: No, pero podés hacer así. No.
11: Claro. Ah,
1: pero estás buscando modificar el sabor, no. No es que le agregás algo.
11: No, ahora, no, no, no, es en invierno, tradición.
1: No, yo pensé que ibas a contar, absoluta, porque yo sabía, no sé si es en Irlanda, pero en algunos lugares, hay algunos bares que tienen el rito, la costumbre, que cuando te traen el trago,
11: sí,
1: te sacan los zapatos y se cuelgan en el techo. ¿Pero por qué? Para ¿qué? Que... Sí, para
11: ¿no te vayas sin pagar?
1: No.
11: Es espectacular.
1: Para que si estás muy borracho, no te puedas ir.
11: Claro.
1: Es como que el del bar juzga si estás en condiciones de irte o no.
11: Es una especie de cuidado.
2: Están colgados.
1: Ponele.
11: Está bien.
4: Pero si
11: claro,
4: no te puede decir que tiene una camita ahí que te deja, porque
1: sí,
4: si
2: no. No, o sea, te da un café y agua.
11: Y calculo que te dejan ahí hasta que se te pase la borrachera.
1: Claro.
11: ¿No?
3: Tengo una amiga muy rica, muy rica, muy rica. Igual no hace falta ser muy rica, muy rica, muy rica. Pero ella va en su auto y ponele que va así en el auto y se va un poquito del carril y le dice, deténgase, tiene sueño, tómese un café.
1: Sí, claro.
11: Sí, hay unos autos así muy modernos.
1: No solamente es bueno el auto, sino que la conoce, por lo visto.
11: Claro.
3: Sí, tú también la conoces.
11: Okay. Es lindo esto que el auto te vaya avisando qué hacer, ¿no?
1: Gorda, otra vez.
11: Claro, sí, o sea, claro. Dale, vez sin dormir.
1: Sí.
11: Boluda, aparcá.
1: Nos conocemos.
11: Claro, aparcá.
1: Dale. No, tremendo.
11: Aparcá.
1: Tremendo. No sabía esa costumbre.
11: Me gusta.
1: No sé si metería los deditos. El
11: tema es cuando viene otro a meterte los dedos de sus pies en tu trago. Entonces, pues
3: claro,
11: ya,
3: ahí ya es que vos decís, tanta confianza había.
11: Es un momento del copeteo. Bebe, y te meto los pies.
1: No puede
4: es como un chinchín de pies. Porque te metes ahí, es
11: claro,
4: un intercambio.
11: Ahora, tiene que ser un vaso de boca ancha.
1: Imagino.
11: ¿No? Porque...
12: Si
11: no,
12: depende del empeine, claro.
11: En un chupito de tequila, se te queda enganchado.
1: Este es el gordo nada más.
11: Claro.
12: Ah. Y si le querés enviar tu trago al otro, ahí es un tema también.
1: No, no podés.
12: Porque viste que a veces,
3: ya
12: si querés probar el mío,
3: todo.
12: Qué rico.
1: Pero lo probás con los pies.
3: No. Claro, vos sabés que el chin-chin... ¿Sabés dónde viene el chinchín?
1: El brindis.
3: Sí.
1: Debe ser italiano, ¿no?
3: No, de ahuyentar la mala vibra.
1: ¿Pero es de Italia o no?
3: Ah, no sé si es de Italia. Yo sé que el chinchín lo que vos convocás es rompés la mala... ¿Viste? En la misa, cuando están así transformando el cuerpo y la sangre de Cristo, suena una campana.
1: Sí.
3: Eso ahuyenta el demonio.
11: Ah.
3: Y entonces, en el brindis, cuando vos haces chinchín con... Ahí está. Ese,
11: ahí está.
3: Escuchá. Ahí está.
11: Perfecto.
3: Eso, cambias la energía.
11: Claro.
12: Yo tengo que el brindis también se hacía chocando fuerte por si tu copa estaba envenenada.
3: Ah, ¿y entonces, que se rompía con el veneno?
12: No.
1: No,
12: tu bebida salpica al otro. Y si está envenenado, le estás compartiendo el veneno.
11: Muy bueno.
12: Era para probar eso, a ver si te habían puesto veneno o no en tu copa.
11: O lo podés cambiar, decirle, mira, sí brindamos, pero cambiemos la copa.
3: Bueno.
11: Claro.
1: Todavía existe la costumbre.
3: Esto que hacen así en los casamientos.
11: Sí,
3: que hacen así.
1: Eso te iba a decir. Todavía existen eso en los casamientos que
3: se
11: pasan la...
1: un brazo alrededor del.
11: Nunca sale bien a mí para
3: y
11: mí.
3: Y sacan la foto.
1: Sí. Es muy de los 80 eso, me parece.
11: Es medio, 70, medio hobby eso.
3: 70, sí. Medio, ¿no? Ella el rulo tomado con tres bucles acá.
11: Amo.
3: Y vestido con manga Lady D.
1: Me acordé ahora, los militares argentinos, no sé si solamente los militares argentinos, en la época sanmartiniana, había una costumbre que se brindaba parado sobre un sillón.
3: ¿Por qué?
11: ¿Por qué?
1: Pero porque eso venía de mucho antes, que brindaban montados en el caballo. Entonces, si no estaban montados en el caballo, se brindaba subidos a un sillón o una silla.
11: Como bueno. Tradición, digamos.
1: Tradición, exactamente. No sé si no tenía que ver, aparte, con alguna situación previa a la batalla.
11: O algo de la altura,
12: tradición.
11: ¿No?
12: Así tengo que brindar yo con Sorbo, arriba del sillón. Como él es alto y yo soy petizo.
1: Claro,
12: para
1: llegar,
12: tengo que subirme al sillón.
1: Para llegar al chinchín.
12: Claro, sí. Si no, no llego.
5: Y para ver si está envenenada la bebida, ¿no?
12: Sí.
11: Claro, subido al caballo.
3: No, hay que, el Papa debe tener ahora que viene.
11: Sí, un catador.
3: Los probadores de comida, claro. Sí.
11: ¿No será Guille, che? Y Guille está ahí primero.
1: No le haría probar la comida a Guille.
11: Igual que fuerte trabajar de probar la comida a alguien que lo quieren envenenar.
3: Claro.
11: O sea, ¿cuánta guita le tenés que cobrar a alguien?
13: Todo el día con el culo en la mano, realmente. Sí, ojalá que hoy no
11: hay seguro que valga la pena.
14: No, y no sabemos los casos que a lo mejor estuvo envenenado.
11: Claro, todos los días te despedí de tu familia.
14: Francisco tenía.
1: Pero debes tener buena prepaga.
11: Rezá que hoy los ñoquis no estén envenenados, sí, rezá por el flan, rezá hasta todo el día que,
3: hoy no los envenene, que hoy quiero dormir tranquila, le digo.
11: Yo me hago la boluda, yo me pongo el ñoqui en la boca y cuando nadie me ve, ¡epa! Lo escupo.
3: Y pero sí, algo de veneno fuerte.
14: Te queda. Cuando empezás a ahogarte.
11: Es fuerte, mire.
1: 9 de la mañana, 29 minutos. Nos metemos en la última media horita de nuestro Club del Moro, el programa de Santiago. Sin Santiago hoy, aquí. En la mañana de las 100 en vivo hasta las 10. A esa hora llegará todo el equipo de Guido, por supuesto. No está todo dicho y todavía hay un tiempito para participar por los premios.
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1: ¿Se sabe que va a ser Scaloni? ¿Dijo algo de su continuidad ayer?
5: No. A ver.
3: No ayer.
5: Hasta el momento sabemos que él tiene contrato hasta diciembre. Pero yo creo que lo que pasa con Scaloni y también con otros jugadores es que no quieren opacar el momento de Messi para hablar de su futuro. Claro. Sí sabíamos ya de Otamendi que él se había retirado de la selección y lo había dicho antes de este partido. Por eso fue invitado y jugó de titular, pero después salió para que toda la cancha y toda la gente que estaba en su casa lo pueda aplaudir. Después dio también algunas notas y contó justamente que él quería dejarlo a Messi, pero Leo pidió que también le hagan un cambio, que lo aplaudan, así como otros fueron a abrazarlo a Leo. Y con respecto a Scaloni, lo mismo. Hasta diciembre tiene contrato. Yo creo que en estos días vamos a tener un poquito más de información y él va a contar qué es lo que va a pasar. Por lo que dijo Fernando hace unos días...
12: Tengo fuentes, Tengo fuentes.
3: Quedaría,
12: información. Tengo fuentes.
3: Información,
12: a ver, Feta. Marcela. Tengo fuentes,
11: dato,
12: atención.
11: Dato duro.
1: Debe ser la de Lola Mora, la de los españoles.
12: Sí, sí. Scaloni seguiría hasta el 2030 con su contrato, con posibilidad de rescisión en el 2028, después de la Copa América. Y está tratando de convencer a Samuel, porque Samuel sí, tiene contrato hasta fin de año.
5: No, Samuel ya había dicho que se iba para iniciar su carrera como director técnico.
12: Pero le está hablando mucho a Samuel para que se quede.
5: Puede ser, ¿eh?
11: Y el chico este, ay, que me cae tan
5: mal. Aymar.
11: Ay,
5: Pablo Aymar.
11: Parece buen mozo, me parece todo.
12: Sigue,
11: Pablito. Ahora, la selección esta que se viene, sin Messi, sin Otamendi, un par que ya se sabe, De Paul, que no lo van a convocar, no creo que lo convoquen. Digo, ¿es una buena selección?
5: Sí, muy buenos jugadores. Y Messi, como otros referentes, también dijeron, queremos darle lugar a ellos porque sabemos que tienen un gran futuro y hay que formar una selección.
11: Claro.
5: No es lo mismo
11: un equipo.
5: Claro, no es lo mismo un equipo, pongámosle
0: Boca, River, Vélez, el nombre que quiera, Estudiantes, que juegan todos los días juntos a una selección que se juntan para partidos amistosos, eliminatorias y diferentes torneos que pasan cada tanto, no todos los días.
3: Entonces, claro, tienen que formarse. Ayer habló del grupo.
0: Claro, que es verdad. Messi lo que dijo es: yo no hubiese podido hacer todo esto sin este grupo.
3: Hablaban de la 10 para Nico Paz, esto es verdad.
0: Es una de las posibilidades. También se dice que puede que la 10 le caiga a alguno de los jugadores con más experiencia para, claro, para que el nuevo, para que el nuevo no sienta ese peso.
13: Claro, mucho
0: no,
13: peso.
0: No, ahora lo usó Messi.
14: No, ayer, pero el otro día no.
0: Lo que dijo Scaloni es que yo creo que no se la van a dar todavía a nadie. Van a esperar un poquito. Pero Nico Paz es como el encaminado a ser tal vez el próximo día de la selección. No lo sabemos hasta que suceda. Tampoco hay que ponerle ese peso a un pibe que es tan joven y tan nuevo en la selección.
3: Mastantuno dijo que lo presionan mucho, Marcio.
0: Algunos decían que puede ser o McAllister o Enzo Fernández.
13: McAllister, que no dio la nota.
0: No le dio la nota.
12: Que se le iba al vuelo.
1: Amigo, se me va al vuelo.
3: Se me va al vuelo.
1: Y a continuación se fue caminando.
13: Se fue.
0: Ringa no.
3: A continuación sacó fotos con los fans.
1: Exacto. Sí, sí. Firmó camisetas hasta las 6 de la mañana.
13: Todavía está firmando.
1: Atentos los fanáticos, las fanáticas. En un rato, esto, los grandes shows hay que anunciarlos, ¿no? En un rato, Katy hace un show de humor.
15: ¡Vamos! La número uno del humor.
1: En instantes, ¿eh? En instantes.
3: Faltó ayer eso.
1: En un rato.
3: Debería haber entrado Katy.
1: Y le vamos a dar el tiempo para que se desarrolle su monólogo.
13: Sí,
1: todo, salvo que se nos haga tarde. Porque
13: el programa.
1: Los horarios son muy estrictos.
12: Dios no quiera.
11: Un programa muy tirano. Este.
1: El tiempo es tirano en radio y en televisión. Y bueno, viene Guido, ¿viste? Claro, entonces, si la cosa se pone muy picante, te pido mil disculpas por anticipado, a lo mejor no tenemos tiempo. Claro. Pero tenemos toda la intención de que hagas tu show de humor acá.
13: Se nos va el tiempo.
1: En el Club del
13: Mar. No, nuestra. Tiempo
1: McAllister. No, pero tranquila, por ahora vamos bien. Yo debería dejar de hablar ahora, por ejemplo, para que después tengas vos tiempo, pero no sabemos, ¿me entendés? Entonces, yo debería ser breve y tratar de no llenar el aire con palabras que no llevan a ningún lado.
12: Exacto. Para que vos puedas hacer tu show. Bebé.
13: Palabras vacías.
12: Ya está, no le va a quedar tiempo, bebé.
13: No va a quedar
1: tiempo. No, por eso me voy a callar, es lo que
13: no
1: yo
13: va
1: digo.
13: Va a quedar chico el formato.
16: No, pero eso me hizo acordar le dice el papá español a la mujer: María, llama al niño para adentro. Y dice María: niño.
3: Es familiar.
13: Yo te digo, sí. Adoro esta Katy para toda la familia. Me parece espectacular. ¿Viste? Es lo que, viste que desde que es abuela.
11: Claro.
13: Está pensando
16: como que ya no puedo estar con
13: ya el erotismo, ¿no? Estas cosas
11: de todo.
16: De los maracuchos que estaban haciendo.
11: No,
16: el amor,
11: basta,
16: que se chupeteaban.
11: No, porque tu nieta va a escuchar
16: con
11: esto.
16: Con el 69.
3: ¿Cómo? Claro. Sí, no lo sabías a ese. No. Cuéntaselo, Katy.
13: Se extraña, bebe.
1: Bueno, escúchame, por última vez contalo. Por última vez.
16: Por última vez, bueno.
13: Había un maracucho.
16: Esto era un maracucho.
1: Lo contó 30 veces y lo está buscando.
3: En el cuaderno. Debería saber de memoria.
1: Vergüenza ese cuaderno.
11: Ahora no te usa un anteojo, ¿eh?
16: Ese cuaderno.
3: Claro, toma.
16: Que no te uso. Bueno, este te lo voy a
1: dejar. Mirá lo que es la hoja.
13: Aparte de hojas sueltas,
3: aparte. Suelta, no las pierde, eso te iba a decir.
16: Ah, no, está acá en este, pero es que
12: en el otro.
16: Este fue como el primerito.
1: A falta de un cuaderno roñoso, tiene dos.
13: Dos cuadernos de humor tiene.
16: Chicos, no.
13: Adiós, maracucho.
16: Ese se me perdió porque ese eran dos maracuchos. Los maracuchos que estaban.
3: No saben ni en qué estaba el maracucho.
1: No, esto es como cuando le pedís a un músico excelso, tocate esto, esperá, no viene preparado.
13: Se sabe los acordes.
3: Mejor.
13: Las partituras de Katy.
3: Voy a contar una intimidad.
16: Antes de contarte esto.
3: Desde producción dicen, ¿querés que te lo busque? Te lo busco. O sea, hasta el UNED lo tiene guardado.
11: Perdóname, Marcela, no puede acreditar.
16: En algún table lo debe tener guardado. Pero te puedo también contar que este es un borracho. Que llega a un control de alcoholemia y sopla y le dice el policía: mire, 1.45, no le da vergüenza, hostia, las 2:45 que mi mujer me va a matar.
1: El
12: acting.
16: Esto estuvo buenísimo.
12: Actriz.
13: Una actriz. Chicos, no estamos valorando una estrella
11: escupiendo al techo.
16: Yo he ganado Martín Fierro. Meridiano de Oro.
12: Puede no haber
3: reina
12: sido.
3: Reina de Vergara.
12: Puede no haber sido reina de belleza, porque recordemos que nos engañó años con eso.
13: Muchos años.
12: Puede no haber sido reina de belleza, pero qué actriz.
16: No. Sí, fui viajar. ¡Acá está!
12: Apareció.
16: ¡Acá está!
3: Bueno, disfrútalo porque es la última.
16: ¿Dónde vive Bruce Lee?
12: ¿Dónde vive?
16: ¡Allá!
12: ¿Qué?
16: Bueno, no, están dos guajiros en pleno apogeo, tú sabes.
12: Sí.
16: Haciendo chiqui chiqui, ¿no? Están ahí en pleno apogeo haciendo el 69.
13: No.
16: Y le dice María, sí, tú no sabías este no lo habías escuchado vos.
13: Nunca.
16: Nunca, Anita. ¿Ves? Pero, no, el público se renueva, bebé. No me ponga esa cara de obstinado.
12: Dale.
16: ¿Entiendes? No me ponga esa cara de obstinado. Entonces estaban en pleno apogeo,
12: sí.
16: Fetita, haciendo el 69. Y le dice María José, Bértale, José, se murió el alcalde de Mara. Porque era allá en Maracaibo.
12: Ah.
16: Tú sabes.
12: Te hace humor y te enseña geografía.
16: Claro. Porque estábamos en Maracaibo.
12: Bien.
16: Los guajiros. Sí. Haciendo el 69. Sí. En pleno apogeo. Y María en ese momento le dice a José, Bértale, José, se murió el alcalde de Mara. Y José, como que sorprendido, ¿no? Porque dice, coño, María, ¿cómo dice eso ahorita, no, chica? ¿Cómo es eso que va a decir eso ahorita, José?
15: ¡Dale, de una vez!
16: ¡José! Es que...
12: Dice la Andricina que está largo, dale.
16: ¡Ay, lo tiene! Es que tiene pegado un pedazo de periódico en el culo.
12: Pará. Ese es el remate, es el remate.
3: ¿Es el remate?
16: Es el remate. Es un pedazo de periódico.
13: Bebé, la trajiste vos.
16: ¡Anita!
13: Muy bueno.
3: Dijiste...
13: No me recupero de uno que ya entro en otro, que es muy gracioso.
3: Está el otro que está leyendo las defunciones, pero es para otro espectáculo.
13: Otro día.
3: Vos dijiste que tenés que mantener la Ferrari limpita, sin un rayón.
12: Bueno, hago lo que puedo con lo que tengo.
13: ¿Sabés que Rodrigo Vagoneta también se ríe el de los chistes? Sí. Y eso ya te invita a la risa. Ya te empezás a reír.
12: Ah, claro. Es el acting, la excelencia del acting.
16: Excelente.
13: Con la gente del humor, chicos, cuando uno trabaja con gente humoristas, del humor,
12: sacanos
13: estas maravillas.
12: Sacanos de este momento.
13: Yo
12: incómodo.
13: Tengo acá en mis manos, no una lista de chistes de maracucho, sino que tengo, ya salieron a esta altura del año, los nombres más famosos, reconocidos y más usados en lo que va del año.
12: ¿Ya
13: la lista
12: tan
13: de
12: temprano?
13: Los,
12: ya están.
13: Durante el
12: ¿En
13: año...
12: ¿En la Argentina?
13: Sí, nacieron más de... 3.600.000 de bebés.
11: Mira, pero no acá.
13: En Estados Unidos.
11: Mira, como qué diferencia con nosotros.
13: Están dándole a la matraca en Estados Unidos.
11: Troche y moche.
12: Son más ellos también.
13: Y hay 10 nombres de mujeres y 10 nombres de varones, de niños, niñas, niñes, que se están imponiendo. Yo no sé si ustedes se atreven a decirme en el puesto. Vamos a empezar por el número 10.
12: Dale.
13: Nombre de mujer. ¿Saben cuál es el nombre de mujer en Estados Unidos más popular?
11: Mariah.
13: Eliana.
12: ¿Eliana?
13: Eliana.
11: Eliana.
13: Eliana.
12: Tiene que ser
13: Unidos.
12: La población latina, que lo usa mucho.
13: ¿Y saben el masculino?
11: Noah.
13: ¿En el 10? En el 10.
11: No. Martin. Noah. Martin.
13: No.
3: Gustavo.
11: Júpiter.
3: Bebe.
13: Washington. Lucas.
11: Parece
3: bíblico, me encanta.
12: Pero Lucas, sí, es más común, es un poco más común. Eliana, la verdad que no.
13: Eliana, mujer, número 9.
11: Tiramos.
13: El varón también podría ser, porque el número 9 es William.
11: Ah, bueno, William. Es más.
12: Ahí
11: además.
12: Es más centroamericano, ¿no?
13: Ahí William. Estamos.
12: No, pero William, está bien.
13: Pero el 9 de mujer, Yanaya. Tiren.
12: Marcela.
3: No.
12: Luciana.
13: Habana.
11: Ana.
3: Eugenia.
13: Sofía.
14: Sofía es
3: mejilla. Durante años estuvo más arriba, se ve que se calmaron.
13: Pero esto es Estados Unidos, Estados Unidos.
1: Sofía con F.
3: Sofía es Estados Unidos, no aquí.
0: No con PH.
3: Sofía.
13: No, esto es Estados Unidos.
11: Bueno. En el 7.
0: El 8.
13: En el 8. El de hombre los va a sorprender.
11: Ay.
13: Pero, ¿quién se retiró ayer?
3: Lionel.
13: No. Mateo, como el hijo. Bueno, había que buscarle, hay que buscarle algo, chicos.
0: Genial, buenísimo, lo acabo de
14: decir. ¿Cómo lo renació?
13: Se fue.
12: Se le va el vuelo.
13: Anita, chicos. Maju, te va.
12: Mateo tampoco es común en Estados Unidos.
13: Mateo es poco
11: con
13: común.
11: Con TH tampoco, no nada así.
13: Nada.
12: Mateo.
13: Y en el puesto número 8 de mujer es Evelyn. Bueno, Evelyn, es un poco más.
3: Sí. Evelyn era la mujer de Skeletor en Amos del Universo. Man.
14: Por ella vivió
13: en Está raro.
12: Debe ser por eso, entonces.
13: Está raro.
14: El nombre de Evelyn.
13: Número 7 de hombre, Elija.
12: Elija con hambre.
13: Elija.
12: No, es que lo peor es que a Majo le dijeron Elija y dijo, y yo le elegiría a otro, pero.
13: Yo lo elegir. Y del 7.
12: Elija me parece que es bíblico, porque creo que es Elías.
3: Elías.
14: Elías es.
13: Qué lindo nombre, Elías. El de mujer, chicos, está rarísimo Estados Unidos.
11: Sí, está complicado.
13: Está rarísimo porque el número 7
11: de nosotras
13: de Estados Unidos de mujeres es Isabela.
11: Italiana.
14: Como los latinos.
13: Claro, estamos hablando de EEUU.
14: Como acá.
13: Mira. ¿No? En el número 6, esto tiene más que ver en cuanto al hombre, porque el hombre es James.
11: Y sí,
13: está bastante bien.
11: Jaime.
13: Pero el número 6 de mujer. Arriesguen. Si tienen huevos, arriesguen.
3: Shay.
11: Christine.
13: Mia.
3: Maya.
11: Maya Farrow.
13: ¿No tendría que ser Mai?
3: No, ese es May.
11: Escápola.
3: No es nombre de la vedette, Marcela. ¿No May?
12: No, pero no es posesivo.
3: Alexander.
13: Mia. May, ponele. Es Estados Unidos, chicos.
11: Tenés razón, Maju.
13: Perdiendo la lengua.
3: Te pongas nerviosa.
13: Está perdiendo la lengua original.
0: Habla también inglés.
13: Si vos, en el puesto no número...
12: Ya, ¿cuál es tu preocupación?
13: I am English.
12: ¿Qué?
13: I am EU. Puesto número 5. Esto te la banco un poco más. De hombre es Henry.
3: Enrique.
13: Está bien.
14: Henry.
13: Y en el 5 de mujer se vuelve a repetir un nombre más, no como se escribe igual, porque el 5 es Sofía.
12: Ah, Sophie.
3: Sofía.
12: Ahí es con PH.
13: Claro.
12: Como y termina
3: sobrina,
12: con E.
3: Sofía. La sobrina de Santi.
13: Sophie. No, termina Sophie. Con A.
12: Mira, es Sophie. Como la Loren.
13: Claro.
3: Claro, como sería. La Loren. Qué Dios.
13: Acá.
14: A ver,
12: estamos preocupadísimos por los nombres en Estados Unidos.
13: Sí, yo no doy más, no dormí. En puesto número 4 en el hombre, el del niño es Teodore.
0: Theodore.
14: Como
0: Theodore. Claro, está bien que ella. No, está bien. Para que entendamos nosotros, nos dice cómo se traduce. No, no.
12: Teodore.
13: Claro, porque ella.
0: Es el doblaje que hace ella.
13: Exacto. Porque si hay gente que no sabe inglés, no me va a entender, ¿entendés?
12: Claro, como Roosevelt, ¿no? Era Theodore.
0: Claro.
12: Theodore.
0: Que sospecho que él después se lo abrevia y es Ted.
12: Claro.
13: Teddy. Ah, como el oso.
12: Claro.
13: Y el puesto número 4 de mujer, ¿saben Perdón, cuál es?
12: Dijiste como el oso, no. Como el oso Teddy. No.
0: Es el Teddy.
12: No, está bien.
0: Y Teddy es
3: el oso Teddy.
12: No, yo estaban los dos. Estaba el oso Teddy, el de las películas. Sí. Y el oso Teddy no era el de Sofovich.
13: Sí. Tengo un mango ahí.
12: Ok.
13: Puesto número 4, Amelia. Puesto número 3, Oliver. Puesto número 3 de mujer, Emma.
14: Emma, lindo.
13: Puesto número 2 de hombre, Noah.
14: No, muy bello.
13: Puesto número 2.
12: ¿Con H atrás en el final?
13: Sí.
12: Ok.
13: Puesto número 2 es Charlotte.
12: Es Charlotte.
3: Enchantado.
13: Y en el puesto número 1 de hombre es Liam.
3: Liam por Neeson. Liam seguro pierde la hija en la película.
12: Claro. Liam me parece que es irlandés.
13: Será. Y en el puesto número 1, y no deja de sorprenderme estos yankees.
12: A vos te sorprendió todo.
3: Sí.
13: No doy más. De
3: sorpresa que viva.
13: Soy de sorpresa en sorpresa.
12: Estuviste sorpresa todo el tiempo.
13: Número 1 de mujer.
12: Susana.
13: Olivia.
12: Ah, pero espera, ¿será por la cantante?
1: Hay una Olivia Rodrigo que
12: Olivia
1: está
12: Rodrigo.
1: De
12: moda. Está re de moda en las nenas, justamente, en las chicas, en las teen.
1: El aceite.
12: Olivia Wilde. También Olivia Wilde, claro.
13: Bueno, no sé.
1: El aceite.
12: En esas cosas las celebridades tienen mucha influencia.
13: Yo con este listado de nombres, más vale que no nos pidan visa para estar en Estados Unidos.
12: La de Popeye también.
1: Sí, claro. Sí.
13: Pero la gente que ya no puede tener hijos, la gente de la época de Popeye está seca como yo.
1: Faltan 13 minutos para las 10 de la mañana. Le arreglamos la situación a los Estados Unidos Estados con el Unidos. Tema de los nombres.
13: Sí. Parece bien.
1: Estamos en el tramo final de nuestro programa de hoy del Club del Moro, el programa de Santiago, ¿sí?
13: Sí, todo de él. No, cualquier reclamo.
1: Yo lo repito,
16: reclamo a él.
1: Lo reitero, claro, para que se haga cargo él de las consecuencias de esto. Y también por si alguno dice, ¿qué está pasando ahí? No. Es el programa de Santiago este, tranquilos.
16: Sí.
1: Puede que no suene como siempre, ya dijimos, Adriana Varela de invitada hoy acá.
13: Sí, claro. Pero bueno, ¿pero quién te quita lo bailado, bebé? Eso de estar en culo anoche en la cancha de River.
1: Exactamente,
13: bueno,
1: se paga, de alguna manera se paga. Exacto. Hasta la Sole tenía poncho.
13: Sí. Que uno de los jugadores estaba viendo un video que no se vio porque ocurrió mientras hablaba Messi. Uno de los jugadores, que no recuerdo en este momento el nombre, por supuesto, Jai, le cambió la campera por el poncho a la Sole.
1: ¿Mano a mano?
13: Sí. Mira qué bien. Se le acercó, no sé qué le dijo. La Sole se sacó
12: muy lindo
13: su
12: poncho de la
13: divino,
12: Sole,
13: el poncho.
12: Qué linda la poncho.
13: Divino.
16: Y qué bello el poncho, sí. Y la Sole.
13: Pero bueno, la Sole se quedó con la campera también de la selección, que no es poco.
12: Estuvo rápido el pibe.
13: Estuvo más rápido que un bombero, dijo, esta es la mía.
12: ¿Convenía eso que la camiseta de Benin?
1: Sí, la verdad, sí.
13: Sí.
12: Ahora, Messi seguramente estuvo con un bolsón de camiseta para los jugadores de Benin, ¿no?
1: Y quiero creer que sí.
16: Ay, todo qué pesado, se acercaba.
17: Qué pesado cuando terminó el partido.
16: Ay, no, pobre. También me hubiera acercado.
12: Hoy comentamos que en los 10 minutos del primer tiempo le hicieron un homenaje, todos los jugadores de Benin fueron a saludarlo a él. Muy que bien. No pasa nunca que un rival te vaya a saludar en el medio del partido.
1: No, claro, claro. Pero en una ocasión muy especial, por supuesto.
13: Claro. Benin, le dijo Messi. ¿Benin?
1: ¿Benin?
13: Sí, vamos.
1: Benin para acá.
16: Vemos acá aprendiendo. Muy bien.
13: Me está tomando clases.
16: Van aprendiendo.
13: Estoy animando.
16: Muy bien.
1: Mañana no.
13: Felicito.
12: Sí, pasado, Benito, ¿no?
1: Arréglense.
16: No, vení, bebé.
1: Llegó el momento del horóscopo, si a ustedes les parece, sí. Porque hay gente que está esperando tomar decisiones importantísimas.
13: Está esperando.
1: Y no puede ser que dependa de nosotros.
13: No.
1: ¿En qué hago? ¿Compro? ¿No compro? ¿Me caso o no me caso?
13: El futuro de la gente está en nuestra
1: ¿Viajo o no viajo?
13: Sí.
1: ¿Me retiro o no me retiro?
13: No se retiren. Porque vamos a empezar con Aries. La palabra es tiempo y el número es el 39.
12: 39, la lluvia.
13: Chauro. Obligaciones. El número es el 22.
12: 22, el loco.
13: Géminis. Ayuda. El número es el 91.
12: 91, el excusado.
13: Cáncer. Charla. El número es el 69.
12: 69, los vicios.
13: Leo. Principios. El número es el 21.
12: 21, la mujer.
13: Virgo. Atención. El número es el 72.
12: 72, la sorpresa.
13: Libra. Intercambio. El número es el 86.
12: 86, el humo.
13: Escorpio. Perspectiva. El número es el 41.
12: 41, el cuchillo.
13: Sagitario. Obligación. El número es el 2.
12: 02, el niño.
13: Capricornio. Recordar. El número es el 1.
12: El 1, el agua.
13: Acuario, conversación. El número es el 13.
12: 1-3, la yeta.
13: Y Piscis, ayuda. El número es el 0.
12: El 00, los huevos.
16: Opa.
1: Repetimos, Costi.
3: Aries, tiempo 39, Tauro, obligación 22, Géminis, ayuda 41. No, perdón, Géminis, ayuda 91. Cáncer, charla 69, Leo, principios 21, Virgo, atención 72, Libra, intercambio 86, Escorpio, perspectiva 41, Sagitario, obligación 02, Capricornio, recordar 01, Acuario, conversación 13, Piscis, ayuda doble 0.
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1: Ya se viene, no está todo dicho, ya se ve, ya se llegó Guido Casca, ya se ve
13: Guido.
1: La tranquilidad de su rostro,
13: sí.
1: Que es proverbial, porque es un tipo tranquilo.
13: Es un tipo tranquilo.
1: Eso lo sabemos
13: eso
1: todos.
13: Sí, eso sí.
1: Y ya se viene a hacer cargo, por supuesto, del resto de la mañana de la 100. 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
1: Anoche en un Monumental repleto, Gonzalo Sorbo se abrazó y se besó con la mamá de...
2: ¡Qué momento, chico!
1: Y ahora se abraza y se besa con Guido Casca.
3: ¡Dámelo el abrazo!
4: ¡Eso es un amigo!
1: Encienda las cámaras, por favor. ¡Qué hermoso momento! ¡Qué hermoso!
4: Se tomó el momento.
2: ¿Sabes qué me gustó? ¿Sabes qué me gustó? Los abrazos... fue tan lindo tu abrazo, porque el abrazo de Sorbo es un abrazo que se recibe y hay un... No diría un segundo, pero hay un medio segundo que él no la suelta, que la tironea. Sí. Ay. Y eso es amor, porque la es cuando junta. Que no se me sí, vaya el momento. Y
3: me dijo, bueno,
2: ¿por qué? Y se ría como diciendo. Y ahí me di cuenta que estaba en shock.
1: Era medio segundo
4: más. Porque además ella te reconoció tan lindo, porque dice, yo a ti te conozco. Te veo siempre.
1: Pero es cierto, era medio segundo más y la gente de seguridad se lo llevaba. Sí.
3: Ella se ríe, me dijo, soltame. Ahí fue como un, ok.
4: Te dejo ir.
2: Pero sé que me gustó.
5: Te dejo libre.
2: Sé que me gustó porque en un abrazo así, uno puede sentir tantas cosas. Viste que,
5: claro,
2: que no todos pensamos que tenemos un pensamiento. Acá está la coach. Entonces, ahora, por ejemplo, uno puede sentir a la vez tristeza y felicidad.
1: Sí, claro.
2: Las
1: sí,
2: dos cosas juntas. Claro. Uno tiene mucho. Es más, claro, te diría que nunca existe nunca uno está un totalmente feliz.
4: No, siempre no, muy difícil.
2: Entonces, también él podría haber sentido, bueno, me está abrazando la mamá de Messi, me están mirando, estoy saliendo por la tele, me estoy abrazando con el coso. Y en un momento él se le fue todo eso. Y ese es medio segundo donde se entrega el abrazo total.

0: quiero tan auténtico en una situación así. Sí. Tan, ¿viste? Es una cosa que es una maravilla, la verdad.
1: Sí. Hasta se dio
0: la
1: cuenta y dijo, estoy hablando demasiado.
0: Cuando todos pensamos, yo estoy seguro que colectivamente todos pensamos, lo que está hablando. Sí, porque todos, además, no sé si les pasó, pero cuando hablaba, o sea, en el momento que yo pensé, lo que está hablando este chabón, pensé en mi cabeza, él dijo inmediatamente.
2: Todos pensarán que estoy hablando mucho.
0: En ese momento que digo, todos estábamos pensando eso. Claro. O sea, la manera de ser de ese tipo.
1: La claridad. Te sorprende hasta en eso.
2: Es que cada vez es más grande para mí. Cada vez es más perfecto. No sé si
3: tiene una madurez. Y todo lo fue llevando tan bien su carrera. Yo digo, fue como decíamos, la perfección. La perfección hubiera sido que ganara este último mundial. Pero no. Fue esto como lo contó, como lo hizo. Y dijo, ya está, hasta aquí llego. Aunque puedo más, porque lo vieron en este partido, ya estaba enterísimo. De hecho, se quedó con bronca porque no hizo del tiro libre el gol. Pero chico, ¿qué más vas a hacer?
0: Además, yo ayer pensaba, obvio, ¿no? Lo primero es, deja de jugar, no, me pone... Pero yo en el fondo decía... tan contento a la vez, porque este tipo es tan genial. Sí. Aún verlo en cualquier situación, verlo jugando es genial, pero verlo dejar de jugar también. O despedirse de la selección también me da mucha alegría, ¿entendés? Bueno. Digo, no porque no juegue, obvio que todos queremos que juegue, pero es como que él supera incluso la cuestión de su juego, de su manera de jugar.
1: Con esto que decís, ¿sabés lo que veía anoche en el estadio cuando él hablaba? Llantos con sonrisa.
0: Claro.
1: Entonces, claro. No estaban llorando las personas de tristeza, que también me pasó y me imagino que la mayoría, ¿no? De los que estaban en su casa también. Pero cuando lloraban esas personas, sonreían. Porque lo que estaban viendo.
0: Pero es que lo hacía. No es era, que también no era hacía música. Genial su despedida. Sí, sí. O sea, no es que se la hacíamos genial toda la Argentina. Él se la hacía genial y nos la hacía genial a nosotros. Pero además, chicos, yo tengo muchos hijos, ¿saben?
3: Sí, entonces, Messi, muy productivo.
0: Messi me ayuda a criar a mis hijos.
1: Claro.
0: Cosas que yo no podría contarles o transmitirles, te ayuda a criar a tus hijos. Es como, el tipo no creo que se ocupe de eso, ¿no? No sé si sabe. Pero es como que te la hace más fácil, porque vos le decís a tu hijo, pará. Mirá Messi, mirá, ese... Míralo. O sea,
1: cuando vos querés hacer esto, fíjate lo que hace Messi.
0: Fíjate lo que es Messi. O sea, es mucho lo que da naturalmente Messi, lo que aporta, lo útil además. Que
3: por eso es emocionante verlo y verlo como se despide prolijamente, ¿viste? Porque hay tanto deportista grande que hubo y que se fueron, se fueron de todo bien o terminaron mal su carrera. Y tú dices,
2: enterísimo.
4: Ah, fue todo
2: hasta
4: muy
2: emotivo. Para irse es prolijo.
4: Guido, queremos contarte que tenemos una sorpresa más para vos. Asómate a la ventana porque hay un show de drones en este momento. Ahí está haciendo tu cara sobre la calle Mansilla.
2: Nariz.
4: No, pero no se ve bien porque es de día.
0: Porque es de día.
4: No la pensamos
0: esa. Hay unos drones afuera.
4: No la pensamos mal.
0: Hay unos drones. Veo uno solo volando, pero un dron chiquito.
1: Ojo con lo que empieza el show de drones, bebé.
4: No, me parece que nos estafaron. Mandaron uno solo.
0: Bueno, igual si no puede dibujar mi cara, tengo una publicidad para que dibuje.
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0: 28 minutos pasaron de las 10 de la mañana. ¿Y quién estaba en esa cancha? Porque abro los diarios y lo veo que hablan los famosos de 10. Guillermo Coppola, chicos.
1: ¡Ah, Coppola! ¡Grande, Guillote!
2: Imposible, imposible no estar.
0: Claro. A mí, ¿sabes qué? Me gusta que te veo en notas ahora que me llegan, porque como me llega todo lo de Messi. Y entonces vos te preguntan, ¿y cómo está Messi? Bueno, es un homenaje, decís vos. Es un homenaje, no es una despedida. Es un homenaje. Y de golpe estás hablando allí y pasa alguien y decís, ¡Marcelo! ¡Wow! Y llamás a la gente. A ver, no te concentrás del todo en los temas como acá, ¿entendés? Te dispersás por la rama. Te están haciendo una nota, estás diciendo un homenaje, el Diego decía, y de golpe ves, ¡Joaquín! ¡Wow! Y empiezas a llamar a gente.
2: Porque, ¿sabes por qué quiero participar? Viví, era el homenaje de Messi.
0: Sí.
2: Pero también sentí.
0: No, no vas a decir un homenaje para vos.
2: No. Sentí.
0: Los drones, ¿te imaginas la peluca de Coppola?
3: Toda blanca.
2: Pero aparecí en una imagen.
3: Te poncharon, es verdad.
0: Ay, sí.
3: Sí.
2: Pero lo bueno del cariño de la gente. Porque indudablemente uno es más Diego. Porque la gente a mí con quién me tiene identificado.
4: Con Diego Armando Maradona.
2: Perfecto. De todas formas, era...
0: Yo con Cori te tengo identificado. No. Yo pensé, para mí la vida es...
2: Yo pensé que me tenías identificado con vos.
0: No, conmigo por momentos. Linda. Por no, momentos, por momentos. ¿Cómo está la calle? ¿Cómo está el tránsito, Ale?
5: Autopista Buenos Aires-La Plata, tránsito intenso, sentido en el ingreso a Cava. Hubo un choque en Panamericana, altura Tames, esto es mano a Cava, hay demoras. Y el tren Sarmiento, barreras normalizadas después de sufrir una falla técnica.
0: Bueno, vamos a escuchar a Messi, que dice, soy un agradecido a Dios de ser argentino.
3: Hermoso.
5: Sí.
0: Las mejores palabras, además tan espontáneas y tan buenas. Soy un agradecido a Dios de ser argentino, escuchémoslo.
6: La verdad que estoy hablando más que nunca, la verdad que no me quiero ir de acá, no quiero dejar la cancha, solo decirle que los quiero, los voy a extrañar y soy un agradecido a Dios, como dije, de ser argentino, orgulloso de ser argentino y de haber cumplido el sueño con todos ustedes. Muchas gracias, los quiero.
5: Qué emocionante.
3: Hermoso.
2: Sentidas.
0: Qué lindo todo, ¿no?
4: Muy lindo, porque además es alguien que de muy chiquitito en Argentina no encontró algunas soluciones. Las encontró en otro país. Sin embargo, el amor por este país no se le fue nunca.
0: ¿Tenés en la cabeza, en la memoria, voy a hacer una guachada, estadística, cosas, datos que puedas dar de Messi, de lo que fue su carrera?
4: Impactante. Es el tipo que más asistencias hizo en una Copa del Mundo, por ejemplo. Es el segundo goleador absoluto de la historia de los Mundiales. Es el que más partidos jugó en los Mundiales. Es el máximo goleador de la historia de la selección, el máximo asistente de la historia de la selección.
2: Es el máximo goleador de
4: la historia del Barcelona, de la historia absoluta del Barcelona. Es el máximo extranjero en la historia del fútbol español en convertir goles y en presencias. Y así podría seguir con la eternidad, ¿eh? Está cerca de ser el máximo jugador en la historia con goles de tiro libre. Está a poquitos goles ya de conseguirlo. Y yo creo que el objetivo máximo de él, que él no lo va a manifestar nunca, es ser el máximo goleador de la historia del fútbol. Algo en lo que Cristiano Ronaldo está compitiendo, todavía sigue jugando, Messi también. Hay que ver quién sigue jugando más.
0: ¿Cómo es? ¿Primero está Ronaldo?
4: Ronaldo está por llegar, si ya no llegó a los 1000 goles. Ya te voy a decir el dato exacto.
0: 1000 es un gran número.
4: Es un número tremendo. No llegó todavía.
2: Pero están ahí, ¿eh?
4: Pero está peleando por eso, Ronaldo. Y Messi está agazapado, porque Messi, al ser más joven y al tener una carrera físicamente tan extraordinaria, puede llegar a superar esa marca.
0: Tauro, ¿cómo lo viviste?
7: Emotivo. Emoción. Lo que pasa es que lo pude ver, no estaba en mi casa donde lo tuve que ver. Entonces lo vi, estaba en un médico.
0: ¿Qué personaje es Celia, eh?
7: Ay, sí. Ay, el abrazo, me emocionó mucho el abrazo de Celia con Sorbo.
0: Con Sorbo, divino, como un hijo lo abrazó.
7: Ella... Con Karina y Avícoli se habla bastante y nos manda mensajes los domingos.
0: Sí.
7: Le envía a Karina. Y ayer el abrazo de Sorbo fue lindo. Es muy. Una familia sin fuera de serie.
0: ¿Cómo lo viviste, Facu?
8: Me salió cara la joda.
7: ¿Por qué?
8: Y porque la puse yo.
0: No, este sigue. ¿Cómo lo viviste, Eduardo?
9: Durante el día me chupaban ceros. Y cuando vi todo el partido me puse re triste. Porque tomé conciencia de lo que se terminaba. Y no sé, triste.
0: ¿Triste?
9: Sí.
0: Ah, yo sé, te juro, lo vi con alegría. Y yo pensaba,
7: también alegre.
0: ¿Por qué estoy alegre? Si debería estar triste porque el tipo no juega más. Pero estaba alegre porque él me supera mucho. Porque él está. Porque de hecho lo decía, voy a seguir con la... Es argentino, como que, no sé, trasciende el fútbol en mi caso, ¿no? Yo tampoco, es que le doy más entidad a veces a las personas o a los momentos que están al fútbol. Aldana, ¿cómo lo viviste?
10: ¿Sabes qué me transmitió? La unión que nos dio como país. A los argentinos nos unió un montón. Y ayer me sorprendió la cantidad de niños en la cancha.
0: No, los chicos, sí.
10: Me sorprendió totalmente.
0: ¿Cómo lo viviste?
5: Yo decidí verlo con mis hijas. Los partidos de la selección siempre los vemos con las nenas. Y fue como un encuentro, viste, de familia compartido con ellas. Y las palabras de él, primero nombrando al padre, que... me mató y esta desactivar lo que pasó en
0: dar las explicaciones, gracias Dios, qué fenómeno, sí, lo explicó re bien,
5: sí, total, súper emocionante, y la salida de él después con su familia cuando se fue, viste, por ese pasillo, creo que resumió todo.
0: Calza, ¿cómo lo viviste?
11: Fue la primera vez que vi un Messi totalmente espontáneo y lo escuché hablar. Muy sentido, un Messi verdadero.
0: No, muy, muy verdadero.
11: La primera es que no se pone el cassette.
0: Pero ¿cuándo se pone?
11: No, bueno, pero vos me entendés, viste, cuando de pronto el periodista. Acá agarró el micrófono, dijo lo que sentía. En otro momento, por ejemplo, lo de la final no decía nada. Acá lo desactivó.
0: Porque tiene. Justamente, ¿por qué es auténtico? Porque no sale a aclarar. Porque siente que tiene que aclarar. Aclara cuando...
11: cuando él lo siente.
0: A veces yo le digo a Marcela, pasa mucho eso con el periodismo, y lo hablamos fuera de aire, pero está bien, lo voy a decir. Cuando a veces alguien no habla de algo, no es que está mintiendo, al revés, está diciendo la verdad.
7: Claro.
0: Siente que no corresponde hablar. A veces no hablar es la verdad. Hablar es inventar algo para conformar a no sé quién. Entonces, también es cierto que hay momentos. Ayer vivimos lo de Messi, claro, hay un Messi en cada uno de nosotros. Es más, yo creo que ni Messi es Messi en un sentido, ni él es Messi, porque es mucho más grande su cuento, su símbolo, ¿no? El significado que tiene, obviamente, trasciende a la persona. 3700 en el WhatsApp.

0: 10 y 20 de la mañana. Todos bajo el sol.
1: Bajo el sol se proyecta la vida.
0: Siguiendo el solar. Messi es el solar, el cenit total, ¿eh? Una maravilla. Lo de ese hombre que es argentino, bien argentino. Hasta las 12 estamos juntos en la 100, que es la FM número 1 de la Argentina. Hola, Messi.
2: Messi para mí es fútbol, es entrega, es humildad, es familia, es todo, es un capo. Y se lo va a extrañar.
3: Messi para mí es un gran ejemplo de vida. A la juventud le dio muchos mensajes positivos, que ante la adversidad siempre se sale adelante y nada, un gran ejemplo de vida en todo sentido.
4: Para mí Messi, más allá de ser un ídolo y un grande, para mí Messi es el ejemplo de una persona que sabe vivir.
0: Usa bien la vida, ¿eh? Usa bien la vida. Pues al final la vida nos la dan, es un don. El tipo la usa bien, ¿eh? La usa bar, sí. La usa. Es el que mejor la usa, la vida que le dieron. Ay, qué crack.
5: ¿Quién es Messi? Para nosotros, todo, todo, como para todos los argentinos. Creo que representa la argentinidad.
6: Y Messi es el ejemplo más claro que hay de persevera y triunfarás.
0: No, hay que darle bola a lo que este tipo significa, porque fácil es contagiarlo. Vos sabés que lo malo, incluso en medicina, lo malo se contagia mucho más rápido y mucho más de manera eficiente que lo bueno. Una mala idea se contagia muy rápido. Una mala idea, las buenas ideas, lo bueno, los valores, tarda mucho más en contagiarse. Así que Messi nos hace un buen favor. Miércoles 7 de octubre, hasta las 12 estamos juntos, el equipo te banca, no está todo dicho.
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1: 10:27 de la mañana. El día después.
2: ¿Quién dice que no?
1: El día después de Messi, pero bueno. Hay un nuevo Messi, ¿eh? Parece ser que hay un nuevo Messi. Siempre hay un Messi más.
3: Siempre hay uno más.
1: Sí.
3: Sí, sí. Se ha reinventado a lo largo de toda su vida.
1: Qué
3: y
1: fiera.
3: De su carrera.
1: Qué fiera. Mi mamá lo vio a Messi, dice esta persona, con el micrófono al lado de la sola y dijo, ¡ay, van a cantar juntos! No, ma.
4: Messi es un gran, es un genio, te amo, Messi.
1: De ahora en más, en este país, no solo se admite decir petacular. También se va a admitir decir petacular.

0: Messi es todo lo que está bien. Es educado, es buen padre, buen esposo, buen hijo, jugador excepcional.
1: Alguien por acá, Leonardo, dice, pobre Otamendi. También se va, pero es como que tu cumpleaños caiga en año nuevo.
2: Sí.
1: Oh, sí. Un crack también. Sí.
3: El gol, además.
4: Y el gol que hizo ayer. Un
3: gol tremendo. Sí.
4: Claro. Gran gol. Recuerdo el cabezazo en Brasil también.
3: Exactamente. Quedó en la historia de la selección,
1: pero
3: muy fuerte.
1: Estamos como en año nuevo, es verdad. Sí, sí, estoy diciendo, no, pero.

0: difícil debe ser mirar un show de drones hecho para vos. Yo todavía no sé qué cara poner cuando me cantan feliz cumpleaños.
1: Messi es sacrificio, humildad, resiliencia, agradecimiento. Y es como alguien dijo, ver al Diego fue el beso de mamá, verlo a Messi, el abrazo con mis hijas.
0: Alguien se hace una pregunta. ¿Hoy debería haber sido feriado? Yo sabía que Ale iba a decir. Primera de todas, porque ella los feriados no es que no trabaja, cobra doble. Siempre trabaja. Siempre trabaja. Sepan bien, los que escuchen esta emisora, que cuando no la escuchen un tiempo es porque ella está de vacaciones. Y siempre que la vuelvan a escuchar, cae un feriado. Recuérdenlo.
2: Estoy firme.
0: Está todo planeado.
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0: Ravier, Adrián Ravier, vocero presidencial. Este hace el laburo de Adorni.
1: Exacto. Bueno. Sí, asumió después de Adorni.
0: Bueno, que tenga cuidado con las cosas que se compra. A ver, y que la cosa sea certera. Dijo Adorni, esa defensa cómo está? Eso es cualquiera, ¿no? Esa es cualquiera. No sé, así de lejos digo, pero parece ser que antes de ejercer, él tenía una plata, pero decidió vivir austeramente.
2: Claro.
0: Y esa plata se la guardó. ¿Estoy diciendo bien?
2: Bueno, según su versión.
0: Sí. Entonces como que aguantó, ¿viste? Yo no sé, tengo $400,000, dice, me los guardo para vivir austeramente. Lo decidimos con la familia. Y lo tengo como ahí. Vivo no mal, pero mucho muy por debajo de las posibilidades. Hasta que empieza y dice, vamos a vivir bien. ¿De qué te ríes vos?
2: Claro, como que en un momento hizo bastante, ya fue todo.
0: Para mí la misma, y porque por ahí tu familia te dice, mirá, loco, vos
2: no guardes más.
0: Pero nosotros nos vamos a morir todo y no tenemos una cascada.
2: Largá los morlacos,
3: lo que pasa es que el momento quizás no fue el mejor.
2: Y bueno, sí, yo quiero una cascada. La mujer le dice en un momento.
0: Le lleva una de chocolate y le dice, no, quiero una en la pila. Bueno, no claro.
3: Era un momento de austeridad.
0: Se está defendiendo, supuestamente, se está defendiendo.
3: Exacto.
0: Está en la justicia el tema.
1: Se paró, ¿viste?
0: ¿Se separó de la mujer?
1: Sí, no saben.
0: Llueve sobre mujer.
1: Sí.
0: ¿Por qué?
1: Y lo llevó puesto la causa, ¿no?
3: Claro. A la mujer la escracharon hace poco.
1: Escracharon el cumpleaños en el timón, ¿viste?
2: Exactamente.
0: Viviana Canosa, ¿no fue?
3: Viviana Canosa, con el celular.
1: Fue claro. El timón, justo a ver, vas a festejar el cumpleaños enfrente de un canal, Canal 9 también.
3: Salió Viviana.
4: Era en la esquina de mi casa.
1: Salen de acá, salen de acá, decía.
4: Era en la esquina de mi casa, me lo perdí.
0: En la esquina de tu casa. Ahora, es tremendo porque vos decís, ya que te escrachen, no sé, ya debe ser un bajón. Y si atrás del teléfono te escracha, está Viviana Canosa en la
1: Eso trabajó, sí.
0: Pero, Barba, me mandaste.
1: ¿Qué año? ¿Qué año? ¿Qué año?
0: En fin, nos reímos para
1: no llorar.
0: Sí, sí, porque tendría que ser tan claro lo de los políticos. Debería ser. Porque yo no entiendo, ¿viste? Vienen y te dicen, che, vos afanaste. No sé, al que sea, ¿eh? Adorni.
4: Sí, sí.
0: Y ahora pues lo nombramos, pero no quiero nombrar, pero obviamente podemos nombrar de todos los partidos y de todo. Esto de Adorni porque me acordé por el vocero. Pero vienen y te dicen, che, loco, vos tenés una plata que no tenés que tener. Y entonces vos le decís, no, mirá, yo cobré esto, después cobré esto, después gasté esto, después... Como que debería ser medio... Los chabones empiezan. No, ¿sabes qué pasa? Digo, dale, o sea, declárate culpable antes de defenderte así. Porque si vos no tenés un problema, no lo tenés.
2: No,
0: porque si lo tenés, decís, cometí un error. Vamos a suponer que es un error por un problema. Pero no seguro no decís lo que ellos dicen, seguro. O sea, yo vengo y te digo, vos tenés esa plata, vos no podés tener el pantalón ese que tenés.
2: No, que en realidad yo tenía un pendrive guardado, sí. Y entonces compré Bitcoin y ahí le mandé. Y bueno, es todo así.
0: Ay, y Nicole Neumann guarda, que sí. Un vecino que amenazó con matar a sus corderos dijo corderos. Que lo va a hacer estofado. A ver, escuchemos, no sé qué.
5: Entendemos que nadie mejor que él puede expresar las ideas de la libertad que nos representa. Patricia Bullrich sigue apoyando la idea de que Milei sea reelecto. Creo que para el 2027 Patricia Bullrich apoya la candidatura del presidente.
6: El vecino de al lado, que le molestan mis perros tan feos que de dónde los saqué porque le ladran a su dálmata. Y ahora me denunció, o sea, hablamos de chacras de 3 hectáreas, porque se le pasan los 2 corderitos y me amenazó a mis caseros que me los va a hacer estofado también.
1: Ay,
2: fuerte.
1: No, muy fuerte. La gente no está bien. Dios mío, está hablando de chacras de 3 hectáreas.
2: Claro.
1: Igual, no, aunque no fuera así, ¿no?
3: Lo que pasa que... Debe estar rico, digamos. Yo me imagino, dijo corderitos además.
0: Pero para ella la noticia le da hambre. En vez de analizar lo que se está hablando.
1: Es como su mascota para ella.
3: Sí, no, pero corderito.
0: Es su mascota, no es como.
2: Pero ¿cómo te das cuenta que está rico? Que así lo ves y ya decís...
3: Dice corderito ya.
0: Basta, chicos.
1: Yo me imagino que habló por el tema del caso de Nordelta, ese hombre, ese loco que fue y mató a los carpinchos.
0: Con el arma en Nordelta.
1: Era por eso que le habrán preguntado, no sé por qué sacó ese tema.
0: Encima posta. Son... Me van a putear, porque si tenés por ahí 10 en la puerta de tu casa debe ser jodido. Pero qué lindo que son los carpinchos.
2: Son tiernos.
0: Qué animal lindo.
2: Me encanta. Cuando están con las crías, está el carpincho chiquitito. Sí.
0: Tardan en cruzar, eso es verdad. Bueno. Yo una vez estuve esperando.
1: No, bueno, hay que ser tolerante.
7: Son medio lentejas, sí.
0: Y bueno, van tranquilos. No tienen, porque no tienen que llegar a la sierra.
1: ¿Y te acordás cuando en pandemia los patitos de Palermo, del bosque de Palermo, salían la familia patito, salían de los bosques, sí, cruzando la avenida y estaban 5 horas? Sí. Y bueno, comí un montón.
2: Ellos llegaron primero. Los patitos y los carpinchos.
1: Obvio.
0: ¿Los patitos llegaron primero?
2: No tengo dudas.
0: Se escuchó decir un carpincho, Constantini me está loteando todo.
2: Exacto.
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5: 10:47 de la mañana. Che, esto es buenísimo, imperdible, ¿eh? Lo vengo diciendo, sí. Porque la verdad, siempre estas cosas son por un tiempo, entonces te la perdés y decís que hay cosas que no da perderse, porque esto es bueno de verdad. Es Mafalda inmersiva, y ahora que está abierto y que la gente va y que te cuenta lo que vive, exacto, entonces me es más fácil...
27: El boca a boca.
5: Sí. Bueno, se trata de Mafalda, que todo lo que significa. Venimos hablando de Messi y uno podría poner a Mafalda en ese Olimpo, ¿no? En el Olimpo de lo más argentino.
28: Total.
5: Lo que era papel es real. Entonces vivís adentro de Mafalda. Es el paso de las viñetas a un mundo de volumen y tecnología. Esto está en el Centro Cultural Recoleta, que la dirección es Junín 1930, en la Ciudad Autónoma de Buenos Aires, o sea, en Capital. Centro Cultural Recoleta. Todo lo que leíste está ahí adentro. Te sentís como... ¿Entendés? Tenés a Susanita, que tiene su modelo de querer casarse. Tenés a Mafalda con su sensatez total. Lo tenés a... Bueno, el mundo argentino metido ahí adentro. Mafalda, Junín 1930. Sacá las entradas, tenés que estar ahí. Calle, Ale, ¿cómo está?
27: Bueno, la línea Roca Ramal La Plata está con demoras y esto es por falla técnica en tren de cargas en Tolosa.
5: Los premios, 4 accesos para Temayquén. Tremendo ir a Temayquén. Tremendo. Una orden de Cetrogar de 2.400.000 pesos.
28: Dos paritos 400 arriba.
5: Y hay para hoy, con esta lluvia, pack, mostaza y cremolati. Uf, porque el cremolati es con lluvia, papi.
28: Oh, el cremolati está...
5: Me encanta. Y pack mostaza. Así que ya sabes todos los premios que hay.
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0: Ahí estamos, ahí vamos. Andando juntos, hombro con hombro. ¿De qué vamos a hablar en un ratito, Marcela Tauro?
1: Bueno, pasaron cosas de Mirtha Legrand.
0: ¿Y con vos? Juan Pablo Marrón, ¿qué nos vas a contar?
2: Bueno, hay un futuro para la selección, hay mucho por venir. En noviembre la Argentina vuelve a jugar sin Messi.
0: ¿Vamos a hablar de la selección sin Messi?
2: Vamos a hablar de la selección sin Messi, sin y vamos Messi. A hablar de la fecha número 12 del fútbol argentino que arranca pasado mañana.
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0: cómo hago, compañero. Por más que lo intente, sus recuerdos siempre habitan en mi mente. Por favor.
1: Es de lo más romántico que se escuchó esto, ¿eh? Es de lo más romántico que se escuchó. Simple, pero sufrido.
0: Mira, mira cómo te mira Tauro como diciendo no te tocaría ni con un palo.
1: Es un tema de Tauro ese.
2: Pusiste esa cara
1: de Tauro.
0: Decíselo, no te gustan los tipos así románticos.
3: Al contrario.
0: Te gusta, siempre saliste con rudos.
3: No, yo salgo con romance.
0: Salís con rudos, Tauro.

0: eres nadie en su vida. El amigo está.
1: El amigo es el que lo hace tratar de entrar en razón, con poca sensibilidad del caso.
0: Para mí, siempre dudé en esta canción que el amigo se está comiendo a la mina.
1: Yo también. Porque sos mal pensado. No dudé. Pero está bien, hay que desconfiar.
0: ¿Es verdad o no?
2: Ah, hay una gran probabilidad, la verdad.
0: Siento que el amigo, escuchá cómo le habla.
1: Hacerlo, quieren intentarlo.
0: Lo está agarcando a mí un poeta. Y después todos los que estuvieron con ella.
1: No, bueno.
0: Olvídala. Sí. Esa es toda la banda que
1: el coro estuvo con ella.
0: Claro, y todos le gritan: olvídala, olvídala. Mirá como una canción romántica hacemos un desastre.
3: 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Si yo le enseño a amar.
0: Solito hablándole a la banda que estuvo con ella.
1: Pero él le enseñó a amar y él fue el primer amor. Él fue el uno, ¿eh?
0: Todos los tipos, porque ella es muy enamoradiza. Ahí le gritan ellos, ¿eh?

0: estamos en Córdoba.
1: Hola, Córdoba. Uy, pasó un poquito de agua.
0: No, no, ya está, ya bajó. Ya bajó.
1: 102.9.
0: Uy, sí, pasale agua.
1: Hola, Carlos Paz.
0: Sí.
1: 98.3. Bariloche, te hablo a vos. 101.9. Mendoza, ¿me escuchás? ¿Estás ahí? 99.7.
0: Háblale, háblale.
1: ¿A quién? ¿A quién más querés que le hable?
0: Háblale a Mar del Plata.
1: ¿A quién?
0: A Mar del Plata. Háblale.
1: Hola, Mar del Plata.
0: Hola.
1: ¿Estás en 89.1?
0: No, 106.3.
2: Ah, Mar del Plata.
0: Hace la lista al aire.
1: ¿Me repetís, por favor?
0: ¿Mar del Plata?
1: ¿80?
0: No, 106.3.
1: 106.3.

0: pregunta del año.
1: ¡Epa!
2: Sí, a ver. Por favor.
0: Voy a hacer la pregunta del año, Coppola.
3: Arriba.
0: ¿Por qué dice deje tu suéter?
3: De Guillermo.
4: Muy bien.
5: Todo bien.
1: Coppola.
5: Bien, Guillermo.
0: Este más rápido. La pregunta del año, Ale.
2: A ver.
0: Escucha, Calci.
2: Venga.
1: Sí.
0: Marrón.
1: Sí, atento.
2: Sí.
0: Y acá cada uno va a decir la respuesta seca. Upa. ¿Qué quiere decir respuesta seca?
1: Concreta. A pelo.
5: Sin filtro.
0: No, y además.
3: Pocas parolas.
0: Corta, claro.
3: Rotunda.
0: Claro, no. No, porque yo creo, porque yo cuando fui, viste que ayer, por ejemplo, todo lo que hablaban de Messi empiezan a contar su historia, lo que ellos sienten, no está bien. Todos los que hablamos, ¿viste? Y no, y yo una vez, y yo, y. Vos acá preguntas una calle y te dices, ¿sabés que yo estuve por ahí una vez? Decime la calle. Bueno. ¿Cuánto hay que darle barra le das al que te limpia los vidrios en la estación de servicio después de cargarte combustible?
5: 2,000 pesos.
0: Pará.
5: Ah.
0: Está bien, 2,000 pesos, ya está. Listo. Hablaste.
2: 4,000.
0: 4,000 pesos.
3: El 10% de lo que cargaste.
0: Ahí, pará, ¿cómo?
3: El 10% de lo que cargaste.
0: Ok, ordenémonos. Okay.
2: ¿Cuánto
0: ordenémonos?
2: Está?
0: No. 4,000, ya está, ya le diste.
2: Okay.
0: Y está bien, igual puede ser, ¿eh? 40,000, o sea, está bien.
1: Las gracias.
0: ¿Perdón?
1: Las gracias.
0: Guarda porque acá hay de todo en esto.
1: No lo limpio.
0: Me gusta, es concreto. No, o sea, el tipo te va a limpiar y le decís...
1: En la estación de servicio no lo limpio.
0: Pero el tipo te va a limpiar y le decís...
1: No, gracias.
0: No, gracias. Ok. Facu.
1: 10 lucas.
0: ¿Siempre?
1: Sí.
3: No, Facu.
0: Qué ok. 3700-0100, el WhatsApp. Concreto. Hay que hacer... Tiene que ser... concreto. Taca, taca, taca, taca, taca, taca, taca, taca. Concreto. 3700-0100 en el WhatsApp. ¿Cuánto le dan? Hay que darle al que limpia los vidrios en una estación de servicio después de cargar combustible.
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1: ¿Cuánto sí. le das al que te limpia los vidrios después de cargar combustible?
2: ¿Cuánto?
1: ¿Quién es que dijo que le daba las gracias?
3: Yo.
1: Eduardo. No, vos no le. Vos también.
3: Vos decís que no te lo limpie.
1: Exacto, que no te lo limpie. Uh-huh. ¿Vos cuánto dijiste?
2: Yo no dije 6.000 le doy. ¿Vos? Y que me revise el aceite.
3: 4.500. Lo que
1: no,
3: sale.
1: Revise el aceite, no. Estamos diciendo que te limpia los vidrios nada más. ¿Cuánto le das?
2: Bueno, 6.000.
1: Bueno.
3: 4.500. Lo que vale un café 2000, con leche.
4: 2.000.
1: El 10% dice Coppola.
5: ¿De lo que cargas?
1: Cargo. Y bueno, claro. no importa. Está bien lo que cargues.
5: Cargo 20.000, le doy 2.000.
1: Ok.
5: Cargo 100.000, le doy 10.000.
1: ¿Qué tenés? ¿Un tanque australiano?
5: Tengo un tanque.
1: Preparados, los mensajes, listos, ya.
6: Yo no le doy nada.
7: 1.000 pesos, Guido.
8: Yo le dejo 10 lucas. Ya está.
4: No los limpio.
8: Nada, yo no le doy nada porque es una estación de servicio.
7: 1.000 pesos. 1.000 pesos. 1.000 pesitos.
6: Ya tiene un sueldo.
9: Es parte del servicio de la estación de servicio, justamente.
8: 2.000 pesos, lo que más o menos cuesta un sachet de leche, qué sé yo. Menos no.
6: Nada, Guido.
7: Las gracias.
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0: la mañana, 11, en realidad 11.32. Va de a dos minutos mi...
1: Sí.
0: Escúchame, marcelatauro.com,
1: la misma.
0: Show. No le va a gustar, no le va a gustar esa campera, Nicole. Es de animal.
1: La regalaron.
0: Es de animal.
1: Pero es
2: de fantasía.
1: Sí.
3: Me encanta.
0: Vos cuando te pones un motivo de animal, siempre es un animal salvaje.
1: Opa.
2: Epa.
0: Bueno, tenés puesto vos.
1: Sí, porque no doy tierna, viste, dulce. Soy más bien salvaje.
0: Sí.
1: Mientras todos estaban disfrutando ayer, estábamos disfrutando de la ceremonia de Messi.
0: Bueno, ojo, para. Ahí te hago un paréntesis. Hubo de todo. Belén, por favor. Belén, ¿está Belén ahí?
1: Sí, Belén.
0: Belén. Belén, por favor. Ayer en la despedida de Messi, ¿qué hiciste?
4: Fui al gimnasio.
0: Nada, te lo quería decir porque... Pero porque estaba, no es que todo
1: en
0: el
1: tu
0: mundo...
1: ¿Tu casa estaba abierto? Sí, estaba todo abierto.
0: Aprovechó,
1: sí.
0: Y dice, tenía todas las máquinas para mí, dijo. Y
2: claro.
1: Claro. La que aprovechó también, dijo, tengo toda la calle para mí,
0: sí.
1: Nadie me ve, es Mirtha Legrand. Y le dieron el alta.
0: ¡Qué muy bien, Mirtha! Para salir del hospital.
1: Claro. ¿Qué te ibas a imaginar? ¿Quién iba a poner una guardia ahí?
0: Perfecto, Mirtha. Qué perfecto. Bien, todo lo hace bien.
1: Y ahora, ¿sabes qué?
0: Messi y Mirtha.
1: Sí, total, hay que seguir. Para otra que hace muy bien las cosas es Moria. 8 de la mañana,
0: sí.
1: Voy a decir la edad porque ella lo dice. 80 años haciendo sentadillas con tacos en Canal 3 en el programa.
0: Sí.
1: Y le hizo hacer un movimiento de fuerza capulla y quedó asombrado de cómo tiene más fuerza que él.
0: ¿Entendés? Que capulla.
1: Claro, va. Eso es otro tema. Pero ahora, viste que siempre hay últimos momentos, denuncia. Chloe Bello. Habló al país desde su Instagram. ¿De y qué? La verdad que estamos tratando de descifrar porque parece que fue un programa, Guido, invitada. Sí. Espero que no sea tuyo, por favor.
0: Sí,
1: No.
0: ¿Calones?
1: No.
0: A ver.
1: Fue un programa donde estaba el conductor con la señora. No sé, había un participante con la señora. Y que la destrataron. Es muy largo el posteo, si no te lo leo. Pero
0: Chloe Bello.
1: Chloe Bello,
0: Chloe,
1: sí.
0: Chloe Bello es la modelo.
1: La modelo que fue pareja de...
5: La última pareja de Gustavo Cerati.
0: De Gustavo Cerati.
3: Sí, total. Sí. Y su papá programa... está en Argentina, porque vive en el exterior.
0: Y fue un programa de qué... ¿De dónde? ¿Qué dice? A ver...
1: Yo no sé si de streaming o de...
0: televisión.
1: Estamos tratando de averiguar, porque la gente... ¿Sabes qué pasa? Ahora hay una moda que todos... Primero... No suelo comunicar situaciones personales y mucho menos aquellas que involucran mi trabajo. Tampoco suelo hacerlo respecto de personas a las que alguna vez les tuve mucho respeto y admiración profesional. Pero escribo esto porque lamentablemente viví una situación profundamente incómoda que una vez más evidencia la eterna degradación a la que muchas veces nos vemos expuestos por el solo hecho de ser mujeres en un mundo que todavía sigue estando dominado por hombres. En este oficio que... como en tantos otros, ¿para qué? Porque continúa, porque adoptaron la gran Icardi, hacen
5: un choclazo
1: chiquitito, ¿viste? Bueno, una situación donde el resentimiento personal se disfraza de humor y se utiliza, espera que no veo, se utiliza, es muy chiquito, ay Dios, se utiliza como forma de humillar. Pero bueno.
0: Pero no dice dónde es.
1: No dice.
0: 11.35 de la mañana.
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0: Bueno, 11:44, mirá cómo se viene el mediodía. Lo que pasa es que es un día tan lluvioso y tan mojado por acá.
1: Así,
0: ¿no? Escúchame, ¿habilitamos tema, Iken?
1: Sí, el domingo va a estar lindo.
0: Eso, proyectamos un buen fin de...
1: Sí, que va a estar lindo para que puedas ir a tema, Iken. Cuatro accesos para que vayas al bioparque más grande de la Argentina con cientos de especies autóctonas, un acuario impresionante. 5167-0100 y los cuatro accesos para tema, Iken, serán para vos.
0: Guilla Méndez.
2: Estaba pensando en los murciélagos de tema, Iken, te juro por Dios.
0: Oh, qué bueno que son.
2: Qué bueno que es
0: eso. Sí, además nos enteramos ahí que son mamíferos.
1: Claro.
0: Porque, no sé, hacían una publicidad, ponían mamíferos, estaba
3: el murciélago. ¿Nunca se les metió un murciélago en su casa?
4: Sí, una vez.
2: En la no.
0: No era como el de Temayquén. Es más grande que Batman.
2: Sí, entra uno de esos, me muero.
0: Escúchame, ¿de qué vamos a hablar?
2: Vamos a hablar de Buros. Es una serie que se llama Buros, Jubilación Rebelde, creada por los hermanos Duffer. Son los creadores de Stranger Things.
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0: Ahí siguen dejando propinas, ¿eh? ¿Siguen dejando propinas o no?
1: No se le da nada.
2: Siempre redondeo para arriba. Hay que limpiar los vidrios. Más no me da.
3: Y un mínimo de 5 lucas.
4: Al que me limpia el vidrio le doy todo el cambio que tengo en la billetera.
5: Hay que darle 4 o 5 mil pesos.
6: Más o menos le doy 2 mil pesos.
7: Y 10 luquitas.
8: Nada. Nada.
9: Le doy lo que vale una coca, Guido.
0: Una coca.
10: Nada, nada, nada.
11: En la ciudad, en Chacarita, Córdoba y Humboldt, colisión entre un auto y una moto, y el acceso norte, sentido Cava, kilómetro 11.5, hubo una colisión de 3 vehículos, hay un herido, la salida de Superí está cerrada, demoras.
0: Hoy es el Día Mundial de los Calvos. Este día, que vos por ahí alguna vez lo festejaste, cero. ¿Hoy cuánto lo festejás según cómo está tu cabeza y el pelo?
12: Cero. ¿Me mirás a mí? Te respondo, cero.
0: No, yo no te miré a vos.
12: Me miraste. Hoy cuando lo festejás, según está
0: tu cabeza y el pelo. No, vos sentís eso.
12: Ah, o sea, vos me mirás yo. No.
0: Perdóname, Coppola, ¿cuánto lo festejás? ¿Lo festejabas? Cero. ¿Hoy cuánto lo festejás?
13: Lo festejaría. ¿Cuánto? A la grande.
0: Pero no, del 1 al 10.
13: Del número al 10, 9.
0: No, 9 no. Vos estabas a festejarle un 7.
13: ¿Por qué?
0: Porque no es que estás, no estás calvo totalmente.
13: Mirá, mirá Triqui.
0: No, está bien. Uy, la bocha, mamá. Tremenda la bocha. ¿Cuánto lo festejás?
12: Cero.
0: Vamos de nuevo. ¿Cuánto lo festejás?
12: ¿Querés incluir la respuesta? No. ¿Uno? ¿Querés uno?
0: No, vos me tenés que decir.
12: Ah, cero.
0: Bueno, pero siempre se va debilitando el pelo. ¿Cuánto lo festejás?
12: 10%.
0: 10%.
12: Sí.
0: O sea, uno.
12: O sea, uno.
0: ¿Vos cuánto lo festejás?
14: Cero. ¿Estoy bien de pelo o no?
13: Mayo.
0: Te estamos preguntando.
14: ¿Qué bien?
0: ¿Vos, Facu?
1: Tres.
0: Tres, bien. Porque canas. También todo influye, sí. ¿Cuánto lo festejás vos, Marrón?
12: Yo cero.
0: Ok. Eduardo, ¿vos cuánto lo festejás?
15: Dos.
0: Dos. Perfecto. ¿Vos cuánto lo festejás?
5: ¿Sabés que lo estoy festejando un 4?
0: ¿4? Obvio.
5: Si a las mujeres acá se nos...
0: Obvio. Yo lo festejo un 5, un 6.
12: Vos tenés un montón de cabeza.
0: No, pero vos no entendés. Es dentro de tu celebración. ¿Vos cuánto lo festejás?
12: No, yo cero.
0: Bueno.
12: Yo tengo rulos.
0: Ok. ¿Vos cuánto lo festejás?
16: Un 10, estoy muy preocupado.
0: Por preocupación, no porque estés pelado.
16: Muy preocupado.
0: Es el Día Mundial de los Calvos. ¿Cuánto?
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11: Y lo festejo en 5, porque soy alto, tengo la piletita apenas al fondo. Zafo porque soy alto, pero yo sé que está ahí la pileta.
12: Yo lo festejo un 10, porque estoy peluca hace más de 10 años y lo llevo en el orgullo. Me queda bien aparte.
13: ¿Vos cuánto?
14: No, yo 0.
15: Mi festejo tendría que ser menos 10. Tengo pelos hasta en el cul.
13: Menos 10. Ya. Bueno,
16: claro. Qué bueno. Queda bien, tampoco tanto pelo.
17: Él más bien tiene problemas de exceso. Claro. No digo que él, no, la persona que mandó el audio tiene más bien problemas de exceso de piel.
13: Escúchame, el que está con mucho pelo,
14: sí,
13: además de todo lo que hace y además de todo lo que es Messi.
17: Impresionante. Sí, es verdad.
13: Hay cosas que no se están hablando.
18: No, pero ¿qué no estaba ahí?
13: ¿Y ese pelo?
18: ¿Dónde? Ese pelo no estaba ahí. No, no, para mí no. Se puso.
13: ¿Ahí qué jugó? ¿Recovery?
18: Para mí es recovery.
13: No, eso es porque todo le va a crecer cada vez más. Eso no estaba ahí.
14: Infinitamente.
13: ¡Epa! Si ¿tanto?
14: Le crece más.
13: Imagínate.
14: ¿Sabés lo que va a hacer, no?
13: La pista.
14: Ah, la pista.
13: Para Cetrogar es... No es algo pesado. No es algo pesado. Vamos a habilitar 51670100. No es algo pesado. Una palabra tenés que meter y son 2.400.000 en Cetrogar. Llama.
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4: Hola, Melisa.
5: Hola, buen día.
4: ¿Cómo estás?
5: Todo bien.
4: ¿De dónde sos?
5: De Monte Grande.
4: Chicos, el aplauso va a Monte Grande.
6: ¡Vamos! Sí.
4: Aplaudimos cosas, pero un día hay que aplaudir a Monte
7: Grande.
4: Hermoso
7: es Monte Grande, sí. Divino.
4: Oíme, Melisa, ¿qué música te gusta?
5: Reggae.
4: Decime, por favor, la contraseña.
5: Ay, bueno, estoy entre dos. Voy a arriesgar, pero ten suerte. ¿Proyector?
4: Si de reggae yo te digo Los Pericos o Bob Marley, ¿qué me decís? ¿Pone qué?
5: Los Pericos.
4: ¿Cómo dijiste?
5: Proyector.

0: Estoy esperando por tu amor. Y estoy emocionado. ¿Qué dice?
1: Claro.
0: Waiting for your love y emocionado.

0: Hola, Javo.
1: ¿Cómo estás, Guido?
0: Bien, ¿de dónde sos?
1: De Aedo.
0: Javier, ¿tenés segundo nombre?
1: Tengo dos más.
2: Mira.
0: Oh. Decime Sergio el segundo. ¿Cómo?
1: Javier Sergio Martín.
0: Javier Sergio Martín, ¿sabés cómo se eligieron tus nombres?
1: No, no, ni idea. Sí, lo sabía, pero no, la verdad que
0: no. No, yo sé. Porque uno de tus papás dijo, ¿qué le ponemos? ¿Javier, Sergio o Martín? Y el otro dijo, los tres. Decime qué música te gusta, Javier, Sergio, Martín.
1: Vamos con los Redondos, Guido.
0: Javier, Sergio, Martín, decime la contraseña.
1: Ay, Guido, sábana.

0: Juan Pablo, ¿te gustan Los Redondos?
1: Sí.
0: ¿Puedes explicar esta canción?
1: Bueno, ven a mi casa, suburbana.
0: O sea que no está tan en la ciudad.
1: Exactamente, está más alejada.
0: ¿Y acá?
1: Bueno, y él se plantea con una mariposa Pontiac, ¿qué va a ser de él en esa casa suburbana? Y le pregunta a ella, ¿qué va a ser de mí?
0: ¿Y?
1: A esa mariposa.
0: ¿Y cuál es el significado?
1: Y que por ahí no hay respuesta porque la mariposa se va volando. O sea, no queda una respuesta clara, ¿entendés? Aparte faltan las caricias. Nena, ¿qué va a hacer de mí sin esto?
0: ¿Sin qué?
1: Sin las caricias que se fueron volando como la mariposa Pontiac.
0: Javier.
2: Sí, Guido.
0: Mil disculpas.
2: Está excelente, es un crack marrón.
1: Gracias, la gente.
3: Muy bien.
1: La gente que siempre está.
0: La gente está, ¿no?
1: Siempre está.
0: Sí.
1: Gracias, amigo. Amigos, porque son tres.
0: ¿Vos sentís que un poquito? No, no son tres, es uno, tiene tres.
1: Bueno, pero.
0: ¿Vos sentís que un poquito en chiquito te pasa un poco lo que a Messi?
1: Y bueno, la siente genera eso, ¿no? Es una radio, vos estás acá y estás en todos lados.
0: Hay algo de eso, ¿no?
1: Son 7 meses de suceso.
0: ¿Hace 7 meses que estás?
1: Sí.
0: Fantástico. ¿Contás los meses?
1: Claro, los lugares donde uno quiere estar va contando el tiempo.
0: Mirá qué lindo, Javier, lo que habla Juan Pablo.
2: La verdad que
1: es
2: sí.
1: Impresionante la calle con el programa, ¿eh?
0: Oh.
1: Vas para acá, para allá.
0: Marroga, con Guido ahí. ¿Te dicen?
1: La gente te pide.
0: Vos vas a Temperley a ver el Temperley.
1: Sí, pero pasa en todos lados, lo de la radio es en todos lados.
0: ¿Sí? ¿Te pasa real o lo estás diciendo para que escuchen y te empiece a pasar? ¿O pasa?
1: No, sucede. La repercusión de la radio es tremenda en todos los públicos. Yo estoy acostumbrado al público del fútbol. Esta radio me amplió a otro público que yo no frecuentaba ni por asomo.
0: ¿Cómo la dice que sí? Que es así.
3: Total. Porque viajo. Con la Copa Argentina viajo por todo el país. Y se da cuenta uno que... ¡Mar del Plata!
0: 106.3. Bien.
3: ¡Bravo!
0: Javier.
2: Sí, Guido.
0: Mil disculpas. La respuesta, Javier, Sergio.
2: Martín.
0: La cacona, dice la canción.
1: Sí, que juntaron por ahí.
2: No, sucio.
0: Bueno, no sigas explicando el tema.
2: Me vas a matar, Guido.
0: ¿Qué hice? ¿Qué pasó?
2: Me está comiendo la ansiedad.
0: Ah, tenés razón. Encima con la música de Los Redondos, peor.
4: Ah,
0: una música ansiosa.
1: Claro.
0: La respuesta es
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0: estoy apasionado es mucho, pero porque no sé bien, pero ilusionado, porque ¿sabes qué? Vos me dijiste que son los creadores. Estos dos hermanos a mí me matan, los de Stranger Things. O sea, me gusta tanto la serie como la historia de ellos. Sí. De cómo hicieron, de cómo empujaron para que se haga, de cómo descreían de ellos, de cómo mantuvieron su estilo, su estética, de cómo insistieron. ¿Viste? La gente que insiste la amo. La amo, porque no importa, porque te va mal. Pero vos insistís, ¿viste? Tenés algo para hacer, ya vale, no importa el éxito. Y estos hermanos hicieron eso.
1: Exactamente, los hermanos Duffer lograron no solamente hacerse súper famosos en el medio con Stranger Things, sino que juntar la moneda suficiente para hacer una productora. Y a través de esa productora empezar a meter una billulla en otros proyectos. Y el proyecto que a mí me gusta bastante y que les quiero recomendar se llama Barrows, Jubilación Rebelde. No se dejen llevar por el título Jubilación Rebelde, porque es una patada en el medio de la entrepierna, lo entiendo, y además es espanta gente. Pero a pesar de eso, es un buen producto que tiene una particularidad. En Stranger Things, los que llevaban adelante esa investigación y esa pelea contra el mal eran chicos. Acá son personas de la tercera edad, que son llevados por sus hijos, por sus familiares, a un lugar idílico, en el medio del desierto, con casas hermosas, andás en los autitos esos de golf, toda gente tercera, haciendo aquagym, todas clases, la pasás muy bien en ese lugar, es donde vos quisieras terminar tu vida. Un lugar maravilloso. En el primer episodio ya vemos que hay algo raro que pasa la noche a una de estas personas que está ahí. A la mañana esa persona aparece muerta, la encuentran, y de ahí en más se pone en movimiento una historia que tiene muchísimos puntos en común con Stranger Things, porque hay algo que están haciendo algunas personas ahí adentro que tiene que ver con la ciencia ficción, con el horror, con lo monstruoso, y va para ese lado. Lo que me resulta interesante también es que en el mundo, sobre todo en países occidentales, en los cuales la tercera edad no es reconocida y todo lo contrario, es menospreciada, empiezan a aparecer productos que ponen en valor la posibilidad, sobre todo yo que estoy cerca, lo veo con mucho interés, la posibilidad de poder tener una vida plena. Y no solamente una vida plena, sino también poder embarcarte a resolver, como en este caso, algo que tranquilamente te puede llevar a la muerte y que tenés que enfrentarte a algo que no tiene que ver con este mundo. Es algo diferente, algo raro. Así que es una especie, de Stranger Things con gente de la tercera edad, actores muy conocidos, Alfred Molina, Gina Davis, resolviendo este conflicto.
0: ¿Cuándo se estrenó?
1: Hace unos 2 o 3 semanas.
0: ¿Le va bien o está bien la crítica o más o menos?
1: Yo, como en este lugar de alguien que te reseña y que te habla de esto, yo te la recontrabanco porque la vi y la disfruté. En la plataforma la tiraron ahí, la apoyaron un par de días, pero es tanta la cantidad, porque está en Netflix, es tanta la cantidad de material que a los 2 días ya es la quinta más vista, no es la primera. Pero esos números, qué sé yo, yo no lo sé, yo les creo. Yo creo que hay un punto.
0: ¿Al lado de Stranger Things?
1: Y no, está 2 escaloncitos abajo. Porque no tiene ese nivel de producción y porque me parece que acá terminó. Me parece que con esta temporada terminó. No le veo una continuidad. Pero es por eso es como autoconclusiva. Termina ahí, miniserie, episodio de unos 40, 45 minutos. La verdad que la pasé muy bien. No podía dejar de verla. Pum, pum, pum. Los vi uno atrás del otro. Se llama The Burros, Jubilación Rebelde.
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26: Yo realmente creo que el haber nacido y crecido toda mi vida en zona sur de Buenos Aires me dio otro changüí, me dio otra viveza, me dio otra entereza, otra mirada frente a la vida, porque el porteño born and raised es muy pelotudo, el porteño es muy tarado, o sea, es muy que vive en su burbuja, que no le interesa conocer algo más, ¿no? Ellos no saben. Vos decís Puente La Noria, no hay chance. Una vez me pasó que yo me hice como un grupo de gente que vivía en Capital por Facebook, bueno, después es otra historia. Todos eran de Capital y yo venía siempre a las juntadas que hacíamos en Parque Centenario de Lomas de Zamora, zona sur. Y había uno que adelante de todos, él vivía en Caballito, me dijo y me preguntó, che, pero no entiendo, ¿en Lomas de Zamora hay McDonald's? ¿Qué? Por favor, yo dije, esta gente...
12: Bueno, fíjate, claro, bien, está hablando, ¿no? Te divertís vos, Ale.
13: Sí, pues es cierto, pasa.
12: ¿Pasa?
13: Sí,
12: pasa
13: mucho. Yo me pero siento perdón, muy identificada con lo que
12: está
13: diciendo.
12: Pero qué loco, ustedes son, vos sos de Temperley.
27: Yo cuando empecé a estudiar periodismo deportivo en Congreso,
12: sí.
27: Me preguntaron, ¿Temperley? ¿Hay Sulky? ¿Andan en Sulky?
12: Eso te hizo
27: no, un chiste,
12: te
27: pero...
12: Agredir,
27: no,
12: te
27: claro,
12: agredir.
27: Era una agresión, pero también estaba disfrazada de cierta ignorancia, de que era un lugar muy lejano, yo tardaba 25 minutos.
12: Porque esto del porteño, yo realmente, vos decís que sí, que pasa.
13: Sí,
12: que
13: y no es de ahora, es de...
12: Se cree mil. Ahora, yo pensé que porteño estaba casi toda la... A ver, es el AMBA para mí, porteño.
27: Para mí también.
12: O sea, yo porteño no lo identifico, sin embargo, fíjate que la división... Que ya también me parece, uy... Que macana, pero vos decís que, no sé, alguien de Santiago del Estero, o de Tucumán, o de Córdoba, o de donde sea, viene la provincia de Buenos Aires, van y dicen, no, y estos porteños, porque se hacen los que no sé qué. Que es lo mismo, pero bueno, por lo menos hay, qué sé yo, cada provincia tiene su identidad.
27: Acá ella hace una división entre los porteños, además. Porque bueno, ella ve más San Cristóbal, Parque Patricios, Pompeya, todo ese lado, lo limita
12: dice,
27: con el resto.
12: El porteño es muy tarado que vive en su burbuja. Ahora, ¿esto es así?
28: No, también tiene que entender que...
12: Vos sos muy porteño.
13: Sí.
12: Vos sos sí, porteñazo.
28: Porque nací acá. Pero, no, disculpame, pero cuando había público visitante,
27: íbamos
28: a todos lados, Puente La Noria.
27: Lo habrás cruzado varias veces.
12: Eso
27: lo
12: que pasa,
27: cancha de Banfield, Lanús,
28: claro,
27: ha sido.
28: Claro, pero lo que pasa es que hay que entender una cosa, que boludos hay en todos lados, no solamente los porteños. Los porteños, los boludos, están en todos lados, no solamente acá en Buenos Aires. Y todos te van a decir una ridiculez, como le dijeron lo del Sulky.
13: No, pero hay una cosa también que se instala. Por ejemplo, a mí me han dicho, che, nos tenemos que tomar el tren para ir a Lomas, espera que me saco los anillos, porque me van a afanar.
29: Yo, por ejemplo, que...
27: Sí, porque está demonizada la zona.
29: Que vengo de afuera lo percibo al revés.
12: De Acebal.
29: Sí, claro, o sea, de otra provincia, de Santa Fe. Lo percibo al revés, como que el de provincia no lo mira mal al de capital y como que ellos no quieren venir para acá. Yo tengo amigas que no tienen ni idea de dónde quedan lugares muy conocidos de acá, que
12: está bien, no viven acá. No. Hay gente que no sabe dónde quedan los lugares de Acebal.
29: Pero, bueno, está bien, pero acá el audio plantea esa como al revés, de Puente La Noria, no
30: perdón.
29: Sé qué.
30: Que... Esas palabras que dijo en otro idioma.
12: Vos sos súper porteño.
30: Sí, sí, yo soy porteño.
12: Vos desayunás en Tabac.
27: Porteño, pero no. Tradición extrema.
30: Desayuné después de muchos años en Tabac.
12: No, está bien, lo que digo es no hay nada más porteño. Vos estás en una mesa y la reta está en la otra.
30: No. Barraca, Constitución.
12: No, ya sé,
30: Barraca, San Telmo.
12: No estoy diciendo porque Tabac sea un lugar caro, pero vos sos muy porteño.
30: Sí, sí, soy Cópola, porteño.
12: Cópola.
30: Pero no digo esa palabra.
27: Porteño. Es el símbolo.
30: No sé qué dijo en unas palabras ahí en inglés. A ver, ¿escucharon lo mismo que yo?
12: No escuchamos en inglés.
28: Sí, sí, sí, tiene una palabra en inglés
30: dos.
28: En el momento. Sí.
12: ¿Ah, sí?
30: A ver, ¿qué dice? Sí, sí, por favor.
26: Yo realmente creo que el haber nacido y crecido toda mi vida en zona sur de Buenos Aires me dio otro changüí, me dio otra viveza, otra entereza, otra mirada frente a la vida, porque el porteño born and raised es muy
30: pelotudo. Ah, sí, born and raised. James Bond.
12: No, no es James Bond.
30: Bond and Reyes.
29: Igual es una
30: película, que me diga Guillermo.
12: A ver, si coincide. Traducí, Copito.
29: Bond and Reyes, no sé qué es.
30: Ah, ¿viste? Eso bueno, es importante, la, que el oyente sepa lo que está escuchando.
12: Nacido y criado.
29: ¿Qué es
12: Bond and Reyes?
30: Ah, Born. Born.
28: Y después te digo otra cosa.
13: Hay una diferencia entre el porteño de la zona sur.
12: Cuando ella dice Bond and Reyes, todos hacemos.
13: Te decía que me parece que hay una diferencia entre el porteño de zona sur de la ciudad de Buenos Aires al de zona norte. También ahí hay diferencia.
12: A ver, la chica habló. 3700-0100 el WhatsApp. ¿Qué opinas de lo que dijo?
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5: Estoy totalmente de acuerdo con Bonan Rey. Porteño vive en su burbuja. No, no existe más nada que su capital.
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6: Primero que el término porteño se refiere a los del puerto. Ya ahí arrancó no sabiendo. Si se refiere a la gente de capital, que tiene de todo, como dijo Calzarotto. Hay gente que conoce y hay gente que no conoce. Ella tampoco, por saber haber nacido en zona sur, va a conocer todo lo de capital.
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0: había una época en la que la gente no se podía separar si se había casado. Después hubo otra época donde sí se podían separar, pero habían causales de divorcio, como multas o cosas que tenías que poner si había sido infiel o... Después se acabó eso y el trámite de divorcio es una cosa muy sencilla. Y ahí andan los separados con hijos tratando de entenderse. Claro, uno quiere hacer una cosa, el otro otra. Y no están de acuerdo. De hecho, se separaron. A veces pasa en matrimonio, pero cuando se trata de otra familia y así un poco lo sentís, aunque se diga que es la misma, a veces se complica.
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0: cortita con Juan Pablo Marrón, que festeja cero el Día de los Calvos.
1: Cero, en absoluto. No hay por qué festejar algo que no, a uno no lo representa, ¿no? Exactamente.
0: ¿Y sí?
1: Bueno, preguntabas por la selección. Se pregunta, claro, porque después de lo que ha sido la histórica jornada de ayer, hay una selección en el futuro que en el mes de noviembre tiene que jugar dos partidos más, porque hay fecha FIFA en el mes de noviembre. En algún momento se había estipulado que en esta fecha FIFA se juegue la finalísima que nunca se jugó en marzo. Yo creo que eso no va a suceder. Es más, declaro destino incierto para ese trofeo. Me parece que va a quedar cancelado. Salvo que haya una voluntad de la selección de España, su federación, la UEFA, Conmebol, la AFA, en jugar contra España después de haber jugado la final del mundo por un título más. La veo muy difícil. En junio del año que viene se van a jugar las eliminatorias. Eliminatorias que la Argentina va a jugar clasificada al Mundial. Esto nunca pasó en la historia. Generalmente, como organizador, el organizador o subsede, lo hablamos el otro día, no juega la eliminatoria. En este caso sí va a pasar. Todavía Conmebol no resolvió si por jugar la eliminatoria y salir primero te van a dar un título para que tenga alguna motivación.
0: No entiendo, pará. ¿Ya está clasificado?
1: La Argentina va a jugar el Mundial 2030. Eso
0: ¿juega
1: ya es
0: la eliminatoria?
1: Juega la eliminatoria. ¿Qué? Primero, juega la eliminatoria. Es más, el resto van a tener menos cupos. Va a haber 3 cupos y medio.
0: Lo voy de nuevo.
1: Sí.
0: La eliminatoria se juega para saber si uno entra al Mundial.
1: Pero Argentina tiene que tener competencia.
0: Pero voy de nuevo.
1: Sí.
0: ¿Para qué son las eliminatorias en el Mundial?
2: Para clasificar en el Mundial.
0: ¿Y si vos ya estás clasificado?
1: Vas a jugar o por un título, que esto todavía no se resolvió.
0: ¿Qué título?
1: Que Conmebol dé un título a eliminatoria. Como Europa tiene la Nation League, que acá haya algo parecido en Conmebol, que haya algo parecido en América del Sur.
0: Que le den al primero,
1: por ejemplo.
0: Pero clasifique igual que todo.
1: Exactamente, pero una cosa es hacerlo con un título y otra cosa es hacerlo sin un título. Para mí igual, más allá de eso, te da
0: pero, esperá,
1: la chance si, de jugar siempre.
0: Si querés, hagamos como debe haber sido la reunión. Che, muchachos, todo bien. Son sede estos tres y no sé quién. Uh-huh. Pero las eliminatorias van a ser un embole si no juegan estos equipos. Imagínate, vamos a tener menos entradas. Toda la gente de Argentina, todo eso lo perdemos. Así que, bueno, juntémonos la semana que viene para ver
2: cómo resolvemos.
0: Pues,
2: ¿cómo
0: jugás, yo me imagino algo más todo? Así.
1: Exacto.
0: ¡Me joda!
3: Es que no, bueno, te queda.
1: Primero vos no podés perder.
0: Y si no, no le des a las. Lo que pasa es que igual Argentina. Ah, no. Si no, no le des a la subsede que ya está clasificada.
4: Pero hay otros países.
0: Yo igual prefiero estar clasificado, claro. Pero digo.
1: Y lo que pasa es que históricamente el organizador tiene que jugar el evento.
2: Pero igual, si sí, el campeón sí. del mundo también jugó eliminatorias.
1: Sí, porque eso cambió hace años. Eso cambió hace años. Hace varios mundiales atrás. El campeón del mundo juega eliminatoria. Y el campeón del mundo tiene que volver a clasificarse. Antes ya se clasificaba automático.
0: Ah, por eso, no. Entonces ahí ahora sí tenía sentido.
1: Exactamente.
0: Por eso te estoy diciendo.
1: Claro. Ahora el sentido que digo, se lo están buscando.
0: Nunca vi que se jueguen en las eliminatorias y ya
1: no,
0: está
1: es que no pasó nunca. No pasó nunca.
4: Primera vez.
1: Es la primera vez.
4: ¿Y cuántos equipos están clasificados?
1: Tres.
4: Pero no hay un solo equipo, Guido.
1: No, Argentina, Uruguay y Paraguay están clasificados.
0: Lo que pasa es que te digo, pero no es un tema ni de FIFA, ni de Conmebol, ni de AFA, ni de nadie en particular. Es un tema del mundo, loco. No se pueden perder. Nadie se quiere perder un mango. Claro. No, un mango.
1: El mango que te da ese
0: minuto. Pero es un mango. No puedes hacer todo. O sea, si da plata hay que hacerlo. Si da plata hay que hacerlo. Si da plata hay que hacerlo. Dios, dinero.
4: O sea, hay competencia también, Guido. Hay competencia. Vos necesitas competencia. Quieras o no, ¿qué vas a hacer?
0: ¿Qué hacía antes? Francia 98. ¿Qué hizo Francia durante las eliminatorias?
1: Jugó partidos amistosos. Se fue preparando de esa manera.
0: Y bueno, pero no. ¿En serio me decís que por la competencia o estabas en la reunión?
1: O la Eurocopa de 96.
0: No me pueden decir. No, pero si no. Pero si no,
4: vale discrepar. Vale discrepar.
0: Sí.
4: Vos decís, hay 3 equipos, no es solo Argentina.
1: Exactamente, Paraguay y Uruguay.
4: O sea, sí. Que hay 3 equipos.
0: No, pero si no estoy diciendo por Argentina. No. De hecho, aclaré, no es ni por FIFA, ni por Conmebol, ni por AFA en particular.
4: Vos decís que todo por...
0: No,
4: por
0: el... yo lo que veo es que todo, pero no en el fútbol, para... Uh-huh. Obviamente, mirá si le voy a hablar a Coppola o a Juan Pablo Marrón específicamente del fútbol. No, por supuesto que no conozco realmente. Pero de todas las áreas se desprende lo mismo, ¿viste? Del cine le podría decir lo mismo a Guillermo Hernández a veces, con las películas, con las franquicias, con la... Es increíble. Pero pará, yo lo hablo como que, ay, yo estoy... Hola, soy Jesús. No, pará, estamos todos en la misma. Lo que te digo es que es una ola que nos arrastra. Terminamos todos justificándonos en vez de decir, mira, macho, es por la plata. Sí. Que en las reuniones esas lo deben decir, ¿eh? Seguro. Pero después hay que inventar el cuento de... No digo, este mismo programa yo vengo y me pagan. Pero no estoy hablando y pensando y organizando y ni la producción lo hace todo el tiempo para ver cuánto da, solamente es el, o es prioridad el tema. En fin, da para largo, no es para acá. Seguimos adelante.
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1: ¿Qué hace? ¿Qué hace un taco en una cama?
3: ¿Un taco en una cama?
1: Está acostado.
0: Facu, ¿tenés humor?
4: Sí.
0: ¿Es de Colapinto?
4: No.
0: ¿De Messi tampoco?
4: No.
0: ¿De Messi no, eh?
4: No, no.
1: ¿Cuál es la...?
0: ¿Es de Tapia?
4: No.
0: ¿De qué es?
4: Del Papa.
0: Es el próximo evento.
3: Claro.
1: ¿De León?
4: Sí.
0: No sé si me va del Papa. A ver.
1: ¿Cuál es la fruta favorita del Papa León XIV?
0: No, papá melón no.
1: La papaya.
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0: Che, ¿cómo se pasó la vida? La vida. Pensá que Messi no juega más en la selección.
1: Ya está. Se terminó.
0: Qué bajón, ¿no?
2: Ay, estoy lloviendo, por favor.
3: Cuando te lo pones a pensar, decís, no puede ser.
0: Ah,
3: ¿no?
0: Es re loco.
3: Tan acostumbrado.
1: Si ayer debutó en la cancha de Argentina.
0: Pero pasó.
1: Y ahora ya está.
0: En su momento con Maradona. Lo que pasa es que Maradona era increíble, pero nunca se iba del todo de ningún lado.
4: Claro.
0: No se iba, ¿viste? No. Este es. ¿Viste? Messi sentís que ya dijo y no ve que después venía a decir, ah, no, juego. No, por su manera de ser. 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
3: Fuerte el aplauso para Sarasa.
4: Arriba.
3: ¿Qué hace, Juli?
5: Muy bien, no escucho. Ahí está, no escuchaba nada.
3: ¿Estás bien?
5: Muy bien, pasada por agua.
6: Te agarró si tenés el pelo mojado.
5: No, olvídate, toda. Y la campera, porque me olvidé el paraguas, la usé de paraguas, es un charco.
4: ¿Sabés que yo haría de paraguas de Juli?
5: Qué lindo.
4: Me gustaría hacer tu paraguas.
5: ¡Ay,
6: ay, y yo!
5: Tan protector siempre.
4: Exactamente.
3: Si vos sos un paraguas, sos ese chiquito que dispara.
4: No, en un momento disparaba. Ahora ya
3: es un paraguas
4: que...
3: de tipo eso grandote de promotoras.
5: Él tiene la respuesta rápida para salir de cualquier situación, como el paraguas. Sale rápido y te protege. ¿Entendés? No, esa es la metáfora.
4: Me la protejo de acá. ¿Qué decís? Voy, me tiro al riachuelo.
3: Así te salgo. Ella sería. Pero.
4: Hago vuelta a carneros en el aire para atrás.
3: Ah, un poco, ¿qué le pasa?
4: Pero, señor, hago dominadas.
5: Nos extrañamos, eso pasó. Que no nos veíamos hace unos días y ya nos extrañábamos.
3: ¿Y ustedes se quieren de dónde se conocen?
5: De la vida, de porque la vida. Las almas buenas, cuando se ven, se reconocen. Eso pasa.
7: Mirá qué lindo eso, ¿eh?
3: Mira, justo, ahí está. Calzaroto no veo el alma. No reconozco el alma.
7: No, ¿cómo no?
5: Siempre.
7: ¿Cómo no? Sí, sí. Pero qué lindo lo que dijo.
5: Es verdad.
7: Claro, te pasa en la vida.
5: ¿Machás o no machás? No importa. No
7: es un segundito.
5: No necesito muchos encuentros, ¿sí?, para darme cuenta que yo me llevo bien con alguien. No sé, me pasó con Novarecio, ponele. ¿Nos vimos?
3: ¿Se llevan bien?
5: Éramos amigos de toda la vida. Mira. ¿Cómo puede ser?
3: ¿Con Luis Novarecio?
5: Sí, ponele. Con Luis me pasó eso. Con él me pasa eso.
3: ¿Y con Emanuel Ortega?
5: Bueno, también.
3: ¿Pero fue de toque o al principio se cayeron mal?
5: Estábamos en pandemia, hablábamos por teléfono.
3: ¿Y a qué venía el hablar?
5: ¿Cómo a qué venía el hablar?
3: Claro, ¿cómo surgió?
7: Se dio,
5: Guido. Eso te lo conté. Él me escribió una vez por Instagram, yo no lo conocía de nada.
3: ¿A él tiró por Instagram? ¿Me lo contaste?
5: Sí. Y no nos seguíamos, no nos conocíamos, no teníamos nadie.
3: ¿Y qué te puso? Muy atrevido.
5: Me mandó una foto que yo había publicado yéndome a Cuba justo. Y por el Día de la Mujer, y yo me estaba yendo a Cuba en un momento difícil de mi vida, y me mandó un mensaje sobre esa foto.
3: ¿Qué te puso?
7: ¿Tiró un fueguito en algún momento o no?
3: Ah, déjala.
5: No.
3: Deja desarrollar.
5: No. Que esa foto decía cosas muy lindas que tenía que ver con un momento, pero él no sabía lo que me estaba pasando.
3: La jugó de poeta.
5: Es poeta. Bueno, es un gran compositor, Emanuel.
3: ¿Y entonces?
5: Y bueno, nada, empezamos a hablar y eso se convirtió en charlas muy largas durante 2 meses y se vino con un vuelo de repatriados a Argentina y desde entonces juntos. Eso fue en el 2020.
3: Las historias de amor, sí, chicos.
4: ¡Qué linda historia!
3: Que haría una película, una serie, que haga Guille Hernández, con todas las historias hasta que el primer día que se conocen y ahí termina. O sea, todo el inicio.
7: La previa.
5: Es lindo,
3: la previa. Todas las previas.
8: La precuela del vínculo.
3: Sí, sí, siempre la precuela y termina cuando se engancha. Por ejemplo, la historia acá de Julieta Prandi es cuando vuelve a repatriar, ¿eh? ¿Cómo fue todo el enganche que le mandó? Vos debías estar en los momentos álgidos de.
5: Estaba viviendo en un departamento alquilado con mis dos hijos. Me acababa de ir de mi casa hace un año.
3: Y el Día de la Mujer, y entonces todos los contes. ¡Tuc! Y ahí pasamos a la otra.
7: Listo.
3: A la otra etapa. A Calzaroto conociendo a su novia en la máquina de esa que
7: ni me acuerdo.
3: Sí, no, como ni me acuerdo.
6: Horrible.
3: No me dejas hacer la película.
7: No, no.
3: ¿Cómo se conocieron? Me estás cargando que no te acordás.
5: Él es así, no puede salir de ese personaje.
3: No, mañana, hacé la memoria.
7: Mañana la
3: contamos.
5: Tarea para el hogar.
3: Sí. Mañana en el pase nos contás cómo se conocieron.
7: Me parece muy bien.
3: Pero edulcorado, le metés amor.
7: Todo. Por supuesto.
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0: Unidos arranca Sarasa, pasados por agua.
1: Pasados por agua no sirve más mi campera. No. La usé de paraguas, no sirve más.
0: Pero ¿sabes qué, Juli?
1: No sirvo más yo.
0: Escucha, no culpes a la noche.
1: No.
0: No culpes
1: a la noche. A la lluvia la puedo culpar igual, ¿eh? A la lluvia.
0: ¿Será
1: sí
0: que no nos amas?
1: ¿Cómo? ¿Qué cosa que no me gusta la lluvia a mí?
0: Y no, nunca es bendición. En no el campo cuando hay sequía es bienvenida, cuando llueve mucho no. Pero bueno, nada, es una de las contingencias de la naturaleza y hay que aprender a convivir con ella.
1: Total, total.
0: Che, hay que aprender a convivir con un Messi afuera de la selección.
2: Es verdad, es verdad.
0: A convivir con un Messi afuera de la selección.
1: Dios, chicos.
0: Sí, sí. Che, partido de despedida ayer, emocionante, purísimo, lindo. Emotivo, muy contento los chicos de Benín, la verdad. Muchas gracias
2: que por jugaron
0: Benín.
2: Bien, ¿eh?
0: Muchas gracias por Benín.
2: Bien. Muchas gracias por Benín. Muchísimas gracias por Benín.
0: Gracias por Benín.
2: Pero jugaron bien, ¿eh?
1: Muy bien. Muy bien. Y me sorprendió cuando cambiaron el arquero. Yo dije, mira,
0: le dieron la chance de jugar a todos. Sí. Acá jugamos todos.
3: Sí, y el segundo también, el segundo arquero se fue con una linda foto, una linda tajada que también hizo.
0: Sí,
3: y Messi
0: re
3: se fue con la estatuilla que le dieron, que le entregaron.
1: Sí, a la entrada. Sí.
0: Re bien, re bien. No, y aparte, los de Benín dijeron, boludo, vimos los drones. Olvidate.
1: Una cosa rarísima.
2: Hay drones.
0: No. En un momento, Juli, vos estuviste en la cancha.
1: Sí.
0: Yo lo vi de la tele. Me pareció a mí, en un momento Messi lo mira de Paul como diciendo, ¿qué sé?
1: No, es que fue así. De hecho, yo dije, uy, Dios, lo que voy a llorar ahora, pues yo ya venía llorando. Pero cuando vi que se empezó como a armar unas lucecitas en el cielo, dije, ay, no, ¿viste? Y dije, va a arrancar con algo fuerte, claro. Voy a ver una imagen de... Y sí, cuando fue una marca.
0: No, un Messi pateando.
1: La cara de él y la cara de todos.
0: Un Messi pateando con la derecha. Sí, sí, en sí, los sí, drones. Sí, sí.
1: Empezaron los cánticos. Sí. Quiero que sepan, los cánticos.
0: Claro, no lo digamos, los cánticos porque...
1: Pero en ese momento empezaron.
0: Sí, me imagino.
2: Yo que fue lo veía terrible por tele, que en la cancha no se veía. Messi en un momento no sabía qué hacer.
1: No.
2: Y decía, ¿qué vamos, hacemos? No, vamos, no vamos. Sí. No vamos,
0: es
2: no
0: como
2: vamos.
0: Cuando te canta el feliz cumpleaños, que no sabes mucho qué cara poner, o cuando te presenta Mirta. Sí. Que no sabes qué cara poner. Sí,
1: aparte había un tiempo entre imagen e imagen.
2: Claro.
1: Había como mucho tiempo, mucho bache.
0: Yo creo que editadito y con música queda bien, pero había mucho.
1: había mucho delay. Bache.
3: Y al final se cortó la música.
0: Y no lo cortaron. Porque alquilaron hasta las 12 el sonido. Ah, no, sí. Pará. Tengo varias cosas para decir.
1: Sí, sí.
0: Tengo varias cosas. La primera, gracias Messi.
1: Gracias,
0: siempre,
1: Messi,
0: todo.
1: Siempre.
0: Gracias por darnos.
1: Para
0: tanto
1: mí, el más grande de toda la historia.
0: Absolutamente.

0: que habló.
1: Dicho esto, para mí no tenías que aclarar nada de la final. Era innecesario decir en la final. No
0: era para vos, Mariano, era para vos.
1: Otra cosa que tengo para decir
2: es
1: que
2: de
1: si vamos a pagar el servicio de drones, paguemos el servicio premium, que es sin publicidad, ¿no?
2: Claro.
1: Si tenemos YouTube premium sin publicidad, no, ¿por qué pagamos los drones
2: aparte,
1: con publicidad?
2: En ese momento, nada más corta emoción que eso.
1: Ay, no.
2: Y el lobo siguiente, o sea, el primero fue el chivo, el segundo fue AFA.
1: No.
2: Arrancá con Messi. En algún momento poné el AFA, al final.
1: Aparte,
2: si
1: otra cosa que.
2: No lo pongas ahí.
1: Mucha gente pasó por alto. El logo era de la compañía de seguros y el locutor le agradeció a la compañía de salud, que tiene el mismo nombre, pero son dos empresas distintas.
3: Es verdad.
1: Son dos logos distintos. El logo era de la compañía de seguros y el locutor dijo gracias. Salud.
2: No,
1: es otro logo, que es otra empresa, otra cooperativa,
2: que solo
1: comparten la marca, pero no tiene nada que ver. Dos grupos distintos.
2: O sea, era un negocio que estaba planeado en un momento clave, pero que terminó saliendo muy mal. Porque encima el que pagó se debe haber quejado. ¿No?
1: Había unas pantallas grandes, Juli, digo bien, en la cancha. No.
2: Había pantallas.
0: No funcionan las pantallas.
3: Porque como están remodelando el estadio.
2: No había pantallas grandes.
3: Por eso, la gente que estaba en la cancha.
1: Chicos,
3: no podía ver.
1: Unos metros de LED. Mis amigos de Lati LED, si los pedí, te los mandan.
3: Claro.
1: Y un clip emotivo.
3: Claro.
1: No, yo, la AFA, tenés todas las imágenes de Messi del mundo. Un clip emotivo. Lloramos todos y nos vamos a casa. El dron, el pibe pateando con la derecha, el logo de la compañía de seguro, el locutor mencionando otra compañía de seguro, se cortaba la música. Te digo, ¿para qué queremos hacer Cirque du Soleil si nos sale el circo de la rotonda de Alpargata, boludo?
2: Sumale el playback.
1: Me vuelvo loco, sumale el playback.
2: El playback, ¿lo vieron? Terrible.
1: Ay, Dios. Bueno, pensemos esto.
2: Sí.
1: Quedémonos con lo bueno.
2: Lo bueno fue todo.
1: Juli, hay un partido de despedida tuyo.
2: Sí.
1: Cancha de River llena. ¿Qué querés que digan los drones? ¿Qué querés que muestren? Soñá con esos drones, Juli.
2: Sí.
1: Y vos, en vez de tener a De Paul al lado, nos tenés a nosotros tres y nos mirás y decís, mirá qué lindo.
3: Sí, mirá qué lindo, es emotivo.
2: ¿Algo que me defina tendría que ser con él?
1: Sí. Una marca que ya sabemos que es Peter Pan, obviamente. Una marca tiene que haber, Peter Pan.
2: Ok.
1: Quiero que la gente diga una
2: Peter
1: marca.
2: Pan porque me acompañó.
1: Y una imagen que te defina.
2: 27 años de mi carrera.
1: Sí.
2: 25. Bueno, aunque le trajo problemas, siempre fue sincera. Aunque le trajo problemas, porque nunca me importó a mí.
1: Sí.
2: Pero siempre sincera.
1: Bien, siempre sincera.
3: Bien.
1: Y la marca de la ropa, la lencería.
2: Total.
1: Perfecto. Yo te digo.
3: A ver.
1: Yo quiero que diga. Fue feliz.
3: Bien.
2: Hermoso.
1: Fue feliz.
2: Muy bien.
1: Sí, y. ¿Saben qué quiero?
3: A ver.
1: Me van a decir eso hace un chupacabra, pero yo quiero el logo de la 100.
2: Muy bien.
3: Obvio.
1: Y después me cuentan ustedes.
3: Sí, claro.
1: Porque ahora nos va a contar la gente. En su partido de despedida, ¿qué imagen quiere que digan los drones o que aparezca? Y una marca que te defina, pues una bebida alcohólica, un chupi, un supermercado. Tira marcas, nosotros garpamos la factura total después de lo de ayer.
2: Ya está.
1: Estamos para pagar cualquier cosa, dale.
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1: 20 minutitos pasaron de las 2 de la tarde, 7 de octubre. El post de la despedida de Messi, a todos nos quedó ese sabor nostálgico. Y nos gustaría, en esas lucecitas que se encendieron en el cielo, si fuese tu partido de despedida, ¿qué te gustaría que dijese?
2: Que aparezcan los drones con la marca Fernet y que después la frase diga: el mejor mal llevado de la historia.
3: Bien. El mejor mal arriado. Muy bien.
4: Chicos, yo quiero que diga: sos una Ariana genial.
1: Me gusta. Bien.
5: Linda bien. Despedida.
6: Bien. Me gustaría que los drones pongan una máquina de coser y que diga: tarda mucho, pero siempre es la mejor.
3: Porque la representa eso.
1: Hay
3: muy bien, qué lindo.
1: Llega.
3: ¿Cómo te representan los dones? ¿Qué tienen que poner? ¿Qué imagen? ¿Qué marca? Y una frase que te defina, ¿eh? A ver, dale, contanos.
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5: Seguimos juntos hasta las 5 de la tarde con mucha zaraza y con buena música. ¿Te quedás?

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2: 2:35, 2:30 pasaditas de nuestro miércoles, che. Y bueno, acá estábamos y te estamos escuchando en tu partido de despedida.
3: Sí.
2: ¿Qué querés que digan tus drones?
3: Claro.
2: ¿Eh? ¿Qué querés que... ¿Qué imagen muestran de vos? ¿Qué frase te define? A ver.
4: A mí me gustaría que los drones formen dos manitos agarradas y que diga: soy la mejor mamá para Joaquín.
5: Linda despedida.
6: Chicos, para mi despedida quiero el escudo de River Plate y la frase: lo mejor que hizo la vieja es el pibe que maneja.
2: Es el pibe que festeja.
3: Claro.
2: Es el que está festejando, claro.
7: El dron mío tendría que decir: por fin se retiró el muerto este.
2: Ay,
3: bueno,
2: Dios
3: mío. No te tenías mucha fe.
2: Bueno, en un rato te actualizamos el pronóstico. Acá en la Ciudad de Buenos Aires llueve con ganas.
3: Con ganas.
2: En un rato te contamos bien.
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1: Seguimos juntos en nuestra tarde saracera, Juli, ¿eh?
2: ¿Cómo sigue el clima, Anita?
1: Ah, buena pregunta.
2: ¿Va a bajar esto? ¿Va a seguir?
3: Hay alerta naranja.
2: ¿Qué alerta naranja? Yo dejé el auto estacionado en bajo techo, digamos. Bien.
3: Está lloviendo mucho y no solamente acá en la ciudad de Buenos Aires, zona oeste también, hay zonas anegadas, lo veíamos hace un rato recién en la tele. Hay 18 grados y todavía puede haber tormentas fuertes de manera local, ¿no? Localizada.
1: Bien.
3: A la tarde y a la noche.
1: Bien, perfecto.
3: Mañana mínima 14, máxima 18, alguna lluvia aislada por la madrugada y después mejora, pero no es que mejore y sale el sol. Se vienen varios días de nubes.
1: Ah, esto va a durar unos días.
3: Sí. Nublado hasta el sábado.
1: Es el famoso niño extendido.
3: Ay, Dios. El niño va y viene.
2: El niño travieso este, sí. No se queda quieto.
1: Niño, deja ya de joder con la pelota.
2: Deja ya
1: de joder con la tormenta,
3: basta.
1: Niño.
3: Con la nube.
1: Dale, niño, dale, niño.
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3: Y sí, esta musiquita es como un despertador de almas, ¿viste? Vos tenés un problema que no te deja dormir, que no te deja comer ni pensar. Entonces, sabes que acá tenés una solución. Llamás a Sarasa, nos dejás un audio o un mensaje escrito. Y acá tratamos tu lore, porque acá tenemos un lore del día. El alto lore del día de hoy puede ser el tuyo, así que llámanos.
4: Ahora, al 11-3700-0100, ¿nos llamás o nos mandás un mensajito escrito? Sí. Como dice Julio, un audio, cambiás protagonistas, te picheamos la voz, cambiás nombres, cambiás fechas si no te querés exponer. Pero contanos el lore, porque hoy, con este día de lluvia,
3: sí,
4: la gente tiene una gana de lore.
3: De charlar.
4: Ay, Dios mío.
3: Descárgate.
4: Alto lore habilitado.
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2: La 100. 3 minutos de las 3 de la tarde, la segunda hora de Sarasa. Y el momento del lore, Juli, ¿eh?
3: Ay, ay, ay, ahí, ahí me lo está mandando Belu.
2: No, pa.
3: A ver.
2: Recién salido del horno.
3: Sí. Hola, chicos. Tengo un tema con los abuelos de mi nena. Son los papás de mi señora, o sea, es un él. Siempre estuvieron muy presentes en la crianza de mi hija y todo. La ayudan un montón, pero el tema es que ya siento que hacen lo que quieren. Le regalan lo que ellos quieren cuando quieren. Le hacen escuchar la música que ellos quieren. Ahora me encontré con que le pintaron la habitación. ¿Perdón? Le pintaron la habitación. Le cambiaron las cosas del lugar. Yo soy de River. Mi suegro de Racing. El chabón le regala a la nena de 2 años cosas de Racing. No me gusta nada. Yo me cansé ya de este tema. Yo agradezco muchísimo su ayuda y todo, pero ya que cambien cosas en mi casa, aunque sea el cuarto de la nena, no me gusta nada. Me cae mal la situación y todavía no le dije nada a mi Germu, porque ella está chocha. Parece que la situación le parece fantástica. ¿Ustedes qué harían? Sí, los límites, chicos. ¿Cuántas veces lo vamos a decir? Los límites también son amor, ¿eh? Hay que saber poner límites a la gente. Es abusivo que vos pretendas cambiar cosas en la casa del otro. Yo entiendo que seas un abuelo o una abuela presente, pero
2: súper
3: hay
2: presente,
3: cosas que
2: se agradece,
3: no te corresponden, pero... que es un lugar de los padres, claro. No de los abuelos.
4: Me sorprende que él haya escrito primero a la radio antes de decirle a su mujer. ¿Por qué tanta dificultad para plantear las cosas y además cómo la careteas?
5: Porque confía en nosotros.
3: Sí.
4: Ojo, pero ¿cómo lo disimula en la casa? Porque
5: más que la mujer confía en
4: nosotros. Bueno, ahí ya tenemos un problema, ¿entendés?
3: Pero es cierto, Anita, tenés razón que hay un punto que últimamente la gente tiene mucho problema para decir en la cara lo que piensa.
4: Para decir las cosas. Y evidentemente él está montando todo un personaje que en el fondo está recaliente y la mujer se ve que no se da cuenta.
2: La mujer está chocha, según él.
3: Está chocha. O no se quiere dar por aludida, pero...
4: Estará cómoda, porque los abuelos resuelven, hacen, compran.
3: Sí, pero en algún momento le abrieron la puerta para pintar el cuarto.
4: Claro, él estaría laburando.
3: ¿Entendés? De la chica y...
2: No creo que ellos, los abuelos, tengan llave de la casa. Con lo cual deben haber arreglado...
3: Con ella.
2: Con su hija. Che, vamos, le pintamos el cuarto. Y le ha dicho, sí, dale, vengan. O sea...
3: Qué bueno.
2: Claro. Por eso la charla es urgente.
4: Ya lo tenés que hablar, porque si ella no repara, ahora vos le vas a venir con todo un mambo y ella va a decir, ¿pero cómo? Si acá estaba todo bien.
2: Sí, estaba todo bien.
3: Te digo algo, el tema de fútbol parece una boludez, pero es un tema sensible.
2: No,
3: porque la primera elección que haces de chiquito con un cuadro, vos sabés que no cambia. No cambia más.
2: No.
3: El primer cuadro que un chico se fijó.
5: Ya está.
4: Sí,
3: haz lo que hagas, no hay vuelta atrás.
4: No, y además después la van a llevar a la cancha.
5: Claro, viene un tío jodón, ¿viste? O un abuelo que dice, no, él no es de Boca, él es de River. Y se arma un quilombo con el padre después.
2: Sí. Le trae la camiseta de regalo.
5: Claro. Sí, no. Pero bueno, también puede ser que los abuelos, en esta cuestión de querer colaborar, de estar. Lo hacen de buena voluntad.
3: Nadie dice que no.
2: Claro.
3: Nadie habla de la mala voluntad.
2: Nadie habla de mala fe. Habla quizás de un rumbo errado y hay que corregir.

0: Es así, es donde termina mi espacio arranca el tuyo. No, el aire es libre, no.
1: Hay que...
2: ¿Y lo del fútbol con quién lo habla? ¿Lo habla con su esposa o lo habla directamente?
1: Todo con la esposa. Todo con la esposa, porque esa criatura es de ambos.
0: Obvio.
1: Y los padres son de ella.
0: Y también es ella la que tiene que ubicar.
1: Claro, ella va a tener que poner un límite, lo cual es muy difícil.
0: Sí, yo sé.
2: Así bueno, no se da cuenta.
1: Exactamente. Comunidad Saracera, los escuchamos. 11-3700-0100. ¿Qué hacemos con el lore del día de hoy?
3: No somos expertos en nada. Lo que nos permite hablar de absolutamente todo.

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1: Bueno, hemos abierto líneas para que los zaraceros opinen de Alto Lore.
2: Sí.
1: ¿Qué tiene que ver con suegros que no respetan nada y toman decisiones que son de los padres? Este es un hombre que no sabe cómo decirle a su mujer que los papás...
2: están un poquito pasados de la raya.
1: Un poquito pasados de la raya y que tiene que ubicarlos de alguna manera. A ver.
3: Me pasó hace un par de años con el papá de mi señora, que por X motivo vino a vivir a mi casa. Resulta que él tenía costumbre que nosotros no las teníamos. Y hasta que le puso un límite. Le dije, claro, no. Esos son mis hijos, vos sos el abuelo, todo bien, pero hasta ahí. Y claro, lo supo entender.
4: Qué bueno.
2: Bueno,
4: primer diálogo.
2: A veces uno pone el límite, del otro lado lo entienden, y es lo más sano y lo mejor y lo más higiénico para todos. Pero bueno, a veces no fluye.
5: Lo de pintar, lo de meterse en la casa, ningún problema. Que pinten, que cocinen, que se metan, no es drama. Ahora, lo de cambiar la nena de club, no, eso no. Imposible.
6: ¿Viste?
5: Imposible. Si a mi hijo le regalan otra camiseta que no sea la de Central, no entra más por la puerta.
1: ¿Te das cuenta? Para es un tema muy sensible el fútbol.
6: Imagínate que le cae con la de Newell's.
2: ¡No!
6: ¿Sabes cómo lo vive? Eso en Rosario no se hace, ¿eh?
2: No, termina mal.
6: Sí.
7: Que necesita coraje porque le tiene miedo a la mujer.
2: Ah, necesita que nosotros le demos coraje, dice.
4: Claro, bueno, acá se lo estamos dando igual.
2: Sí, acá le estamos dando el empuje.
8: Déjalo, los abuelos que disfruten. Un día vas a ser vos, abuelo, y vas a querer que tu nieto o nieta sea de tu cuadro. Déjalo que disfruten de su nieta.
1: No.
4: No es una relajada.
1: No, de los padres y de la criatura.
2: Pero, espere, hay una confusión. Elegir. Claro, no estamos diciendo que no disfruten de la nieta. Estamos diciendo límites claros, claro, nada más. No, la vamos a pasar a buscar y vamos a llevar a la plaza. Dale, pasar a buscar, llevar a la plaza. No, al final le compramos para que coma un helado. Y, bueno, claro, dale, ¿viste?
1: No, la paso a buscar, la llevo el cilindro.
2: Claro, avísame cuál es el plan y yo te digo, ¿viste? Porque nada, eso, obvio, eso, es la nieta. En el medio están los padres que son la autoridad. Pero bueno, ¿qué le decimos, Juli?
1: Que tome coraje y que hable con su mujer. Quien debe poner los límites para no generar un conflicto mayor es ella.
2: Si ella dice, no sabría cómo encararlo, hablen, él le dice, lo hablamos los dos.
1: Lo hablamos los dos.
2: Exactamente, sí. Y el tema lo saco yo, dale, pero a vos te necesito al lado, obvio, espalda con espalda.
1: Obvio.
2: Hablamos los dos.
1: Total.
2: No digas, es una idea de Ricardo, porque no, se lo cuentas a mí solo como un boludo. Claro, no, exactamente. Ah. Bueno, esperamos haberte dado una mano, amiguito.
1: Ojalá.
2: Suerte.
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0: Seguimos en Sarasa hasta las 5 de la tarde haciéndote compañía acá en La 100. 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
2: Bueno, miércoles de nutrición. Bienvenida, Romy. ¿Cómo estás?
3: Gracias, chicos. ¿Cómo andan? ¿Bien?
2: Bien, bien.
3: Bueno. ¿De qué vamos a hablar hoy, Ro? ¿Les pasa que durante el día se cuidan con la comida, son más conscientes, sí, comen más livianito, pero llegan a la noche y arrasan con todo, sí, lo que encuentran?
4: Como, sí, que te das más permitidos, ¿viste? No, sí, sé, una copa de vino.
3: Algo dulce.
4: Un chocolate después de comer.
2: A la noche soy, claro, Talía, arrasando con la vida.
3: Y no se, claro, pueden controlar.
2: Tal,
3: sí,
2: cual.
3: Claro, porque ¿qué pasa? Durante
5: como
3: el día...
5: Como que ya fue todo. ¿Por,
3: claro,
5: qué nos invade ese pensamiento, ¿no?
3: Bueno, porque durante el día el hambre queda un poco silenciado. ¿Por qué? Porque estamos ocupados, tenemos 80.000 cosas que hacer al mismo tiempo, respondemos mensajes, estudiamos, estamos concentrados en, sí, otras cosas y va pasando el tiempo, ¿sí? No hacemos un desayuno, quizás nos levantamos rapidito, tomamos un café y salimos.
4: ¿El relax tiene que ver con que nos dé más ganas de comer cosas?
3: Sí, sí, porque a la, bien, noche bajamos, ¿viste? Entonces, sí, te haces una, no sé, haces un almuerzo liviano, una ensaladita, sí, la merienda, las salidas y llegás a la cena. Ahí restringiste durante todo el día.
2: Vas empujando el hambre para el fondo, para,
3: claro,
2: el final del día, claro.
3: Pero la necesidad energética sigue estando, por más de que vos no sos consciente de que fuiste salteando comidas y acumulando,
4: total,
3: hambre.
4: Total.
3: Entonces, esa necesidad de energía a la noche, ¿qué te dice? Ahora es el momento. Y tiene que ver con eso, con que llegás a casa, te relajás y hay más disponibilidad de alimentos.
4: Sí.
3: Entonces, empezás a picotear. Te cortas un quesito, una galletita.
4: Y mientras que hago la comida, me tomo una copita de vino,
3: claro, también, y eso va sumando una cena muy copiosa que también hace que te vayas a dormir con el estómago súper lleno, con muchos alimentos para digerir, y eso influye en la calidad del sueño, porque,
4: claro,
3: tu cuerpo que dice, mirá toda la comida que tenemos que digerir, vamos a priorizar una estrategia para maximizar, digamos, la energía y las funciones,
4: sí,
3: del cuerpo, y se va a digerir y no pone su energía en que tengas un descanso reparador.
2: Claro.
3: Entonces, hay cosas que nosotros podemos hacer durante el día que nos van a ayudar a, por lo menos, comer un poco más tranquilo y más liviano, sí, permitiéndonos comer rico,
4: claro,
3: pero no atraconarnos tanto en la cena.
4: Bien.
3: Después, ¿sí?
2: Dale, ¿cómo,
3: dale,
2: sería entonces eso? ¿Nos contás ahora?
3: Dale. Dale.
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2: Bueno, estamos hablando de nutrición, sí. Y los atraconazos que nos damos a la noche, sí, por guardar hambre.
3: Porque bancamos. Y a la noche, claro, a la noche arrasás con
2: y
3: todo.
2: Y el cuerpo no puede con todo. Nuestras emociones tampoco, porque no. Sabemos que también hay un comer emocional, ¿no? Sí. Que a la noche estamos cansados y decimos, me merezco ese chocolatito.
4: Sí, me lo merezco.
2: Claro, y en realidad lo usamos para tapar una emoción cuando deberíamos usarlo para disfrutar, ¿no? Me voy a comer ese chocolate porque me gusta, no para sentirme mejor. Ahí está total. La diferencia. Bueno, ¿qué podemos ir haciendo durante el día? Ser un poco más conscientes de lo que vamos a comer, la calidad, ¿sí? Y la frecuencia. Sí. ¿A qué me refiero? Por ejemplo, el desayuno. Y no te hagas solo un café. Aunque sea, si no estás acostumbrado a desayunar, agárrate un puñado de frutos secos y durante el camino al colegio, a la facultad, al trabajo, los vas comiendo. Ahí tenés un poquito de fibra, grasa saludable y proteína. Uh-huh. Necesitas como ciertos nutrientes, ¿sí? Que te van a acompañar durante el día y te van a permitir ir cubriendo las necesidades energéticas y los requerimientos nutricionales durante todo el día. Entonces, sumale algo chiquito, una fruta, un yogur bebible. Ahí ya tenés un desayuno que corta el ayuno de la noche, activa el metabolismo, claro. Y ya no llegás con tanta hambre quizás al almuerzo. Que vos decís, bueno, me como una ensalada ahora que viene el calorcito. Está bien, pero ponele una fuente de proteína a la ensalada. ¿A qué me refiero? Un huevo. Un huevo duro, un pedacito de pollo.
4: Sí.
2: No te gusta, por ejemplo, no comes nada animal, pueden ser unas legumbres. Abrí una lata de legumbres de arvejas.
4: Sí.
2: Le sacás el exceso de líquido y te sirve como fuente de proteína y de fibra también. Si querés, saltea la merienda, porque te va a pasar, muchas veces no merendamos porque estamos a mil. Y llega a la cena, pero a la cena quizás habiendo ya hecho dos ingestas que no venías haciendo. Completas. Claro. Acordate, hidratos de carbono, proteínas y grasas. Son los tres macronutrientes que tenemos que incluir. Vas a llegar a esa cena con mucha menos hambre. Y si podés, con respecto a esto, trata que la cena sea un momento de encuentro,
4: sí,
2: y no de mirar el celular, ¿viste?
4: Y comer sin pensar y sacártelo de encima.
2: Sí, porque uno cuando come así, come más de lo que debería. No tomas conciencia, comes más rápido, solés tragar más aire, te cae peor y te vas a comer con toda esa comida a medio digerir, habiendo tragado aire,
3: y sentí que
2: los nervios. Claro, que seguramente si vos te tomás unos minutos solamente para largar el celu, ¿sí? Trata de saborear lo que estás comiendo, mira el plato, fíjate, total, saborear la textura, come un poco más lento, eso te va a ayudar a que mejores un poco el vínculo con la comida y lo puedas disfrutar un poco mejor, ¿sí?
3: Bien.
2: Entonces, esos son los tips que les dejo para que prueben.
4: Perfecto.
2: Estos días, para no atraconarse a la noche, ¿eh? Come un poquito más durante el día y fíjate la calidad de lo que elegís en cada ingesta.
3: No vayas acumulando hambre para llegar a la noche. No.
2: Claro, tal cual, tal.
3: Perfecto.
2: Cual.
3: Perfecto, gracias,
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3: 4 minutitos para las 4 de la tarde y es momento de la frase que te habilita para jugar. ¿Estás lista, Anita?
4: Estoy bien, estoy encaminada.
3: Estás encaminada, sí, muy sí, bien, me gusta.

0: Pero esto no es...
1: No es la versión de los Charros. Es Marilina Bertoldi. Haciendo Amores como el Nuestro.
0: Me parecía.
1: No, pero además me deforman la voz. Y
0: Marilina Bertoldi cantando como los unicornios van desapareciendo.
1: Exacto.
0: Amores como el Nuestro, la canción.
1: En esta versión Made in La 100.
0: Bien, perfecto. Esa es la frase que te habilita para jugar a las 4 de las 4. 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
1: Ay, mirá cómo arrancamos la última hora de Sarasa, ¿eh? ¿Qué me contás, che? A full en este miércoles gris, pero siempre con la mejor compañía.
2: Sí, claro, un país esperando. Después de la despedida de Messi, era lo último que teníamos que escuchar. O sea, venía esto. Después de Messi, vos.
1: Claro, tal cual.
3: Sí. Primero,
1: bueno, antes. ¿Querés saber cómo sigue el día?
2: Antes tenemos el... Bueno, sí.
4: El pronóstico
2: oficial del día de hoy.
4: 18.8 la temperatura, pero hay alerta naranja. Está lloviendo mucho, hay zonas anegadas y muy complicadas. Zona oeste, Moreno, General Rodríguez, Caseros. Hay mucha agua caída, Pontevedra también, así que está todo inundado y...

0: peligro de granizo sigue vigente, Anita?
1: Y preguntaba a Chule, dice que sabe. ¿Qué le está pasando?
2: Sí, también Chule ayer te dijo. Chule te dijo que cantaba Lali.
3: Que cantaba Lali.
1: Ah, gracias por decirlo. Gracias por cuidarlo.
3: No dije nada, chicos.
1: Porque yo lo chequeé.
0: No, Chule, no te hagas, ¿eh?
2: Yo hice eso. Ayer me fui a dormir sin ver a Lali.
1: Claro.
2: Imagínate cómo dormí. No era Lali, era Cali.
0: ¿Qué dicen?
2: Era una letra. Era Cali.
1: Convulsionados para todos sepan entender. Por ahora, alerta naranja. Pero no es granizo generalizado, ni mucho menos. Igual toca madera.
0: Sí.
4: Acá hay una persona que está contando que fue a la casa de un pibe, una chica, una señorita.
3: Sí.
4: Un primer encuentro, lindo, va a la casa del chico. Y el chico le dijo, vení, vamos a ver algo en la tele, en YouTube. Y le puso las mejores jodas telefónicas de Tangalanga.
0: No.
4: Me parece espectacular. Me parece espectacular. Y vos fíjate que hay un montón de personas.
3: Sí, porque la gente fue comentando.
4: Que le pasó lo mismo.
3: Lo que le pasó en una primera cita.
1: Claro. Era una excepción esto.
4: No, esto parece que pasa mucho. Pasa muchísimo. Yo conozco gente que, por ejemplo, fue a la casa de una persona. Y vos, ¿qué te imaginás? Vamos a terminar en un momento romántico.
1: Quizás sí.
4: Y se puso. Dijo, ¿jugamos un poquitito al Mario Bros? Y se pusieron a jugar al Mario Bros.
3: Acá una chica dice, a mí uno me hizo ver el Mundial entero de México 86. O sea, todos los partidos de Argentina.
4: Los goles del Diego.
3: Claro.
4: Diego.
1: Todo pixelado.
3: Lo peor es que al final gritábamos los goles abrazados.
1: ¿Ves? Ahí se encontraron.
0: Claro. Acá uno dice, una vez con uno vimos la repetición del casamiento de Máxima. Imagínate en una cita que te pongan.
4: De Máxima y
0: claro,
4: de
0: que
4: Guillermo.
0: Se casó con Adiós Nonino.
4: Claro.
0: Eso no, que yo lloré con eso. Pero no es para una cita.
4: Qué aburrido.
3: La canción Adiós Nonino de Piazzolla, sí. Que adentro de un gran hermano, Amalia Granata, dijo a Nonino.
0: No, mentira. No me arruines.
3: Mentira. No, chicos, no miento.
4: Pero que había que decir el nombre de la canción.
3: Sí, la canción esa de Piazzolla, Danonino.
1: Acá
4: dice, te ganaste el cielo.
0: ¿Qué obra maestra, bueno.
1: Me hizo ver el DVD completo de Les Luthiers. Cuando terminó, ya era de día.
4: No,
1: pasaron toda la noche y no pasó nada.
0: Me quiero morir.
3: A mí uno me puso un VHS de su viaje de egresados. Iba pausando y me iba contando quién era cada uno. Yo no conocía a nadie, obvio.
4: Qué pesado. A mí uno me hizo escuchar un disco entero de Los Redondos. Y me iba pausando y explicando el significado de cada frase.
1: Claro, para que vea que la tenía clara.
0: No, claro, porque escribía con mucha metáfora.
4: Y acá volvemos siempre a la famosa pregunta de Mariano. ¿Esta gente la pone?
0: No, claramente. A mí uno me puso un documental de Discovery sobre tiburones y después puso otro de cocodrilos. No pasó nada. Ahora yo soy un montón de depredadores.
1: Era bichero.
3: A mí uno me mostró su colección de figuritas del Mundial 94. Le faltaban tres y tenía una caja llena de figus. Nos pusimos a buscar las tres que le faltaban entre las que tenía en la caja.
1: Alta joda. No. Me puso un compilado de fails de YouTube de 2011. ¿Saben qué son fails? Me explicó que era una rage comic. Todo en inglés me tocó a mí, chicos. Parece que eran caídas, como...
4: Lo pronunciaste perfecto. No,
3: sí, los famosos bloopers eran.
1: Como los bloopers de, de Susana.
0: Acá alguien salió con una fan de Taylor Swift, una Swiftie.
3: Una Swiftie.
0: Que me hizo ver un show en película de 3 horas.
1: Se hizo largo.
0: Imagínate.
3: Uno me puso un documental de cómo se fabrican los fideos.
1: No puede ser.
3: Lo peor es que me quedé mirando hipnotizada. Lo de los tirabuzones es maravilloso. Porque van saliendo de una máquina los tirabuzones y pasa una guillotina y los corta. Sí. Y la pasta sale incontinuado y va saliendo un tirabuzón y la máquina va pasando y va cortando y van saliendo tirabuzones.
0: ¿Algún morbo tenía? ¿Alguna cosa rara?
3: Horas viendo los tirabuzones
4: nacer. Yo llego a casa y pongo en YouTube cómo se hacen los tirabuzones.
1: Igual a mí me dio ganas de jugar al Mario Bros.
4: ¿Viste?
1: Con alguno de estos planes.
3: Y yo quiero ver el casamiento de Máxima.
4: Y bueno, juntémonos todos y lo hacemos todos juntos.
3: Sí, total.
0: Ah, por Dios. Qué
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5: La Zaraza no para hasta las 5 de la tarde. Nos quedamos con vos acá en la 100.
6: Seguimos araciando juntos. Momento de jugar a las 4 de las 4. ¿Quién está del otro lado? Hola.
7: Hola, ¿cómo está? Fabio.
6: Fabio, ¿de dónde sos?
7: De Flores.
6: De Flores. Fabio, ¿te acordás la frase que te habilita para jugar?
7: Sí. Sí. Como los unicornios van desapareciendo.
6: Genial, esa es la frase.
7: Escucho.
5: Van desapareciendo. ¿De qué parte de Flores, Fabio? ¿Cómo estás?
7: De Flores, vivo. ¿Cómo te va, Pelu?
5: Bien.
7: Vallese y Terrero vivo.
5: Bien, perfecto, ubico impecable. Por ahí anda el 106 siempre.
7: Claro, por Neuquén.
5: Claro, pasa por Neuquén, claro. Che, y cuando va para allá, ¿todavía va por Morón o ya cambió?
7: Sí, es hermano Morón, que después se hace Menedán. Yo vivo entre Vallese y Menedán.
5: Claro, perfecto. Ahí estoy ubicadísimo. Bueno, sí. Vamos a jugar con cultura general, cine y series, historia o deportes.
7: Bueno, vamos con cultura general porque vengo escuchando que los de deporte pierden la primera.
5: Vamos a ver qué pasa con cultura general, che. Lo que pasa es que está difícil. Cuatro sí, hizo Lautaro, seguro. Y cuatro hizo Enrique. Los dos tienen cuatro y en 32 y 33 segundos. O sea que hay que contestar las cuatro, sí, bien y rápido, ¿eh?
7: Y sí, bueno.
5: Bueno, vamos. La primera dice, bueno, arranco. Tiempo en el aire ya. ¿Cuál de estos animales es un reptil? ¿Cocodrilo, rana o salamandra?
7: Cocodrilo.
5: Correcto. ¿Qué tipo de palabra es computadora? ¿Es un sustantivo, es un adjetivo o es un verbo?
7: Un sustantivo.
5: Correcto. ¿Quién es el autor de la teoría del psicoanálisis? ¿Lacan, Freud o Piaget?
7: Freud.
5: Sí, señor. ¿Qué género musical caracteriza a la banda Tame Impala? ¿Pop, electrónica o psicodélica?
7: Electrónica.
5: No, tiempo, la psicodélica.
6: Ay,
5: mirá,
6: vos, venías tan bien, me quiero morir.
5: ¿Cuánto estábamos de tiempo, Belén? Estábamos bien de tiempo.
6: Quedabas primero y todo.
5: Había que invocarla de Tame Impala, estaba ahí.
6: Oh, te das cuenta.
7: Casi. No sé, me llevó eso al cuarto, al quinteto Impala y eso.
5: ¿Viste?
7: Pero te llaman... escuchaba a mi viejo y me desorienté.
5: Tame Impala, ¿eh? Son una banda psicodélica. Son raros los muchachos, pero bueno, ni vos ni yo la escuchamos.
6: No.
7: Jamás. Nunca, no tengo idea, la primera vez.
5: Yo también, che, un abrazo grande, buena tarde, gracias.
7: Les mando un abrazo.
5: Gracias.
7: Un abrazo a mi señora y a toda la técnica 1 de Villa de Lina.
5: Le mandamos a todos, abrazo grande para vos, chau.
7: Ya, hasta luego. Gracias.
5: Adiós. Seguimos
7: gracias.
5: Jugando a las 4 de las 4 por una moto eléctrica de UNFRM Sportivo.
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1: Anita, ¿qué tenemos en este último ratito? ¿Qué regalo zaracero hermoso? A ver,
2: 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Algo rico para esta tarde, para este día de lluvia, para los próximos días. Tenemos fin de largo también ahora, medio gris. 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
3: Bueno, a ver, les voy a hablar del SOS, que si yo les digo SOS, todos saben que es una señal de auxilio,
1: sí, sí,
3: ¿no? Bueno, es la más famosa, exactamente. Pero se cree erróneamente que significa Save Our Souls, que sería salven nuestras almas, o Save Our Ship, que sería salven nuestro barco.
1: Claro.
3: Pues no. En realidad, todo esto surgió a comienzos del siglo XX, cuando la telegrafía inalámbrica era la herramienta fundamental en las comunicaciones marítimas. Se necesitaba una señal de auxilio que sea fácil de transmitir y que además fuese indudable para quien la reciba, ¿no? Que fuese fácil de reconocer, mucho más rápido. Entonces, se usó el código Morse, 3 puntos, 3 rayas, 3 puntos. Entonces, bien, a partir de ahí, esa fue la señal que se utilizaba en ese momento, que era fácil de recordar y de reconocer. Ahora, en 1906, durante una conferencia internacional de radiotelegrafía celebrada en Berlín, se acordó adoptar estas 3 letras.
1: Okay.
3: S-O-S, que reemplazan 3 puntos, 3 rayas, 3 puntos, pero no tiene nada que ver con que sea Save Our Souls o Save Our Ship.
1: No son esas siglas.
3: No, no significa eso y tampoco es que se las buscó por un significado. Se las buscó porque tiene la repetición de ser 3 puntos o 3 rayas,
1: claro,
3: 3 puntos, no sé qué, y porque ya era como fácil de reconocer y ya está. No le buscaron tanto significado. Hoy SOS no es solamente para pedir auxilio en un barco. Es para pedir auxilio.
1: Es una señal de auxilio en la vida.
3: En la vida.
1: Totalmente.
3: Exactamente. Así que ese en realidad es el origen y no significa lo que todo el mundo cree.
1: Mira.
3: ¿Viste? Todos los días aprendemos algo.
1: Total.
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3: Bueno, llegó al final esto, Juli, ¿eh?
4: Sí, tenemos que aterrizar esta nave preciosa. Bueno, tenemos que ordenar igual, ¿eh?
3: Sí,
4: tenemos
3: claro.
4: Tenemos bastantes cositas que ordenar.
3: Un lindo lío de papeles, che.
4: Lindo lío de papeles, tal cual, vos lo dijiste.
3: Sí. Anita, la alerta naranja sigue. Zona oeste del Gran Buenos Aires con mucha agua, inundaciones, calles y zonas y barrios anegados. Así que andar con cuidado, con precaución.
5: Sí, a no confiarse porque no es que ahora, por ejemplo, acá, en la cuadra de la radio, no está lloviendo.
3: Claro.
5: Pero está vigente la alerta naranja para el resto del día. Entonces, en cualquier momento puede otra vez llegar un frente de tormenta fuerte.
3: Bien. A ver, nosotros decimos evita la zona. Evita la zona si podés no ir.
4: Claro. Si te camino a tu casa, no lo
3: podés. No, y bueno, nada, con muchísima precaución, con muchísimo cuidado y nada. Y ver, ojo, dónde te metés, dónde pisás, por dónde caminás. Capaz te conviene dar un rodeo, mandar una escuadra, tratar de ir por otro lado. Nada, cuidarse sí, de eso también.
5: Porque
3: ¿no?
5: hay diferentes barrios de la provincia. Acá estamos viendo a Pablo Podestá, por ejemplo, en imágenes en la tele.
3: Mucha
5: agua en las
3: cuadras
5: inundadas.
4: Claro.
3: Sí, tal cual.
4: Lo del granizo ya está, ¿no?
5: No va a caer granizo. Y mañana mejora con cielo nublado. Mañana 18, el viernes 17, el sábado 18, la máxima. Pero con nubes. Con nubecillas.
3: Bueno, che, a bancarse estos días.
4: Qué
3: entonces.
4: Duro, che.
3: Bueno, Juli, esto llega a su fin, ¿eh? Ya viene sí. el APE, ya viene Maru.
4: Ya viene el APE, ya viene Maru. Nosotros, ¿qué podemos planificar esta semanita para levantar el espíritu hacia la tarde?
3: Deja pensar.
4: Una merienda, Mariano, te estoy tirando un centro.
3: Ah, vos querés ese budín.
4: No, un dulzor, algo que nos levante el espíritu. Ya que va a haber nubes y no va a estar el solcito. Una cosita
6: bueno,
4: que nos alegre.
6: Un dolce.
4: Santiago, vos me entendiste, sí, Anita, claro.
5: Claramente.
4: Claro.
3: ¿Quieren que haga un budín de mandarina?
5: Y dale.
3: Dale, lo hago.
4: Hasta mañana.

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1: Señoras y señores, buenas tardes para todos, para tutti. Bienvenidos a este atardecer de un día agitado por la Cien. Mitad de semana, voy a saludar a Mariela Fernández. ¿Qué haces, Maru?
2: Hola, Lape, ¿cómo va? Buen miércoles para cada uno de nosotros. Miércoles.
1: Después de tanto llanto el día de ayer, es como, bajar un poquito la carga emocional de la despedida de Leo Messi, ¿no?
2: Sí, hay que acostumbrarse ahora.
1: Ahora sin él. No está Messi, es increíble, ¿verdad? Es como, despertarse de una pesadilla sería, ¿no? Una cosa increíble. Bueno, bienvenidos a todos a disfrutar del camino. Volvemos a casa juntos. Vamos a estar acompañándote con buena música, como siempre hacemos. Quédate ahí hasta las 8 de la noche. Te hacemos compañía.
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1: Bueno, cosas que son de adultos responsables.
2: Sí, por ejemplo.
1: Que yo soy así, virginiano, tengo amigos que no. Pero bueno, cada uno, viste, cada loco con su tema. Después se acuerdan tarde. Tener las cuentas al día, viste. A mí no me gusta deber.
2: Eso es de adulto responsable, tenés razón.
1: Sí, por ejemplo vos.
2: Tener las contraseñas guardadas en un lugar seguro.
1: Es cierto.
2: Porque me ha pasado ya de olvidarme varias veces contraseñas, sí. Que tener que regenerarlas, claro. Que es un lío una contraseña. No, entonces ahora tengo un lugarcito guardado donde tengo todas las contraseñas.
1: Bien, eso de adulto responsable. Por ejemplo, hacerte los chequeos anuales.
2: Sí.
1: Tiempo y forma.
2: Eso es de adulto.
1: Que a veces no le damos bola a la salud, ¿no? Pero ser adulto responsable significa eso.
2: Hay que darle bolilla.
1: ¿Qué más?
2: Llevar un paraguas cuando va a llover o abrigo si sabes que va a hacer frío, porque te estás cuidando la salud. Sos adulto responsable. Cuando empezás a salir con el paragüitas, por si acaso, abrigo por las dudas.
1: Es cierto. Por ejemplo, algo que yo le digo a mis pibes y que me lo decía mi papá. Apagar las luces cuando salí de la habitación.
2: También.
1: Eso de adulto responsable. Cuando te lavas los dientes, no necesitas tener la canilla abierta. Te lavas, después abrís cuando tenés que limpiar el cepillo, lavarte la boca, ¿no?
2: Sí, apagarla.
1: Eso es ser adulto responsable. Bueno, queremos escucharlos a todos. 11-3700-0100. Contame esas cosas que son de adultos responsables. Dale.
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14: 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Acordate que este es el atardecer de un día agitado aquí, en La Hacienda.

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1: Bueno, a ver, llamaste al 11-3700-0100 y decís que sos adulto responsable por esto. Hola.
2: Un adulto responsable te sentís cuando te tenés que levantar a las 5 de la mañana todos los días y decís, no, me quiero quedar durmiendo. Ay, no.
1: Tienes razón.
3: Qué adultos también responsables somos, ¿eh?
1: Sí, porque nos levantamos igual a las 5 de la mañana.
3: Bien tempranito.
1: Ay, no, no, por favor, no. Por favor, no. Tengo unas ganas de dormir en mi vida. Uno más.
4: Lo que me hace sentir un adulto responsable es pagar las boletas antes de que venzan. O sea, me llega y me voy y pago.
1: Bien. Eso es por ahí. Eso de adulto responsable. Tengo dos más, dale. Hola.
5: Soy adulto responsable porque trato de dormir por lo menos 6 horas nocturnas. No llego a las 8, pero sí, todo.
3: Por lo menos 6.
1: Yo creo que es la cantidad de horas perfecta, entre 6 y 7, ¿no? Así que está bien lo que estás haciendo. Uno más, dale, hola.
6: Llevar siempre un abrigo. Eso es de persona mayor.
1: Es de adulto responsable y de persona mayor. Está bien. Es cierto, uno siempre lleva un saquito. Llevate un saquito
3: por la duda.
1: Me encanta, amigos. Ustedes, los que nos escuchan, son adultos responsables.
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0: la soberanía.
1: María de Legal y Técnica, María Ibarzábal Murphy, quien defendió la iniciativa. Es un proyecto muy importante para los argentinos. Mi propuesta es que podamos deponer las armas.
0: Alerta naranja por tormentas en el AMBA y cinco provincias. La medida rige para el norte de Buenos Aires, Córdoba, San Luis, el sur de Santa Fe y de Entre Ríos. El Servicio Meteorológico Nacional advirtió que se prevén valores de precipitación acumulada entre 50 y 80 milímetros que podrían ser superados.
1: Los rectores universitarios le reclamaron al gobierno que cumpla con la ley de financiamiento. El organismo que nuclea a los titulares de 60 casas de altos estudios cuestionó la política del Ejecutivo para con el sector y volvió a ratificar el llamado a movilizarse el próximo 15 de octubre en toda la Argentina para insistir con el reclamo.
0: Pronóstico del tiempo.
1: La temperatura actual en Capital Federal, 19 grados 3 décimas, cielo cubierto, con lluvia débil para esta noche, tormentas fuertes y una temperatura de 16 grados. 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
0: Sé que estoy tomando la decisión correcta, dijo Leo Messi. Lo escribió en sus redes después de haberse despedido de la selección. El crack argentino se tomó su tiempo, procesó lo vivido y sorprendió a los fanáticos con esta carta que incluyó una mención a Diego Maradona y a los clubes en los que jugó. Ya hoy tempranito estaba en Miami. 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

buena música, disfrutamos juntos, una tarde hermosa, viviendo en la 100. A todos gracias por elegirnos, por hacernos el programa más escuchado por las tardes. Dicen que hay que ver para creer, ¿no? Bueno, así que, consejo, ponete frente al espejo, mirate y empezá a creer en vos. Empezá a creer en vos.

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10: 6 de la tarde, 22 minutos. Seguimos juntos en el

0: Esto que te voy a contar, Maru, seguramente me vas a decir, yo ya lo sabía. A pesar de que no hayas estudiado esto, pero vos tenés plantas en tu casa, ¿no?
1: Sí, algunas.
0: Bueno, y siempre hablas de las plantas, que vas, que las regás, qué sé yo. No solo sirve para decorar, dicen los científicos, sino que están relacionadas con una percepción más agradable de los ambientes.
1: Mira.
0: Plantas verdes, saludables, frondosas, son las que generaron mayores sensaciones entre las personas que entraron a un ambiente.
1: Mirá. ¿No?
0: Te hace bien.
1: Hacen bien las plantas.
0: Exactamente. 520 estudios hicieron, 520 participantes, evaluaron las imágenes de diferentes plantas según la belleza, el interés, ¿no? Y la capacidad de generar esa sensación agradable o relajante. La planta relaja.
1: La planta relaja.
0: La planta
1: hay que decorar con plantas.
0: Hay que decorar con plantas. Tenés plantas interior o plantas de exterior, obviamente. Pero dice que entre las características que más agradan aparecen las hojas verdes y abundantes, esas plantas frondosas de aspecto saludable. Eso hace bien al alma y al corazón y genera buena vibra en aquellas personas que entran a tu departamento o casa.
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10: Bueno,
9: tengo que dar el dato del día miércoles.
10: Miércoles.
9: Está bien.
10: Mitad de semana, a ver cuál es el dato para irnos a Bariloche, al Alma del Lago, en 6 noches.
9: Sí, Hotel 5 Estrellas, el hotel que está sobre la Bustillo y que flota en el Nahuel Huapi prácticamente.
10: Una locura.
9: La localidad queda en la provincia de Santa Fe.
10: Ok, anotado.
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1: El gobierno porteño presentó un proyecto para reformar el código contravencional. Se endurecen las penas y aumentarían las multas. La nueva normativa establece pagos de más de 7 millones por conducir alcoholizado, de hasta 60 millones por venta ilegal en el espacio público y 90 días de arresto para los trapitos reincidentes.
2: Los ramales José León Suárez y Bartolomé Mitre de la línea Mitre estarán interrumpidos durante el fin de semana largo. Desde el viernes 9 hasta el lunes 12 de octubre inclusive, Trenes Argentinos pondrá en marcha un recambio definitivo del puente ferroviario en el tramo comprendido entre las paradas 3 de febrero y Ministro Carranza.
1: Luis Caputo viajará a Tailandia y se va a reunir con los titulares, con la titular del Fondo Monetario Internacional. Busca cerrar la tercera revisión del acuerdo. El ministro se va a juntar con Kristalina Georgieva durante los encuentros del Fondo y el Banco Mundial. La evaluación de la organización pone el foco en el resultado de las cuentas públicas y la acumulación de reservas internacionales. Pronóstico del tiempo.
2: 18 grados 7 décimas la actual, cielo cubierto con lluvia débil para esta noche, lluvias y tormentas y una temperatura de 16 grados.
1: Tenés que llegar a casa, tomás el teléfono, te lavas las manitas previamente, marcás el 11-3700-0100 y gritás fuerte el APE llegué. Si están los niños o tus hijos, también que los queremos escuchar a ellos. Gracias a todos por estar aquí. 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

0: Seguimos en nuestro atardecer de un digitado, seguimos avanzando y disfrutando la tarde juntos, escuchamos buena música y también buenos pensamientos. Por ejemplo, Pablo Coelho dijo alguna vez, el peor de todos los pasos es el primero. Cuando estamos listos para una decisión importante, todas las fuerzas se concentran para evitar que sigamos adelante. Ya estamos acostumbrados a esto. Es una vieja ley de la física. Romper la inercia es difícil. Como no podemos cambiar la física, concentremos la energía extra. Y si la conseguimos, o por lo menos damos el primer paso, después el camino mismo ayuda.
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1: Te acompañamos, estés donde estés, porque este es el atardecer de un día agitado. Aquí, en La 100. Ayer, ¿no? Cuántas emociones. Messi se puso por última vez la camiseta de la selección argentina y después escribe él, o dice una frase que a mí me llama la atención, dice que creo que la escribió hoy en el Instagram, dice: ya extraño vestir la celeste y blanca, ¿no? Qué increíble, porque extraña algo que ya termina, o que ya terminó. Es decir, sentir nostalgia por algo que todavía tenemos tan cerca. Y a veces la vida es así, ¿no? Estamos viviendo momentos que creemos que van a durar para siempre, hasta que de repente esos momentos se convierten en recuerdos de un momento para otro. Y Messi tuvo de todo, ¿no? Ganó, perdió, lloró, lo criticaron, dudó, volvió a intentarlo. Consiguió aquello que soñó, que es ganar la del mundo. Pero hay otra frase que a mí me marca mucho, que dice: valió la pena cada paso que di, y está buenísimo. Porque valieron la pena las copas, pero también las derrotas, las finales perdidas, las lágrimas, el llanto, las críticas, las veces que tuvo que levantarse y empezar de nuevo. Todo forma parte del camino, y nos pasa a todos. Ayer Leo Messi cerró una etapa de su vida, pero también cerró una etapa de nuestra vida, porque mientras él crecía con esa camiseta, nosotros también crecíamos y vivíamos nuestra

0: otro momento. Nuestros padres, que a lo mejor ya no están, nuestros hijos, que se fueron y ya están en... nos quedamos con el nido vacío. Hemos vivido una etapa juntos con ese crecimiento, ¿no? Lo vimos convertirse en leyenda. Es impresionante esto, ¿no? Sufrió, insistió, cumplió el sueño que parecía imposible. Por eso va a ser muy raro ver la selección y no verlo ahí. ¿Eh? Pero qué hermoso fue despedirse así. Por eso yo hoy decía en la tele, me encanta que se haya despedido en lo más alto. No es fácil. En paz, con el corazón lleno de alegría, habiendo dándolo todo y habiendo dado los pasos más difíciles. Por eso valió la pena. Gracias, Leo, por las alegrías, por las emociones, por enseñarnos que nunca hay que dejar de intentarlo, que nunca hay que bajar los brazos, y por recordarnos que hasta las historias más lindas también tienen un final. Eternas gracias, capitán. Te lo dice un amigo.
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0: Ya falta poco para terminar, amigos, nuestro encuentro de cada tarde. Gracias a todos por la compañía y gracias a ustedes somos el programa más escuchado por las tardes en la República Argentina. Estamos orgullosos de ir juntos de la mano en este camino hasta tu casa. Este es el gran desafío que tenemos los que hacemos el atardecer de un día agitado por la 100. Sigamos escuchando buena música.
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0: la P, no llegué, pero estoy a punto de dejar a mi peque hermosa. Arriba 100, la P, vamos.
1: Arriba la 100, genio querido. Se escuchaba, me parece, lluvia pegando en el auto, ¿no? En el techo del auto. Qué locura. Amigo, gracias. Bendiciones para vos, para tu pequeña. Casi las 8 de la noche, escuchá la peban, dale.
2: Sin vos, nadie va a escuchar.
3: La P, llegué con paraguas. En Luján se llueve todo. Gracias, capitán, por todo lo que nos diste. Muchas gracias.
1: Vamos, vamos, genio. Gracias, capitán, es cierto. Por todo lo que nos dio. A todos, gracias, bendiciones. Gracias a nuestra rubia Mariela Fernández.
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1: Camilo Agüero, José González, Caro Moyo.
5: No termina más.
1: No termina más.

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noche de la 100 escuchamos a Mr. Mr. Broken Wings. Afuera la lluvia y acá nosotros te damos la bienvenida al lado romántico de la 100 de este miércoles 7 de octubre, cuando pasaron 4 minutos de las 20 horas con 18.2 de temperatura. Desde ahora y hasta la medianoche tenemos 4 horas de buena música, emociones, recuerdos y canciones que seguramente tienen algo para decirnos. Te invitamos a conectarnos a través de la música hasta la medianoche aquí en Románticos. Bienvenidos.

clásico de la cena escuchamos a The Pretenders, I'll Stand By You. Aquí la gran voz de Chrissie Hynde para una hermosa balada que acompaña este miércoles por la noche lluvioso. Estés donde estés, hasta las 12 le ponemos la mejor música aquí en Románticos. Son las 20 horas y 24 minutos con 18 grados 2 de temperatura. Cielo con lluvias sobre la ciudad de Buenos Aires. Más música aquí en Románticos. Suena Tina Turner. Private Dancer.

0: escuchando Románticos aquí en la 100. Phil Collins, You Can't Hurry Love. Clásico de principios de los 80, suena a las 20 horas y 37 minutos. Y si estás regresando a casa, bueno, a circular con precaución y a tener en cuenta que está cargada autopista de Lepiana en sentido a Richeri, lo mismo para autopista Perito Moreno, mano hacia el oeste. Para quienes regresan en transporte público, el tren Roca, los ramales con y Ezeiza están circulando con demoras. Por su parte, resto de trenes, subtes y premetro funcionan a horario. Nosotros, hasta la medianoche, estamos juntos en la 100.
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2: 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Ya a las 20 horas y 43 minutos, lluvia sobre la ciudad de Buenos Aires, la temperatura 18 grados, 2 décimas.
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0: En la ciencia unan toda la noche esas canciones que son parte de tu vida. Four Non Blondes, What's Up. Aquí un gran clásico de los 90, en el cierre de esta mitad de semana. ¿Vos cómo te viene tratando esta noche? Miércoles lluvioso sobre la ciudad de Buenos Aires, le ponemos buenas canciones. En un día que capaz fue largo, intenso, bueno, por delante, hasta la medianoche. Estamos juntos en la 100.
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